0: estudiantes extranjeros representan cerca del 12% de los matriculados en las escuelas italianas.
1: Según una investigación independiente, Estados Unidos deportó a más de 25.000 personas que fueron enviadas a terceros países.
2: Desde que el presidente Donald Trump asumió el cargo en enero de 2025, Estados Unidos firmó acuerdos con países en desarrollo para recibir a migrantes que no pueden ser enviados legalmente de regreso a sus lugares de origen. La investigación reveló que el gobierno destinó 410 millones de dólares para ser entregados directamente a los países receptores o a organismos de la ONU para facilitar las deportaciones. La gran mayoría, unas 20.000, fueron enviadas a México, mientras que el resto fue distribuido entre otros 27 países de América Latina, África y el Pacífico. Los acuerdos varían incluso en cuanto a las nacionalidades de las personas que pueden ser deportadas y si pueden ser aceptadas personas con antecedentes penales. Forbidden Stories detalló que 49 de los 54 países de África habían sido contactados para evaluar si aceptarían deportados de terceros países. La investigación también reveló que Washington está utilizando prohibiciones de visas y restricciones contra países africanos para presionarlos a aceptar deportados. Abogados de los deportados aseguran que están siendo arrojados a un limbo legal, retenidos sin cargo en países con los que no tienen vínculos y donde cuentan con pocos derechos, si es que tienen alguno. Una división poco conocida del Departamento de Estado, la Oficina de Remigración, gestionó la mayoría de las negociaciones y los pagos.
3: Volvemos a nuestro país. En Canelones, la Intendencia y la Asociación Civil Cideneos firmaron un convenio que va a permitir avanzar en la generación de viviendas para las familias que se encuentran en situación de precariedad.
4: El acuerdo contempla en una primera etapa la instalación de 20 viviendas en el departamento, a las que se suman otras 20 soluciones habitacionales que la organización ya concretó en el departamento canario. El intendente de Canelones, Francisco Leniani, dijo que esto es un primer paso y destacó el trabajo que se realiza.
5: Nosotros decimos que los cometidos de un gobierno departamental ya exceden largamente lo que es el alumbrado, la recolección de residuos y las obras en pavimento y en calle. Se han ampliado enormemente y estamos hoy encarando un tema de vivienda con la importancia que eso tiene para aquellas personas que viven en situación de extrema precariedad. Vamos a estar alcanzando estas 150 soluciones a lo largo del quinquenio que van a permitir que cuando llueve no estén en el barro, que estén en un módulo digno donde van a contar con dos dormitorios, con un baño, con una cocina y un comedor. Y de alguna manera es un primer paso y esperemos poder seguir trabajando nosotros a lo largo de este periodo y el gobierno departamental que venga, que continúe, porque la verdad que el trabajo que hacen estos muchachos es realmente destacable.
4: Por su parte, el sacerdote y referente de Cireneos, Juan Andrés Verde, celebró este anuncio.
6: La propuesta era por cada 20 más, y este anuncio a mí me deja muy contento, principalmente por todo el pueblo de Canelones, que tanto lo espera y lo necesita. Y hago eco de las palabras que dijo el intendente, porque me gustó eso que dijo, que esto no pretende ocupar el lugar de ningún tipo de política de vivienda, ni nacional, sino ser un aporte, en este caso él, desde el gobierno departamental, para su gente. Y nosotros como Cireneos, también, nosotros somos una herramienta. Qué lindo cuando nos encontramos con intendentes que estén dispuestos a usarla, ¿no? Y esto nos impulsa.
7: La directora de la Secretaría de Derechos Humanos, Iliana da Silva, se comprometió a trabajar en la salud mental de la adolescencia.
8: La actividad contó con el apoyo de la Dirección Departamental de Salud de Maldonado, junto al Ministerio de Desarrollo Social y la Secretaría de Derechos Humanos de Presidencia, además de la Intendencia de Maldonado y de la ANEP. La Secretaria de Derechos Humanos de Presidencia, Iliana da Silva, destacó los desafíos que tienen por delante.
9: Estamos trabajando en la Secretaría de Derechos Humanos hace poco más de un mes. Es un compromiso que asumo realmente agradecida también por la oportunidad y por la confianza del Presidente de la República. Este es mi primer paso en la construcción de mujer política y creo que no hay mejor lugar para poder desarrollar y hacer que estar en esta secretaría que tiene muchos desafíos por delante. Nuestro objetivo en este año es poder convocar a la sociedad civil para hacer el Plan Nacional de Derechos Humanos. También estamos trabajando a nivel del Mercosur. Precisamente uno de los ejes temáticos, ahora en noviembre se va a reunir las altas autoridades de derechos humanos del Mercosur, y uno de los ejes que decidimos abordar y atravesar todos los grupos de trabajo es salud mental. Estamos ante una situación que preocupa y que de distintos lugares tenemos que pensar en un abordaje integral.
1: Y Gustavo Servino, uno de los sobrevivientes de la tragedia de los Andes, manifestó que los políticos uruguayos no deben pelearse por el derecho de autor ni tomar al pueblo de rehén.
10: Los partidos políticos tienen que trabajar juntos para crear políticas de Estado.
11: Uruguay es un país maravilloso que tiene un sistema político muy importante y muy bueno, pero también veo cómo los partidos políticos se pelean por el derecho de autor y toman al pueblo de rehén. Pudiendo ser parte de la solución, se están peleando por lo que no sé, por lo que hice. Tienen que sentarse alrededor de una mesa y atrasar las políticas de Estado que van a hacer todos juntos. Y desearle al país que le vaya muy bien, no que una mitad le desee que le vaya muy mal, así después me votan de vuelta. Y esa es un poco de la mezquindad latina que tenemos que cambiar. Pero en Uruguay es un país maravilloso, de lo mejor en el mundo, si no el mejor.
10: Uruguay forma parte del mundo globalizado de hoy, donde a pesar que se piense lo contrario, hay gente buena.
11: A medida que pasa el tiempo, vos mirás que hoy no hay ejemplos de buen ejemplo. Hoy lo que escuchás en la televisión, en los diarios, son malos ejemplos. Y está bien, hay cosas que son malas, pero hoy el mundo está globalizado. Vivimos un gran hermano que todos sabemos lo que está pasando en este instante. Hay una cantidad de gente buena que trabaja, honesta, que es mucho más gente que las que roban, matan o trafican. Y nos centramos en el punto blanco, una sábana negra, una sábana blanca, el punto negro. Tenemos que ver las cosas en un verdadero contexto. Lo que está mal, pero corrupción hay en todos lados. Lo que no puede haber es impunidad. El que hace algo mal tiene que ir en cana.
3: ¿Qué les parece un poco de música? Porque La Vela Puerca, Agarrate Catalina y Mala Praxis compartirán un mismo escenario. ¿Cuándo? 13 y 14 de noviembre en un festival en el Parque Roosevelt.

0: El rock, la murga y el sonido urbano se unirán en un mismo escenario para dar vida a dos noches con mucha música y emociones, porque La Vela Puerca, Agarrate Catalina y Malapraxis se presentarán el 13 y 14 de noviembre en Sitio Te Mueve, en el Parque Roosevelt.
1: No sabía dónde estaba mi causa, Rafael, pero no sabés la causa perdida que me acaba de tocar, es espectacular.
0: Esta propuesta unirá los diferentes estilos musicales de bandas uruguayas que se encuentran en diferentes etapas de sus trayectorias. Por una parte, La Vela Puerca está celebrando sus 30 años de música con una gira internacional que pasó por Argentina, México, Estados Unidos, Chile, Paraguay, España, Alemania y también nuestro país.
2: El mundo entero, lo malo es que el mundo entero nos verá.
0: Agárrate Catalina, fundada por los hermanos Cardoso y Carlos Tanco, también se encuentra de celebración con sus 25 años de murga. El grupo viene de un Antel Arena agotado. El anuncio de su vuelta al carnaval y la grabación de su primer disco de estudio junto a Juan Campodónico y Julio Berta.
3: Repartiendo ficha entre las pi como si fuera un Monopoly. 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
0: Por su parte, la propuesta artística de Malapraxis viene creciendo luego de participar en festivales de gran convocatoria como el Cosquín Rock en Uruguay y Buena Vibra. Las entradas rondan los 1.600 pesos y están disponibles

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1: Cotización de la moneda, dólar pizarra 38.85, 41.25, dólar Ibro 39.35, 40.75, dólar interbancario 40.064. Peso argentino 0.02 a 0.20, real 6.85, 8.55, euro 43.77, 48.17. Unidad reajustable 1940,77. Unidad indexada 6.64.63. Onza Troy de oro en Nueva York 4.381,67. Libra 1.33.91. Yen 156,69. Dólares por euro 1.14.84.
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2: Bueno, el viento hoy ha sido la noticia, ¿eh? Y eso hizo bajar muchísimo la sensación térmica.
3: No, la verdad mucho, que mucho. Un viento...
2: Bien.
3: Importante.
2: Mañana baja, mire las temperaturas. Después comienza a subir lentamente. Y va a haber un fin de semana con temperaturas, ahí sí, primaverales. Pero después de eso, volvemos a tener varios días...
3: Como suman las noticias, que viste,
2: no,
3: que ya se va a dos semanas para adelante, ¿no?
2: ¿Qué? Que no van a superar los 16 grados.
3: Ta, igual le digo.
2: Y algo. Después, su amigo Videgain no, anunció encanta, casi 6-7 días de lluvias corridas.
3: Ok.
2: El amigo igual, Videgain.
3: Le quiero decir algo.
2: Diga,
3: yo
2: queremos.
3: Voy a mañana, voy a estas horas.
2: Mañana abríguese.
3: Primavera. Ya está, esto de estamos en invierno, se le terminó.
2: Están peleándose entre ellos.
4: No, no, y además con la lluvia no vuela tanto, por ejemplo, la pelusa de los plátanos.
2: Pero con el viento que hubo fue terrible la pelusa
4: porque
2: hoy.
4: Porque falta la lluvia.
2: Pasa que allá arriba no llega la pelusa. Bueno, abajo, escúcheme, sí. En realidad poco me importa
3: no voy a hacer comentarios.
2: El hecho, poco me importa el hecho sí, en sí mismo porque es muy polémico. Es una competencia que se llama competencia de recorte y tiene que ver con la tauromaquia.
4: ¿Con qué?
2: La tauromaquia,
4: sí,
2: claro. Espectáculo de toros, donde el torero se enfrenta sin nada frente al toro. Iba todo más o menos bien en el concurso, que es muy tradicional, hasta que pasa esto. Se cortó la luz.
3: ¡Ay, no!
4: ¡Uy, qué momento! Claro,
2: sí. No pasó nada, el final de feliz porque no pasó nada. Pero todo el mundo le pedía al organizador, al alcalde, que suspendiera y no suspendió. Lo peor es que como este concurso es un concurso mano a mano de los grupos con el toro, no tiene ni la capa ni nada, o sea, es... Así nomás, no tiene nada para distraerlo, no viene ningún caballo a ayudarlo, ningún otro,
3: la
2: nada.
3: La gente prendía la linterna.
2: ¿Qué iban a hacer, pobre? Ahí termina, está todo bien, siguió, pero un susto. Ah, va a cortarse la luz en ese momento.
3: La verdad.
2: Qué cosa, ¿eh?
3: No nos vamos a meter en la polémica de fondo, pero no me gusta.
2: No, ya sé, pero no, acá el tema era...
3: No,
2: la circunstancia
3: bien,
2: del corte
3: sí,
2: de luz.
3: Sí, no, pero además fue en el momento.
2: En ese momento.
4: Que iba justo hasta avanzando el toro.
2: Iba derechito. Bueno, el toro tampoco vio.
3: La sorpresa fue para todos.
2: Sí, claro. Sí. Así que bueno, señoras y señores, nos vamos. 18.50, nos encontramos mañana.
3: Será hasta mañana, que descansen.
4: Que pasen bien, nos reencontramos mañana.
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0: Felipe Rodrigo, obrigada.
1: Obrigado, obrigado.
2: Obrigado, viu, Simone? Deus abençoe.
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0: Muchas gracias.
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cultura Urutaú. En idioma guaraní, una joven paraguaya, piernas endechas ensaya, cantando en el arpa así.

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0: La señal indicará las 5 horas, 0 minutos, 0 segundos.
1: Mis amigos del campo y de esta audición, tengan ustedes muy buenos días. Buen día, Polillón.
2: Buenos días.
1: Hoy arranca la primavera según la Armada Nacional a las 21:05.
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1: Ahora, Bernardo Griotti Barreto, si te dan un empujoncito, la primavera, si floreces en ideas, en comportamiento, en actitud de trabajo, en ganas de hacer, en vitalidad, en energía, en todo eso que te anda faltando. Buen día.
5: Buen día Serrano, buen día para usted, para Polilla, toda la audiencia de La Voz de Melo, los buenos días a Mayito, en Patria, a Rosalía, toda la audiencia de la AM1540, Orilla del Río Limar, buen día a la audiencia de La Voz del Pueblo, en Villancina, Tacuarembó, y a todos los madrugadores de norte a sur, de este a oeste, bienvenidos, buen día, venimos con unas ganas tremendas de trabajar, así que estamos acá a la orden.
1: Sobrinillo, querido del alma mía. Rosalía Cardoso, querida del alma, de la audiencia. Buen día a ambos en la capital de Olimar, a orillas del río, que más canta.
6: Pero muy buenos días, tío viejo, ¿cómo amaneció? Espero que bien. Hace el abrazo grande siempre para usted, otro, por supuesto, para el primo. No sé cómo habrán dado ayer en la correteada los viejos con peluca, nunca cuenta. Nunca cuenta ni quién enseñar, me ofrecía pagar unos dólares ahí por un cursito. Cosito intensivo, de cómo agarrar el lazo, cómo se les, por dónde se les va, de qué lado, si el sol en contra, el sol a favor, el viento, todas esas, nada. No es esa información, es clasificada. Pero bueno, no importa, yo voy a seguir insistiendo, igual algún día me va a tocar. A Bernardito, el osito mimoso dormilón, ay, unas ganas de trabajar tiene, mandame para acá. Yo vengo porque tengo que venir. Ahora, ¿vení cantando, chiflando? Nanga. Pero bueno, está bien. Me alegro que tenga esas ganas de trabajar, loca. Lástima no las pusiste cuando tenías que ponerla y por eso el Pepe te comió la cabecita. Pero bueno, esas cosas también suceden. Pero el deseo de un buen martes es para toda la gran familia de Lora del Campo. ¿Cómo amaneciste, Rosalía? Buen día.
7: Buenos días, muy bien. Buenos días a Serrano. Vaya el saludo a Polilla, Bernardo, Pepe y María. El deseo de una muy buena jornada para todos.
6: Muy bien, el tiempo, acá está cubierto el cielo, hay una lloviznita finita, a esta hora en 33, el tipo no sabe ni qué va a ser él y vamos a ver lo que vamos a hacer nosotros. 8 grados la temperatura, tienda tío, 8 grados la temperatura, 73% de la humedad a esta hora en 33, ahora sí puede conversar tranquilo y no me dé más atención, que ustedes no creen mis pronósticos del tiempo que son casi que el 99,9 de acertados. Hoy la máxima andarán los 14 grados, mañana miércoles soleado, 7:17, jueves soleado, 12:24, viernes soleado, 13:29, sábado soleado, 10:24, domingo arranca algo nuboso con alguna llovizna a última hora, el lunes con alguna llovizna y nublado, 15:23, así se mantendrá el tiempo. Lo que sí es constante el aumento de la temperatura por las tardes, o sea, ya la primavera pleno. Y mientras tanto, seguimos firme acá, no con las ganas de Bernardo, pero bueno, al firme acá a orillas del Olimar.
1: Aquí estamos en Mesa Central, no está este muchacho meteorólogo nubecinero, vamos a tener que empezar a confiar en el sobrino nomás y en el Polish. Se terminaron los meteorólogos en la hora del campo. La que sí está, porque siempre está de humor cambiante, pero está, es María Petrona. Hola, ¿qué tal, María? Buen día.
8: Buenos días, Serrano, Polilla, Bernardo, bueno, todos los compañeros, la audiencia. ¿Llegó la primavera o no? Parece que estamos en invierno todavía.
1: Pero va a llegar hoy, muchacha. Hoy llega para las 21:05. Hasta ahí se va a mantener con símbolos invernales. A ver qué vio en el patio de La Voz de Melo. Vamos a apresurar los pasos.
9: Temperatura actual en Melo, 8 grados. Humedad, 81%.
1: Ah, mirá, 8 grados, 81%, igual que allá que en 33, que está con 8 grados, pero la humedad está mucho más baja, 73%. los voy a acompañar, sobrino. Ahora el sábado 26 tengo una pequeña participación ahí en el programa Pulso de los Copla Altas, en el Cine Viejo, en el Teatro Municipal. Ahí vamos a estar junto con los Copla. El sol sale 6:27, se oculta 18:32. Hay 12 horas 5 minutos de fa solar, creciente la luna, martes 22 de septiembre, hoy a las 21:05, según la Armada Nacional, arranca la primavera. Van 265 días de este año, le faltan 100. Noveno mes, semana 39, la propuesta de esta hora del campo, así por arribita, ¿eh? Primer obsequio musical de la mañana. Va a ir ahora porque vamos a acompañar, porque la agenda de la hora del campo dice que hoy es el cumpleaños del Pedro Escremín. Un abrazo, el Pedro. Ahí por los frailes muertos. Contestatario. Libertario. Sejudo siempre, medio bravo. Un abrazo, Pedro. El 22 de septiembre del 2019 murió Carmen Albornoz, una voz que se identifica con la voz de Melo para siempre. El 22 de septiembre de 1866 fue la batalla de Curupatí, brutal. En fin, y por eso el obsequio musical de la mañana es este que van a escuchar ustedes, porque hoy además es el Día del Maestro.

0: Si viera usted qué contento me vuela por dentro pensando en usted. El vaciado es el maestro Víctor Lima, el maestro, el del salteño Víctor Lima, salteño caminador que se creció ahí en 33. El texto y la música de ese vaciado pertenece a Víctor Lima, el salteño, y la interpretación de los olimareños. Miren que los municipios de Fraile Muerto, Bañado, Medina, Paso La Cruz, Mangrullo, Plácido Rosa, Las Cañas, Seguay, Zonas de la Micaela están inhabilitados para la circulación de tránsito pesado. Seguiremos informando, dice Washington Techera, mesa de caminos del gobierno departamental. La propuesta de esta hora del campo, bueno, viene toda la información hípica en detalle, los espacios de interés público, la moneda al cierre de la jornada, ayer, primer día hábil de la semana, nota, comentarios, reportajes de interés.
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0: Hoy es martes, martes del Secretariado Uruguayo de la Lana. Vamos a tener en la columna del Secretariado Uruguayo de la Lana, ¿a quién? ¿Bernardo? Al ingeniero José Lucas. Al ingeniero José Lucas. ¿Por qué no pusiste ayer? Te dormís con la información. Increíble, increíble. Ahora te andan apuntando acá a la vez que comunicando a la gente. Bueno, reunión de consignatarios ayer, Polilla.
2: Mercado Firme, Martín Servino va a ser el encargado en nombre de la gremial a través del canal de YouTube de contarnos qué sucedió anoche en la reunión de precios.
0: Correcto, Mercado Firme fue la definición entonces de Martín Servino, que fue quien designaron sus pares para hablar en nombre de todos ellos, los consignatarios. Javier Pena Venturielo y su columna de los martes. Información ganadera, información de mercado, información periodística y en fin, todo lo que se genere aquí en Más con la inmediatez radial, que es la gran característica de la radio. Eso y más, porque esta audición ni se detiene, ni se calla.
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0: Bueno, ya estamos pronto para entrarle, para meterle el ojo al WhatsApp de la Hora del Campo, al exclusivo de la Hora del Campo. Solo para mensajes de texto, no me manden fotos, no me manden videos, no me manden mensajes de voz, porque esta computadora que está acá, por este sistema, no los asume. Solo mensajes de texto, ¿está? ¿Quién fue el primero el que rompió el fuego esta mañana a las 0 hora 43 minutos? Recién he empezado la noche, el día. Buen día, buen día. Indio, ¿cómo están? ¿Podrán pasar el curandero por Carlos Malo? Gracias, buena jornada, abrazo grande. Marcelo, este sereno. Y pasan por madrugadores, ¿no? Buen día, Walter, Polilla, Bernardo, Medina y algún otro que esté por su programa. Bueno, no hay nadie más. Pero, la María. Calor por mi barrio. Arpí, 18 grados. ¿Cómo 18? Hay 8 grados, muchachos. ¿Cómo va a estar ahí en el Arpí? Va a haber 18 y acá 8. Amargueando. Y duro en mis estudios. Les deseo buen programa, mucha salud. Y si no los molesto, se podría escuchar Cometa de la Farola. Agradecido atentamente Ferreira Díaz desde el Alto Grande. Acá recién apareció el Uber, ¿eh? Buen día, Hora del Campo, para escuchar el sublevado de Pepe Guerra y Copla Alta. Madrugada fría, el viento soplando con rachas muy fuertes del oeste. Buena jornada para la barra Uber. Y ayer estaba verano, che, ayer fue una jornada de verano. Estábamos, hoy acompañamos a la Nani con el Pepe en la última etapa y andábamos de camisa de manga corta. Buen día al equipo de Hora del Campo y los madrugadores. Si hay tiempo, pase el albañil por Majay Correa, gracias. Mirá, Majay, ese sí no se le escapa al Bernardo. Él no pasará nada de los otros, pero el Majay se tira arriba. Maestro, loable profesión. llena de amor y paciencia, custodia de frágiles palomas blancas, rebosantes de inocencia. Feliz día del maestro Julio Tort Ribeiro. Buena jornada para todos. Un abrazo al maestro Palillo y a la maestra Santa Magdalena. Que no sé si es Magdalena, pero Santa es para aguantar el palillo. Buen día, Serrano, Polilla y equipo. Tengan un excelente y bendecido martes. Podría pasar Macurero por Carlos Johnny de Mello. Gracias. Cordial saludo para todos. José. Muy bien, José. Ya vamos, José. Espérate un poquito, muchacho. Buen día. ¿Cómo pasaron? Pásenme la Pampa Overa. Joel Silvera, de Las Cañas. Buen día. Muy buena jornada para todos. Saludos, Pancho Riaño. Buen día. Buena jornada para todos. Saludos, Virginia Rivero. Buenos días. Gente, un saludo para todos ustedes. Muy frío por la capital. Un saludo para todos esos amigos de parte del Paya Morales. ¿Y qué está tan frío para ahí? Buen día. Una de Moreno, dice el Cacho. Atendé, Bernardo. Buen día, Serrano. Tenga excelente martes. Alejandro Méndez, desde 33. Buen día. Hora del campo. Los escucho por el bañado de los Abreu. Pase una del Pablo Estramín. Buen día. Fresco. Pero al firme, escuchando la radio mate por medio, frente a la estufa, por cañas. Lindo martes para todos. Clever. Pero gracias, Clever. Igual para ustedes. Buen día, Coronilla. ¿Cómo amaneció? Pásenle un saludo al gaucho Peque Pacheco, que está internado con un quebranto de salud. Pásenle la carrera del tostado por Juan, firma Vergarita. A ver, la carrera del tostado es la carrera nomás, Bernardo, ahí. Por Juan. Buen día, Serrano, Polilla y compañía. Buena jornada. Saludos, Lito Quintela. Buen día, estimado Serrano, desde Porto Alegre pido por favor trovas por Gumercindo Sarabia, Carlos María Fossati, acá justamente en la semana de Farrupila, un uruguayo blanco y federal, abrazo fraterno, blanco y federal, Daniel López, Tomás, sí, ¿eh? Y si es blanco es federal, bueno, hay tantos de escuajeringao dentro del partido. Buen día, los escucho todos los días. Quiero saludar a mi hermano Edgar Abelenda, está de cumpleaños, con algo del Pepe si es posible. Gracias, bendecido martes. Saludos, Mariela. Buen día, señora Bella. Señor no, buen día Bella y demás compañeros. Te saludo desde Bichadero. Dígame cuál es el número para publicar un evento en su prestigioso programa. Gracias. Adán da Rosa. Y el número para publicar un evento, ¿cómo es tu teléfono, Bernardo? ¿No? ¿El del Pepe?
4: No, 092-4495-68. Si no, que mande la ficha ahí que lo imprimimos igual.
0: Bueno, mande la ficha acá por este acá que lo imprimimos, dice. A Bernardo no, porque el teléfono de Bernardo no está dispuesto para la hora del campo. Está dispuesto para el tiempo de todo. Buen día, a ver, compañero, le saludo. ¿Cuál es el número? Ay, no, perdón, este es el que habíamos leído recién. Discúlpeme, perdóneme que le dije Bernardo, y Bernardo me corrigió allá que él no era. Serrano, ¿cómo está? Estoy bien, me hizo reír. No, no soy sereno. Me voy a sobre tarde siempre. Y a las 4:30 arranco mi labor. Bueno, otro abrazo, Marcelo. ¿Qué lo parió? Este se va tarde el sobre y arranca las cosas. Buen día, Serrano, Polilla y equipo. Buena jornada para todos, Nelly. Yo estoy acobardado. Yo suena el reloj que antes no ni sonaba, pero ahora suena y no sé qué día hacer. Buen día, Serrano y toda la audiencia de Hora del Campo. ¿Cómo amanecieron? La fresca, la madrugada. Acá estamos tomando unos mates y puede pasar la cueriada por Tabaré Echeverri. Saludos, que tengan un excelente martes. Saludos, Elizalde. Buen día, Serrano y toda la audiencia de Hora del Campo. ¿Cómo amanecieron? Fresca la madrugada. ¿Por qué lo pusiste dos veces, Elizalde? ¿Qué te pasó? ¿Pegaste dos dedazos? ¿Pagaste doble, muchacho? Buen día, Serrano y equipo. Buena semana para todos por aquí con Camila, desde el semillero. Colonia, acarreando la lechera de madrugada bien fresca, tirando a fría, diría yo. Saludos para todos. Muy bien, Camila. Muy bien, Camila. Bueno, está pelada la costilla, no va más. Está larga los payadores, Bernardo. Buen día, José Pepe Medina, perdón.
4: Buen día, Serrano, para usted, para Polilla, Bernardo, Mayito y Rosalía en Patria. Y la gran audiencia del Campón, ¿gustó?
0: Echale los payadores o larga las hípicas. Larga las hípicas porque ya largamos el obsequio musical de la mañana. Larga las hípicas.

0: este momento, raid, pencas, turf, bailes, todo el movimiento social de la campaña.
1: Bueno, arrancale con un tema musical, dale, metele un tema musical, apúrate.

0: ¡Sí, señor!
1: Talcunambero, Carlitos Malo, 25 de las 5 ya, Pepe.
2: Y nos metemos a los resultados de la actividad este pasado fin de semana ahí en pista retorno en el domingo, la actividad organizada por Nicolás Mena. Los resultados de la pista son: en la carrera de petizos ganó el Zaino de Piñeiro, en la carrera de 370 metros ganó la tostada social La Familia en el raíz de 4 vueltas, la colorada de Priscila Mariño en el raíz de 4 vueltas, el tordillo de Stutt La Familia. Agradecen a todos los firmantes y a la gente que estuvo este fin de semana, este pasado domingo, en pista y rueda retorno, coordinado por Mena, Nicolás Mena, y rematado por Robinson Acuña.
1: Buen día, Serrano y La Barra, buena jornada, abrazos, dice Robert La Rosa. Echale música, Bernardo.

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0: Ahí estaba, como habían pedido, estaba Echeverri, Pepe.
1: Y seguimos los resultados, Serrano, y lo que decíamos, ¿no? Primero las felicitaciones a la agremiación de criadores de caballos criollos que este fin de semana, a partir del sábado al mediodía, dio comienzo con una nueva edición de Marcherito. Está llegando prácticamente a su edición número 12, 13 de lo que es esta actividad, que es exclusiva para niños, que es una réplica, como lo hemos venido contando aquí en el campo, de la marcha funcional, y que lo permite a que los niños vayan tomando esa iniciativa de esa prueba tan importante que tiene. Y bueno, felicitar primero a Jerónimo Sosa, que tenía 4 años y estuvo allí con la compañía de sus papás también, a Vicente Sosa, a Bruno Vanoli Vicentino, María Clara García Lucas, Isabel Botti, Olivia Jara, Tomás Rivero, Rodrigo García Silva, Paulina Duarte, Aparicio Rodríguez, Joaquina Sosa, Catalina Botti, Juan Pedro Techera, Sofía Vanoli Vicentino, Agustina Osorio, Nayara Medina Rodríguez, Agustina Morales y Faustina Rodríguez, que fueron los 18 protagonistas que durante estos 3 días llenaron de ilusiones el local Conventos de la Sociedad Agropecuaria de Cerro Largo, con lo que fue esa participación. Más de 120 kilómetros hicieron los gurises, y felicitar también por todo lo que ha sido el trabajo de ellos, porque toparon distintos climas en la jornada de domingo, una jornada que se hizo sentir el calor, algunos días de un poquito de una temperatura baja, y ayer culminaron con una alegría enorme dentro del local Conventos de la Sociedad Agropecuaria de Cerro Largo. Así que volvemos a reiterar las felicitaciones a la agremiación de criadores de caballos criollos Cerro Largo, que toma esta iniciativa, obviamente exclusiva.

0: 33 minutos de las 5, nos vamos a patio. 33, dale Machito, dale.
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2: Muy bien, lo que se viene para el próximo fin de semana es ahí en Cerro Chato, en el marco del Rally Libertad. Va a haber varias actividades el sábado 26 y domingo 27. A ver, vamos con lo que va a suceder el sábado 26. Va a haber una carrera de caballos de la zona sobre 350 metros con 20.000 de premio, una carrera de petiso 250 metros con 40.000 de premio, una carrera de 400 metros con 30.000 de premio, otra carrera de 450 metros con 50.000 de premio y un gran clásico sobre 400 metros con 200.000 pesos de premio. Todo esto en Cerro Chato en el marco del Rally Libertad. El domingo 27, bueno, un raid de 4 vueltas por contrato por 20.000 pesos con 75 kilos, un raid de 8 kilómetros con un premio de 40.000 pesos, un raid de 15 kilómetros con un premio de 80.000 pesos y un clásico denominado Jorge Delgado, debutantes y perdedores sobre 7.500 metros que tiene 200.000 pesos de premio. Ya hay algunas de esas nóminas aquí que la estaremos detallando en la jornada de mañana. También este fin de semana hay actividad ahí en el Club Costa Azul, la primera

0: primera edición del Richard Perla sobre 58 kilómetros, también raíz de perdedores y debutantes, un raíz de mujeres, un raíz gratis, raíz sobre 10 kilómetros y un raíz de 100 kilos. En la fiesta hípica, en el entorno de la fiesta hípica, el viernes 25 hay un gran campeonato de truco y gran baile con dúo Morel. El sábado 26 va a haber gran baile con Lucía Rodríguez y Yara Sosa. Y bueno, después está el raíz largo sobre 58 kilómetros en ruta, el raíz Club Costa Azul, que bueno, tiene 160 mil pesos de premio. Todo esto se viene para el próximo fin de semana. 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
1: ¡Está vendido! ¡Un aplauso, muchachos!
2: Mesa central de Hora del Campo, 36 minutos de las 5 de la mañana, país, echale música. Bernardo, nos volvemos puro palabrerío, echale música.

0: Buen día, Bella, equipo y audiencia. Muchas gracias, Bella. Abrazos, maestro Palillo y Santa Magdalena. Por favor, por favor. Si alguien merece el título de maestro, son ustedes, ¿eh? La vieja escuela pública, la que le debemos todo. Laica, gratuita, obligatoria.
1: Pero, y nos metemos en la actividad este próximo fin de semana. Atención a todos aquellos que quieran participar en el chasque organizado por la Gremiación de Criadores de Caballos Criollos. Hasta hoy tienen para la inscripción, para la preinscripción, hasta hoy, por contactos con algunos integrantes de la gremiación, pero reiteramos, hasta hoy, martes 22, la posibilidad de inscribirse para una nueva edición del chasque, que será el próximo fin de semana, con emisión completa de Plataforma Hípica de La Voz de Mero. Y ya nos metemos en la actividad de Pista y Ruedo Caburé. Para el próximo sábado 26 habrá una carrera con 300 metros, 58 kilos, y están el Rosillo Caribe de Fabricio Arias, el Picasso de Rodrigo Machado, el Picasso de Fabiana Acevedo, la Colorada Viajera de Lucas, la Gateada Gringa de Pablo Tort. Esto organiza Fabián Martínez y Fabricio Arias, esta actividad. Después sigue con un raído de vuelta, 60 kilos, y está el Picasso Santa Rosa de Ismael Pérez, el Colorado de Nombre Elegante de Fabián Martínez, el Tordillo Abrojito de Yadid Pereira y la Tostada Furia de Fabricio Arias. Sigue la actividad con otro raíz de dos vueltas, 60 kilos, una inscripción de 1000 y un juego obligado de 1000. Está en el Colorado de María Martínez, el Zaino de Santiago Marín, la Gateada de Marcos Marín, la Tostada de Juan Rosa y el Moro de Juan Oviedo. Sigue la actividad con un raíz de 5 vueltas, peso libre, 2000 de inscripción, 1000 de juego obligado, y está en el Tordillo de Joaquín Amaral, la Malacara de Cecilia Pereira, el Colorado de Joaquín Dorrey y el Rosillo de Fabricio Arias a confirmar. Después habrá un raid de 6 vueltas, 70 kilos, con 2000 de inscripción, y están el Tordillo de Fabián Martínez, la Tostada de Francisco Iriarte, el Tostado de Paulina Vejeres, la Tostada de Jonathan Pons y la Rosilla de Emilio Morales. La actividad que será este próximo domingo en pista y próximo sábado, perdón, en pista y ruedo Caburé.
0: Echale música, Bernardo, echale música, que ya andamos rozando el minuto 41 de las 5.

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1: Ingresamos en el calendario de la Federación Ecuestre Uruguaya para este próximo domingo. Solo una actividad está prevista, edición 57 de Libertad, organizado por el Centro Social y Democrático de Cerro Chato, 33, con un recorrido de 90 kilómetros y un premio de 190.000. Es la única actividad pactada para el próximo fin de semana a través del calendario de la Federación Ecuestre Uruguaya. Y reiteramos, plataforma hípica de La Voz de Melo estará en una cobertura total de lo que va a ser una nueva edición del Chasque, coordinado por la Agremiación de Criadores de Caballos Criollos de Cerro Largo. Y reiteramos, hasta hoy martes tienen tiempo para la preinscripción que va a tener esta actividad tan importante el próximo fin de semana dentro local Conventos de la Sociedad Agropecuaria, utilizando la ruta nacional 26 y 7 para el recorrido de los criollos para el Chasque.
0: Buen día, Serrano y equipo de trabajo, que tengan un excelente día. Saludos cordiales, Marta Lucila Peña. Gracias, Marta Lucila, igual para ustedes. Buena jornada, buen día, Serrano, Polilla, Pepe y demás integrantes de la Hora del Campo. Si me pasaría el loco del recado, gracias, no le paso más nada, porque va el último tema, el más cortito de los que hayan pedido, Bernardo, porque ya estamos en el minuto 48 de las 5. Dale.

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0: Ahí estaba Macurero por su autor, Carlos Johnny de Melo. 52 minutos de las 5 de la mañana, país. 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
0: Buen día, Bella y compañía de Hora del Campo. Que tengan una buena jornada de trabajo. Saludos, Walter Acosta. Gracias, Tocayo. Igual para ustedes. 8 grados. 81% el índice de humedad acá. En el Pago Viejo, en 33, también 8 grados, pero mucho más baja la humedad, 73%. Martes 22 de septiembre, según la Armada Nacional, hoy a las 21:05 arranca la primavera. Tenemos el Sur hoy con su columna de Secretaría de Uruguayo de la Lana, el ingeniero José Lucas. Tenemos reunión de consignatarios ayer, Martín Servino, Mercado Firme. Tenemos a Javier Pena Venturielo, la esperada columna de los martes. Tenemos patente de corso. Nos llaman viejo, compañero, Pérez Reverte, lectura de Polilla. Partido Independiente y el puerto de Montevideo, las voces de la gente y más, mucho más para compartir.
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0: 55 minutos, primer espacio de informaciones especiales en Hora del Campo. Noticia necrológica, Michael Michel Ribeiro Carneiro. Falleció ayer a la edad de 31 años en Melo. Se domiciliaba en calle Eugenio Garzón, número 534. Se perdió hoy, hora 9, necrópolis de Melo. Casa de duelo, sala municipal. Servicio a cargo de Intendencia Departamental de Cerro Largo. Milva Ferrer Urrutia, Tota. Falleció ayer en Melo, a la edad de 87 años. No recibirá velatorio. Sus restos serán trasladados a Crematorio Memorial Este, Ruta 26, kilómetro 6300, Melo. Servicios confiados a Mieres, Servicios Fúnebres, teléfono 0800-1007. 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Nosotros quedan acá en la administración de La Voz de Melo a partir de las 7 de la mañana. El programa Salud Rural hace Cancel, Intendencia de Cerro Largo, que coordina el Ministerio de Salud Pública, comunica a través de la licenciada Paola Barreto que la gira médica hoy, martes 22, concurre a las policlínicas de Arbolito a la hora 8 y La Micaela a la hora 10:30. 57, a hora de las 5, comenzamos a guardar el llamado de patria.
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0: Al cierre de la jornada de ayer, como es el primer día hábil de la semana y sábado y domingo no hay actividad bancaria, los precios comparativos son con el cierre de semana el viernes pasado. En esas condiciones el interbancario bajó 40.064, el Pizarra bajó 38.85, 41.25, el Ibrou bajó 39.35, 40.75, el Real subió 6.98.60, el Argentino igual 0.02.020, el Euro Billete ayer igual 43.77, 48.36, unidad reajustable 1940.77, unidad indexada 6.64.68. Seguimos aguardando, patria.
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0: 59 de las 5, patria, vamos.
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10: Atención de policlínicas municipales, hoy la policlínica móvil de 8 a 10 en el barrio Artigas atenderá a la doctora Ledesma y de 13 a 15 en La Libertad lo hace la doctora Abogadro. El gobierno de 33 comunica vencimientos tributarios indicando que el plazo hasta el viernes 16 de octubre para pagar la quinta, que es la última cuota de la contribución inmobiliaria rural.
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0: Bueno, estamos en mesa central de Hora del Campo, aquí en la agenda publicitaria. Vamos a sumarla a la actividad que ya anunció Mayito desde Patria. La actividad hoy está marcada por la subasta de Federico Rodríguez en la central ganadera. Para la jornada de hoy, 304 vacunos, 40 yeguarizos es la oferta anunciada hoy la central ganadera. Actividad de Federico Rodríguez, sumamos a la actividad ya anunciada desde Patria.
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0: ¿Qué pasará con el tiempo? Según Weather, hoy será la noche más fría de las que tenemos por delante. Para la previsión de hoy, para esta noche, hay 3 grados en la mínima prevista por Weather aquí en Melo. El tiempo estará nublado, la máxima será de 13. Mañana mejoran un poco las temperaturas, mañana muy nublado, 16 la máxima, la mínima en la noche del miércoles será de 6 grados. Ya para el jueves otro cantar, soleado, una máxima de 23, una mínima de 11. El viernes parcialmente nublado, 28 de máxima, 14 de mínima. El sábado parcialmente nublado, 24 la máxima, 11 la mínima. El domingo chubascos por la tarde, las chances no son muy elevadas, de un 34%, pero están ahí, 22 la máxima, 15 la mínima. Y bueno, posibilidad de chubascos también lunes y martes, lunes 28 y martes 29, a partir de ese domingo próximo, el domingo 27, entonces hay 3 días con previsiones de inestabilidad, según lo que marca Weather para Melo.
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0: Bueno, hay una información interesante, importante, que habrá que ver cómo termina aterrizando esto, pero luego del encuentro de Lula con Orsi, dan como un hecho, y así fundamentalmente acá se manejó, pero también están los principales titulares de las páginas de Agro de Brasil, que Uruguay entregaría el excedente, la cuota de China a Brasil. Estábamos mirando ahí una publicación de Informe Ganadero de Argentina. Ustedes saben, Brasil y Australia fueron los que rápidamente cumplieron con su cupo otorgado por el comercio de los chinos para la carne bovina. Argentina lleva alrededor de un 60% de su cuota publicada, Uruguay de su cuota asignada. Uruguay lleva alrededor del 31%, según la información de Informe Ganadero, que es decir que resta un 70% de la cuota por cumplir, ¿no? Según lo que ha trascendido, y luego este encuentro, Uruguay asignaría a Brasil y a China esto, ¿no? Y a Australia este excedente de su cuota china. Lo que uno se queda preguntando es si esto es tan así, ¿no? Porque finalmente un país como China, que pretende regular su comercio, que otorga cupos para administrar de alguna forma la corriente comercial, puede aceptar que otro país que al que se le asignó un determinado volumen después lo reasigne. Sobre esto escribió Ignacio Artesagui, que es mucho más avezado en estos temas, y nos parece bien interesante trasladar su breve comentario en Twitter. Dice: la cuota de China fue otorgada a Uruguay, por lo que darle a Brasil su uso más allá del excedente genera un antecedente negativo para futura concesión de las cuotas con la potencia asiática. De concretarse, se trata de un error, escribió el doctor Ignacio Artesagui en su cuenta de X.
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0: Hay una información que tiene que ver con lo climático. Ustedes saben que los fenómenos han sido acá en Sudamérica realmente importantes en estas últimas horas, de granizadas, de temporales, de vientos muy fuertes. El diario Estadão de Brasil dice: existe un tsunami en Brasil. La defensa civil confirma fenómeno meteorológico en el sur del país tras el avance del mar sobre las casas en Santa Catarina. La región sur ha estado sufriendo tormentas y temporales recurrentes que han causado daños a incontables residentes, cortes de energías, casas destruidas e inundaciones son algunas de las consecuencias. El tsunami meteorológico, entre comillas, dice el informe del diario brasileño, está asociado a cambios bruscos en la presión atmosférica y a la acción de vientos intensos sobre el mar. Estas condiciones pueden provocar una elevación rápida y temporal del nivel del océano, favoreciendo el avance del agua sobre la franja costera. A diferencia del tsunami de origen sísmico, el fenómeno no está relacionado con terremotos. Bueno, en esta oportunidad, esto que pasa en Brasil no depende de los terremotos, pero se denomina también tsunami, aunque en este caso meteorológico, según el diario brasileño.
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0: 10 minutos de las 6. Bueno, ¿qué pasó en la reunión de precios con signatarios de ganados ayer? Lo cuenta Martín Servino en el canal de YouTube de La Gremial.
17: Bueno, para la reunión finalizada hace un ratito, el lunes 21 de septiembre, en términos generales, para el ganado gordo los comentarios siguen siendo los mismos de la semana anterior, con muy escasas concreciones de negocios, propuestas de la industria que no son en general aceptadas por los productores, dada su comodidad en lo que es la situación forrajera, y bueno, en la mayoría de los casos optan por seguir poniéndole kilos y ver si cambia la tendencia de las propuestas de la industria. Yendo al ganado gordo, para el novillo fijamos un promedio de 5.78 con una disminución de 4 centavos respecto a la semana anterior. Las vacas 5.39 son 9 centavos de disminución respecto a la semana anterior. Y las vaquillonas 5.73, 5 centavos de disminución respecto a la semana anterior. Como se podrá ver, la baja ya tanto en el novillo como en la vaquillona fue bastante más leve que en las semanas anteriores. Esto marca un poco la tónica y bueno, y la escasez de ganado o los pocos negocios concretados en la semana. El comentario para el ganado gordo, o sea, para el ganado con destino a faena, fue con reducción en faena y diferente posicionamiento en las propuestas de valores, escasa concreción de negocios frente a una oferta que se mantiene firme. Para los ovinos, sigue con escasa, si bien aumentó la faena, sigue con escasez histórica de la oferta y el mercado muy firme. Los corderos 6.37 con un aumento de 5 centavos respecto a la semana anterior. Los capones 5.38 con un aumento de 2 centavos respecto a la semana anterior. Y las ovejas 5.23 con un aumento de 3 centavos respecto a la semana anterior. En el comentario pusimos con aumento de actividad, mercado firme. Esto es debido a la poca más oferta que ha aparecido. Y por último, la reposición. Vemos que hay un aumento en la oferta de animales con destino a reposición. Y la demanda, si bien sigue firme, está un poco más selectiva y bueno, y los negocios un poco más pesados, pero se van haciendo. El ternero para esta semana arrojó un promedio de 4.58, un aumento de 15 centavos respecto a la semana anterior. La ternera 4.33, un aumento de 2 centavos respecto a la semana anterior. Y la vaca de invernada 2.50, una disminución de 1 centavo respecto a la semana anterior. Y los comentarios para la reposición, con leve aumento de oferta y una demanda que sigue traccionando, mercado firme. Bueno, eso sería todo para la semana que inicia el 21 de septiembre.
16: Martín Servino fue el encargado de contarles a ustedes el resultado de la reunión de precios de la ACG ayer.
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16: 14 de las 6 ahora, buen día, bella, buena jornada. Alba Álvarez de Barrio Leones. Gracias, Alba, igual. Bueno, y complementando la información que siempre surge a principios de la semana, que además de los datos de consignatarios, tienen que ver con la actividad en los vacunos y con la actividad de la industria, tomando la información del INAC, 20 plantas de faena estuvieron activas en la semana que pasó. 27.758 vacunos sacrificados. De esta cifra, el 47% fueron novillos. Se mataron 12.979. El 38% fueron vacas, con 10.478 abatidas. El 14% fueron vaquillonas, 3.830 sacrificadas. Las plantas de mayor actividad estuvieron con faenas por encima de las 3.000 reses, incluso la que lideró, que en esta semana que pasó, fue el frigorífico Canelones de Minerva, allí en el sur, que fue el que más faenó, 4.541 vacunos. Después está San Jacinto, el grupo Urgal, con 3.476, Inaler de Marfrig, 3.336, Ontilcor, la otra planta del grupo Urgal, 3.296, así en Pando, ¿no? El Colonia de Marfrig, 3.261, bueno, luego bajan de bastante esas cifras, están por debajo de 2.000. La mayor faena de novillos en la semana fue para el Canelones, con 2.772. Y la mayor faena de vacas en la semana la llevó adelante Inaler de Marfrig, con 1.619. Ya les digo qué pasó con ovinos y con aves, siempre de la mano de INAC. 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
19: En lo que respecta a ovinos, 8 establecimientos estuvieron activos, 10.947 lanares faenados en la semana. Los corderos representaron el 72% de esa faena, con 7.925 abatidos. Las ovejas fueron un 14%, con 1.540. Los borregos fueron el 9%, 1.015 se faenaron en la semana. Hay dos firmas que concentran el grueso de la actividad industrial en ovinos: San Jacinto, más del 74% de la faena total, 8.113 lanares faenados en la semana. Oferán, 2.356 faenados, después están bastante por debajo las cifras. En aves se faenaron 673.065 aves en la semana, el 98% fue pollo parrillero. Hay tres grandes protagonistas, como siempre, en la faena industrial de lanares, que son el 70% prácticamente de la faena total. Lideró Avícola Frontini con 197.074 faenados, luego Granja Tres Arroyos, 152.350, y Tileo, que faenó 143.161, bueno, ya las demás cifras de faena por debajo de las 100.000 aves en la semana, según el informe de INAC.
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19: Bueno, interesante y peculiar, ¿no? Ayer compartíamos la información de la mejor carne del mundo en ese concurso internacional que se realizó en la Argentina, que compartieron la medalla Uruguay y Argentina con la mejor carne del mundo, un evento con muy importante, ¿no? De mucha trascendencia, con jurados y catadores de todo el mundo. Pero mirá esta, es de Paraguay. Dice 5 días, lo publicó una publicación de ese país. Dice, el Bori Bori ya es la mejor sopa del mundo. La preparación paraguaya alcanzó el primer puesto del ranking de Test Atlas con 4.7 estrellas, superando a sopas de distintas partes del mundo.

0: casi 420.000 kilos de flores y gastó $3.840.000 entre enero y agosto. Las compras crecieron casi un 60% en volumen y casi un 84% en valor. Ecuador concentró casi el 95% de las importaciones y las rosas representaron el 68% casi del negocio.
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3: Patria, vamos. 21 minutos de las 6.
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3: Como todos los martes, columna del Secretariado Uruguayo de la Lana Azul. En ella, el ingeniero Juan José Lucas. Bienvenido, ingeniero. El gusto de siempre. Buen día.
6: Buenos días, Serrano. Buenos días, Polilla. Buenos días, Bernardo. Buenos días, Pepe. Buenos días para toda la audiencia. Un gusto estar otra semana con ustedes y, bueno, y agradecido, como siempre, por el espacio. En el día de hoy, y bueno, para arrancar, queremos felicitar a las buenas actuaciones que tuvieron las cabañas de la zona en el segundo turno de la exposición del Prado, con muy buenos ejemplares, pero además con obteniendo importantes premios estas cabañas. Por otro lado, quisiera extenderles la invitación para la semana que viene, para el 30 de septiembre, miércoles 30 de septiembre, se va a estar realizando en el Campo del Sur, en CEDAC, en Cerro Colorado, una jornada anual, ¿ah?, donde vamos a estar viendo distintos sistemas de producción. Y este año, esta jornada se llama Vacunos Más Ovinos, una producción que suma. Y justamente

0: sea, cría vacuna y la recría, o sea, la reposición también dentro de ese sistema, y donde hay como componente ovinos majadas finas. Y por otro lado, un tercer módulo donde hay componente vacuno es cría, y bueno, y el componente ovino es una majada prolífica con producción de corderos pesados. Sin entrar mucho en detalles de cada uno de estos sistemas o módulos que vamos a estar viendo, lo interesante es justamente esto. Son tres sistemas mixtos, distintos, con distinta participación y distinta orientación, tanto en vacunos como ovinos, donde la idea es presentar los resultados físicos y económicos, pero justamente presentados como tres alternativas distintas para la producción mixta. Así que bueno, miércoles 30 de septiembre quedan todos invitados. Hay un enlace para inscribirnos, para organizarnos, sobre todo por el tema del mediodía, por el tema del almuerzo. Pero todos aquellos que estén interesados en participar, que se comuniquen, bueno, y les estaremos alcanzando más detalles. Por otro lado, hacer mención, dado a las condiciones que se nos venían dando de esquila en estos últimos mes y el mes pasado, que bueno, que veníamos con las esquilas algo retrasadas. Hoy, en la actualidad, los informes de esquila, bueno, nos vienen diciendo de que, bueno, esos ya se revertió esa situación y estamos casi que en la normalidad, sobre todo para nuestra zona. Así que bueno, no dejar de coordinar y hablar con tiempo con las empresas de esquila. Eran las tres cosas que quería compartir con ustedes esta semana. Espero que tengan una buena jornada. Saludos y a sus órdenes como siempre.
1: Gracias, ingeniero. Buena jornada. En el Secretariado Uruguayo de la Lana, como todos los martes, la presencia del ingeniero José Lucas. Minuto 32 de las 6. Ya vamos, vamos, vamos.
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1: La agenda publicitaria de la Hora del Campo tiene dos actividades para la jornada. 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
1: Buen día, Serrano, Polilla y todo su equipo. Mi deseo de un bendecido martes para todos. Eva Juliana, gracias, Eva. Igual para ustedes. Atención. Según la última comunicación de Washington Techera, mesa de caminos del gobierno de Cerro Largo, están inhabilitados para la circulación de tránsito pesado hasta ahora los municipios de Fraile Muerto, Bañado de Medina, Paso de la Cruz, Mangrullo, Plácido Rosas, Las Cañas, Aceguá y zonas de la Micaela.
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1: Queda mucho paño que cortar todavía. Javier Pena Venturiero, la esperada columna del ingeniero. Patente de Corso. Nos llaman viejos, compañeros. Arturo Pérez Reverte, una lectura de Polilla hoy. 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
1: Están pronto los titulares con los que los canales 4, 10 y 12 cerraron la jornada informativa anoche.
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7: A las 7, el tsunami de la voz. 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
7: En el inclusivo también.
8: Se me escapó esa.
7: Es insostenible. Las cámaras empresariales advierten por la gravedad del conflicto del puerto.
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7: Las cámaras empresariales cuestionaron las interrupciones en los servicios portuarios, alertaron por faltantes, envíos al seguro de paro, aumento de costos e incidencia en los precios.
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7: Las cámaras advirtieron que las interrupciones en los servicios portuarios generan una situación insostenible para la producción, el comercio y la economía del país.
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7: En una declaración conjunta ayer, las cámaras señalan que es su responsabilidad advertir acerca de la gravedad, urgencia e implicancias de la actual crisis de producción y comercio exterior.
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7: Según señalaron en los últimos 16 meses, las cámaras empresariales, ¿no? 15 han registrado algún tipo de interrupción en los servicios del puerto de Montevideo, con foco en particular en la terminal especializada de contenedores.
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7: Murió un hombre tras ser atacado por un enjambre de abejas en Soriano mientras trabajaba en el campo.
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7: Un apicultor explicó que durante esta época, con más floración por cultivos en la región, las abejas se ponen un poco más agresivas.
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7: Hombre de 71 años denunció que le usurparon la casa a punta de pistola en Plácido Yauri. Hay dos detenidos.
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7: La policía encontró a los delincuentes dentro de la vivienda cuando el hombre denunció, los detuvo. Estaban allí, dueños, los sacaron a punta pistola, ¿no? Les incautó dos armas. Tienen 34 y 16 años. Quiero saber las consecuencias de estos delincuentes.
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7: El delincuente de 18 años llegó en moto y le exigió al policía una bolsa con 32 mil pesos.
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7: El policía naturalmente le dio la voz de alto y le disparó con su arma de reglamento.
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7: El intendente de Paysandú habló sobre la llegada del Papa León y sobre el lugar elegido para la Santa Misa.
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7: Para participar de los encuentros abiertos del Papa en Paysandú será necesario una inscripción previa con entradas gratuitas y no transferibles, indicaron.
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7: Temporal con voladura de techos y árboles caídos. Los vientos llegaron a 113 kilómetros en la hora en Durazno.
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7: En Rivera también se registraron diversos daños en distintas zonas del departamento.
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7: Un hombre fue a comprar un auto con $2,500 en la mano y los supuestos vendedores lo rapiñaron.
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7: Igual los delincuentes lograron escapar de la policía por los techos. Fue en el barrio Ituzaingó.
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7: El Partido Nacional sigue cada uno de los detalles de la condena al asesor de Dil, Eduardo Brenta. Pide que la JUTEP actúe de oficio. Pero ¿qué JUTEP ni qué JUTEP? Moralmente, siento más. No les da vergüenza.
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7: Álvaro Delgado, el presidente del directorio del Partido Nacional, aseguró que la situación del ahora condenado por narcotráfico era desconocida por el directorio nacionalista. Bueno, pero ahora la conocen, ¿o no?
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7: Sebastián da Silva, condena del asesor de Dil por narcotráfico es grave y pidió no esconder la cabeza, al fin.
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7: Más de 80 alumnos con síntomas gastrointestinales en Escuela 131 analizan la comida por posible intoxicación.
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7: Un uruguayo fue detenido en España tras incautación de 2.100 kilos de cocaína en un velero.
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7: Minuto 59 de las 6 de la mañana, país. 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
7: Noticia necrológica. Michael Michel Ribeiro Carneiro falleció ayer a la edad de 31 años en Melo. Se domiciliaba en calle Eugenio Garzón, número 534. Se peleó hoy a las 9 de la mañana, necrópolis de Melo, casa de duelo, sala municipal. Servicio a cargo de la Intendencia Departamental de Cerro Largo. Melba Ferrer Urrutia Tota falleció ayer en Melo a la edad de 87 años. No recibirá velatorio. Sus restos serán trasladados a Crematorio Memorial Este, Ruta 26, kilómetro 6300, Melo. Servicios confiados a Mieres, servicios fúnebres, teléfono 0800-1007. Acaba de corregir la situación de la inhabilitación para tránsito pesado de los caminos en Cerro Largo el señor Washington Tellera. Los únicos caminos que están inhabilitados ahora, a partir de este momento, son los de los municipios de Las Cañas, Aceguá y Plácido Rosas. Se ofrece señora para cuidar niños o acompañar persona mayor. Puede ser en Melo o con cama en otra ciudad. Se ofrece muchacho para trabajar en ciudad o campaña como maquinista o el mantenimiento. Los datos quedan acá en la administración de la Voz de Melo, donde acaba de llegar ya Victoria Montejo de Cuadrado.
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7: Carlos Rodrigo Sosa Farías, el tsunami de la voz.
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16: Una empresa contratada empieza hoy una intervención de mantenimiento en el puente internacional Maguá. Esto ha sido confirmado por parte de la ministra de Transporte y Obras Públicas, Lucía Echeverri, al equipo de la Diputación Frente Amplista por Cerro Largo. Según se detalla, se van a realizar intervenciones en el área de limpieza, mantenimiento y arreglos generales de esa estructura. A todo esto, la diputada Gisela Araujo aseguró que más de una decena de familias de la zona de Cañas firmarán hoy un contrato con OCE para acceder al agua potable. Esto será a la hora 10 en el centro comunal del lugar. Efectivos policiales detuvieron a un hombre por hurto y agravio a la autoridad. Según el parte de jefatura, los uniformados se encontraban gozando de su día libre al momento de las actuaciones. Este hecho, que ocurrió en la ciudad de Río Branco, se registró cuando el delincuente de 20 años ingresó a una vivienda para cometer el robo. Detenido y conducido ante la justicia, el sujeto fue penado a 3 meses de cárcel. La mesa de caminos comenzó a habilitar esta mañana la circulación por distintas vías del interior. Está permitido el tránsito vehicular pesado en las zonas de Tres Islas, a Fraile Muerto, Bañado de Medina, La Micaela, Mangrullo y Paso de la Cruz. En tanto, siguen inhabilitados los caminos de Las Cañas, Aceguá y Plácido Rosas. Montevideo City Torque goleó a Central Español y es el único líder del torneo clausura. El equipo ciudadano ganó ayer por 4-1, llegó a 18 puntos y tiene un partido pendiente ante Peñarol. Por su parte, en la anual, está segundo a 2 unidades de los aurinegros. A todo esto, la mesa ejecutiva confirmó sin variantes los detalles del partido entre Cerro Largo y Nacional para este próximo sábado a la hora 15 en el estadio Uvilla de Melo. Con estas y otras informaciones vuelve el Centro de Noticias a la hora 8.
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20: Al cierre del día viernes, ya que no hubo actividad bancaria sábado y domingo en el país, y estos valores son cotejados con lo que cerró la semana. El interbancario cerró a la baja, abrió ayer 40.064 con respecto al viernes. El pizarra, el dólar, 38.85 la compra, 41.25 la venta, bajó también. Bajó el dólar Ibrou, 39.35, 40.75. Subió el real, 6.90, 8.60. El argentino va igual, 0.02.020. El euro igual, billete ayer cerró 43.77, 48.36, compra y venta del primer día hábil de la semana. La unidad reajustable, 1940.77, la unidad indexada 6, 64.68, y arrancamos a guardar el llamado de patria.
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2: 10 minutos de las 7 ahora, patria. Vamos, vamos.
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22: Atención de policlínicas municipales, la policlínica móvil será atendido en la mañana por la doctora Ledesma, que dará consulta de 8 a 10 en el barrio Artigas. Mientras tanto, por la tarde de 13 a 15 en La Libertad, lo hace la doctora Abogadro. También hoy el doctor Ledesma atiende en el Abreu de 8 a 10 y el doctor Fletas en el Yerbal de 10 a 12. Será la desatación de sangre de las 7 de la mañana, policlínica de barrio La Floresta. El gobierno de 33 comunica vencimientos tributarios, indicando que el plazo hasta el lunes... hasta el viernes 16 de octubre para pagar la quinta, que es la última cuota de la contribución inmobiliaria rural. 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
2: Bueno, les comentábamos esta mañana temprano, ¿no?, que están todos los titulares de los portales de Agro de Brasil la cesión de la cuota de Uruguay a China, que Uruguay va alrededor de un 31%, según informe ganadero, su cuota asignada. Argentina va alrededor de un 60%. Y luego este encuentro entre Lula y Orsi, Lula anunció que Brasil, Uruguay le cedería a Brasil parte de su cuota, ¿no? No cumplida. Hay unas declaraciones que publica Nicolás Lucic, de la vicecanciller, que nos parecen bien acertadas, porque decíamos que nos llamaba la atención hoy de mañana esto, utilizando el sentido común nomás, ¿no? Porque la cuota la asigna China. Dice la vicecanciller Valeria Zucasi, dijo, no se trata de una cuestión cuya decisión puedan tomar Uruguay, Brasil o Australia. Es una decisión que toman las autoridades chinas, en particular el Ministerio de Comercio, señaló la vicecanciller. Claro, ¿no?
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5: Ayer arrancó la actividad La UAM, la Unidad Agroalimentaria Metropolitana, precios mayoristas, referencia a frutas y hortalizas. Sintetizamos la jornada de ayer. A pesar de la buena concurrencia de público en las primeras horas, dice el Observatorio Granjero a la hora del campo, la colocación de mercadería continuó lenta. Con respecto al último relevamiento de precios, descendió el zapallito, la espinaca, albahaca, cebolla de verdeo, pepino, remolacha, zucchini y rabanito. Por otro lado, se registró aumento en los valores de referencia del brócoli, coliflor, cebolla y tomate cherry. Como novedad, esta semana, ayer, se registró el ingreso de las primeras partidas de choclo dulce, proveniente de cultivos protegidos del departamento de Salto, así como la presencia de partidas de cebolla y tomates importados.
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10: 21 minutos de las 7 de la mañana, país. Como todos los martes, enriqueciendo la misión de la Hora del Campo, la presencia del ingeniero Javier Pena Venturielo. Buen día, ingeniero, el gusto de siempre.
11: Buenos días, Serrano, ¿cómo estás tú? Antes que nada, de comenzar nuestra columna, un comentario que recién estaba haciendo Polilla. En la red de los WhatsApp, del sistema de productores agropecuarios brasileros, están comentando de que el anuncio que dio Lula sobre la cuota de la carne, es un hecho político, porque las elecciones son la próxima semana, el 4, perdón, acá estamos casi una semana y media, y como ayer la Bolsa de Valores de Brasil tuvo un salto realmente impresionante debido a que apareció la primera encuesta en la cual Bolsonaro gana en la segunda vuelta. Fue la primera encuesta que aparece esto, pero la tendencia está dando de que habría un empate técnico en la primera vuelta entre Bolsonaro y Lula. Entonces Lula aparece con esta información como un hecho dado, consumado, de que consiguió a los productores ganaderos brasileños, que todos sabemos que son la gran mayoría son votantes de Bolsonaro, y consigue una cuota extra de Uruguay para poder exportar a China. O sea, dentro de Brasil se asume que esto es un tema político netamente de las elecciones, y por como están dando las encuestas, un poco complementando lo que Polilla estaba diciendo recién y lo que la propia subsecretaria uruguaya de Ministerio de Relaciones Exteriores dijo, ¿no? Muy sabiamente que se depende de China. Ahora sí, entraremos a nuestra columna, Serrano. ¿Quién es Ray Dalio? Ray Dalio es un gurú que ha ido anunciando las grandes crisis americanas en las últimas 3 décadas, y hace aproximadamente 2 meses, 3 meses más o menos, ha publicado un libro y ha hecho varias advertencias que Estados Unidos está a punto de no poder pagar su deuda externa y que se sigue en esta situación con la política de Trump. En 3 años estaría dejando de pagar, entraría en default. Esto ha generado todo un movimiento mundial, más que nada porque en las otras veces que él ha hablado se han producido crisis, ¿no? Y le ha acertado. Entonces, muy bien atendido. Esto, en primera instancia, lo que ha dicho él ha movido varias cosas. Primero, varias empresas que estaban en tecnología salieron a comprar oro y tierras, ¿no? Hay una compra masiva de tierras en África el mes pasado por empresas que no son de los sectores agropecuarios que han salido. ¿Por qué? Porque Dalio dice que en el portafolio actual hay que tener entre 10 y 15% de oro, ¿no? Liberarse de las acciones tecnológicas, liberarse de los bonos de los países complicados como China, Japón, Inglaterra y propio Estados Unidos, por supuesto. Entonces, lo que está haciendo es diciendo que vuelvan de nuevo al oro, vuelvan de nuevo a la tierra, vuelven de nuevo a los ladrillos, ¿no? Y esto, como ya comentamos en varias columnas, ha generado un movimiento realmente importante con mucha fuerza a nivel planetario. Para dar una idea, lo dice además en un momento que los bonos americanos a 10 años están en su máximo rendimiento, ¿no? Para que tengan una idea, Estados Unidos en este año tiene ingresos por 5,5 billones de dólares, billones, pero tiene ingresos por 7,5 billones de dólares. O sea, tiene 2.000 millones de déficit fiscal cualquier coincidencia con Uruguay, ¿no? Que estamos igual en una situación de déficit fiscal muy grande. Y Dalio dice que Estados Unidos, para poder pagar la deuda en los próximos 3 años, debería bajar su déficit fiscal del 6% del Producto Bruto Interno, como es actualmente, al 3% del Producto Bruto Interno para poder bajar este déficit fiscal. Esto de Dalio lo que ha generado que hay varios países que se han desprendido de bonos de Estados Unidos, por eso hemos visto los precios que se han visto en las últimas semanas, porque hay un desprendimiento de los bonos americanos, empieza la deuda americana a no ser tan confiable, hay países que se están desprendiendo de sus posiciones en bonos directamente, y también están castigando a los bonos chinos, a los bonos japoneses y a los bonos ingleses, fundamentalmente por esto, y bueno, las grandes compras que se están haciendo de activos físicos como oro, que ha habido movimientos del precio de oro, no por las guerras constantes que están en el planeta, sino que porque la gente se quiere resguardecer en oro, y las compras masivas de tierras, como decía, que se han dado en África en los últimos meses debido a este proceso. Junto a esto de que está diciendo Dalio de que el precio del dólar, digo bien, se podría caer y bajar a mínimos mucho más históricos de los actuales debido a todo este proceso, la Bolsa de San Pablo este lunes tuvo un salto récord debido justamente a dos elementos muy claros. Lo primero es que el real frente al dólar podría mejorar sus perspectivas debido a estos cambios que se están dando a nivel mundial. Y lo segundo es lo que comentamos al principio, ¿no? La encuesta publicada por Quest el viernes, que da ya en la segunda vuelta a Bolsonaro presidente y perdiendo Lula. Vamos a ver qué pasa en estas últimas 2 semanas, pero evidentemente en Brasil la situación está realmente picante en relación a las elecciones. Hasta el próximo martes, Serrano.
20: Próximo martes, gracias Javier, un abrazo, enriqueciendo la misión de los martes de la Hora del Campo, la presencia del ingeniero Javier Pena Venturielo, 26 de las 7, ya vamos, vamos, vamos.
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20: Buen día, con lluvia en Canelones, Serrano, dice Sonia Damiano. Muchas gracias, Sonia. UDI 3 de diciembre, Unión de Impedidos, comunica a todos sus socios fundadores y socios activos que se realizará la Asamblea Anual Ordinaria, Memoria y Balance Anual, designación de comisión electoral y aclaración de alguno de los puntos de los estatutos mañana, miércoles 23 de septiembre, en un curso en su sede de Gutiérrez Ruiz, 805, a las 2 de la tarde y a las 2 y media. Primera y segunda citación, respectivamente, dice Gabriel Rivero, que es el vicepresidente de UDI 3 de diciembre en Cerro Largo. Les repito que el sábado 26... estaremos acompañando y participando de la gira Pulso del dúo Copla Alta en el Teatro Municipal de 33. En días venideros ampliaremos la información. Durante todo septiembre vacunamos gratuitamente contra el meningococo, dirigido a niños y niñas de 6 a 15 años a través de la agenda del Ministerio de Salud Pública. Los martes, como hoy, de 13 a 15 horas. Miércoles y viernes, 18 a 20 horas. Cancel 2. hay que concurrir, dice Cancel, con cédula de identidad y acompañados por un adulto. Prevenir es curar. Cancel, más cerca. El programa Salud Rural hace Cancel, Intendencia de Cerro Largo, que coordina el Ministerio de Salud Pública, comunica a través de la licenciada Paola Barreto que hoy, martes 22 de septiembre, la gira médica concurre a las policlínicas de Arbolito, dentro de un rato, como terminemos, media hora, a las 8, y la Micaela a las 10:30.
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1: Buen día a todo el equipo, mejor jornada de martes, dice Susel, gracias Susel, igual para todos ustedes. Buen día, dice, y nos remite un tema musical de Majay Correa. 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
1: 34 minutos, estamos asfixiados por la publicidad, por la zafra, por todas estas cosas y por el propio material de la edición, pero hay que elegir entre vivir haciendo publicidad o haciendo periodismo. Nos llaman viejos, compañeros. Una página de Patente de Corso donde escribe ese escritor brutal que se llama Arturo Pérez Reverte. Les pedimos que escuchen detenidamente. Enriquece el alma escucharlo. Nos llaman viejos, compañeros. Nos llaman viejos. Oigan, a ustedes y a mí. La última vez fue hace unos días en una red social. Cállate, viejo, fue el mensaje. Con tuteo incorporado, muy campechano. Lo soltó un fulano, supongo que joven, convencido de lo que decía. Estúpidamente honrado, imagino, como tantos. Creyéndoselo de verdad. Y me quedé pensando, claro, lo pensativo que te deja puesto el pie en el estribo. Ver a un tiñalpa explicarte el mundo sin haberse limpiado aún de la boca la leche que mamó. Que hay que ser atrevido o muy idiota o atrevidamente idiota para usar la edad como insulto o pretender que lo sea. Llamar viejo a un fulano de casi 75 años es algo objetivo y razonable, pero hacerlo en tono despectivo es un error. Sin embargo, aquel infeliz no lo sabía. Combinada con estupidez y redes sociales, la ignorancia produce pollitos de corral convencidos de ser águilas imperiales. Nos llaman viejos porque creen que la vida empieza con ellos, porque confunden juventud con inteligencia, redes sociales con profundidad y opinión con conocimiento. Porque viven en un presente perpetuo donde lo anterior es sospechoso y lo posterior, inexistente. Porque nadie les ha explicado

0: ni en el cole, ni en su casa, que el paso del tiempo no es un problema ajeno, sino un pistolero paciente que espera en la puerta con sonrisa tranquila y una libreta donde figura tu nombre. ¿Viejo es el yogur caducado de la nevera? ¿Viejo es el discurso reciclado que se vende como nuevo? ¿Vieja es la rebeldía de catálogo, el inconformismo con patrocinio, la camiseta con eslogan, la falsa originalidad de tanto cantamañas gregario? Los que tenemos 3/4 de siglo en la mochila, también fuimos imbéciles e incluso nos esforzamos mucho en serlo. Pero entonces no existían medios para exhibir nuestra imbecilidad en alta definición, ni competíamos por el aplauso inmediato del rebaño digital. El imbécil, hasta que dejaba de serlo, algunos no dejaron de serlo nunca, pero esa es otra historia, tenía que curárselo en persona y asumir las consecuencias. Vimos modas nacer y morir, ideologías irse al carajo y héroes convertirse en basura cuando no teníamos red protectora, cuando equivocarse tenía un precio y cuando los estacazos, metafóricos o reales, enseñaban más que 100 tutoriales. La criatura que nos llamó viejos a ustedes y a mí, compañeros de calendario, ignora que la edad es munición y adiestramiento para usarla, que cada año vivido es una bala con pólvora de experiencia, que no envejeces acumulando puntos de fidelidad, sino sobreviviendo a fracasos, decepciones, traiciones y muchas metidas de pata propias. Y que eso educa, endurece, enseña a mirar. Nos llama viejos quien se cree inmortal porque tiene pocas cicatrices o ninguna y no ha enterrado a nadie a quien quisiera. Nosotros, en cambio, hemos vivido guerras reales o figuradas, aventuras, romances, heroísmos y cobardías propias y ajenas. Hemos visto caer cosas que parecían indestructibles y levantar ídolos eternos que duraron un suspiro. Hemos amado con torpeza y perdido con elegancia, sufrido heridas que no salen en las fotos, matado y muerto 1000 veces, sostenido manos mientras se apagaban, pagados altos precios sin las tarjetas de crédito de papá y mamá. Y nuestra edad proporciona una ventaja. No hay nada que demostrar. Ya no compites, observas. No presumes, recuerdas. No te apresuras, caminas. Estás demasiado cansado para correr. Y sabes lo que muchos jóvenes y muchos tontos, no son sinónimos, aunque a veces lo parezca, ignoran. Si un lobo viejo no caza y muerde, a menudo no es porque no pueda hacerlo, sino porque hasta el hambre le da pereza. Ya no pretendes aparentar, sino ser. Conoces, porque lo practicaste, el silencio respetuoso ante quien vivió más de lo que tú has leído, visto o imaginarás en toda tu vida. Aprendiste, en fin, lo mejor del ser humano: callar cuando no sabes y opinar sin miedo cuando crees saber. Por eso me hizo sonreír el piolín que nos llamó viejos. Aún no es consciente de ello, pero le incomoda que existamos porque somos la prueba de que su momento pasará más rápido de lo que supone. Hay jóvenes educados y peligrosamente inteligentes, pero este no era de esos, sino de los que confunden insolencia con carácter y falta de respeto con personalidad. De los que creen que ser joven es mérito propio y no circunstancia pasajera. de los que se chotean de las arrugas ignorando que cada una de ellas es una factura pagada. Así que no se equivoquen. Los viejos no exigimos respeto automático, homenajes ni aplausos compasivos. No necesitamos que nos cedan el asiento, sino al contrario, somos de los pocos que todavía lo ceden. Pero otro cantar es que una recua de niñatos sin media hostia nos use como saco de voceo generacional para esconder su clamoroso vacío. Porque sí, en efecto, tengo 74 años y usted, colega, lector, hombre o mujer, 60 u 80 y tantos o los que diablos tenga. Si eso es ser viejo, bendita y digna vejez. Mejores son nuestras canas ganadas a pulso que la arrogancia estacional. Mejores nuestros silencios que la verborrea analfabeta. Mejor nuestra escéptica mala leche, cuidadosamente destilada por la edad, que los entusiasmos sin fundamento. Porque al final, cuando el tiempo haga su trabajo, que siempre lo hace sin piedad ni disculpas, nosotros ya habremos estado allí. Quien nos llama con desprecio viejos no sabe lo caro que se paga la vida. Y cuando llegue su turno, si no es del todo estúpido, comprenderá que los supervivientes de hoy somos, no lo miramos con ira, lo hacemos con ventaja, con calma, con la superioridad que dan los años. Y desde esa imbatible altura, unos cuantos viejos, usted, muchos otros y yo, nos ciscamos en su puta madre. Pérez Reverte, en su columna, nos llaman viejos, compañeros.
1: Minuto 44 de las 7, imperdible.

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3: Buen día, Serrano y equipo de ese prestigioso programa. Perdón que no los escuché. ¿Dónde puedo encontrar ese Me Llamaron Viejos? Disculpe la molestia. Buena jornada para todos. Silvia Cabral. Es una columna, por ya no...
4: La columna en El Mundo, el diario español, donde está escribiendo Pérez Reverte.
3: Buen día. Imperdible, dice Eva de Rincón de la Urbana. Buen día, tal cual, imperdible reflexión. Gracias por compartirla. Saludos. No, gracias a ustedes.
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3: Bueno, otro reflejo del artículo que acaba de leer Porilla, 47 minutos de las 7, dice: buen día al equipo de Hora de Campo y a los madrugadores. Realmente imperdible, orgullosamente viejos, eso somos, gracias.
4: Bueno, aterriza en Uruguay, Uruguay tendrá la mayor prueba de alambrado virtual para ganado de Latinoamérica. La compañía neozelandesa Halter desembarca en Uruguay con un sistema que combina collares inteligentes, GPS, y una plataforma digital para manejar el ganado sin alambrados físicos internos. La tecnología será evaluada durante 6 meses en cerca de 100 bovinos Hereford de Inia La Estanzuela, que acordó con la empresa, ¿no?, y que desembarca en Latinoamérica. Realmente el futuro ya está.
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4: Hay dos actividades en la agenda de la Hora del Campo para hoy. Federico Rodríguez, que llevará adelante su feria en la Central Ganadera, 304 vacunos, 50 lanares, 40 yeguarizos aquí en Cerro Largo, y en 33, Jorge Strauch, que estará rematando en La Fomento hoy, 650 vacunos, 100 lanares.
7: A esta altura del partido, a esta hora, los municipios que están habilitados, perdón, quedan habilitados Tres Islas, Fraile Muerto, Bañado Medina, Micaela, Mangrullo y Paso de la Cruz, según Washington Techera.
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7: Bueno, con sentido común, más práctico, nadie anda con la memoria tan alerta. Continúan inhabilitados, los únicos caminos que a esta altura quedan inhabilitados son Las Cañas, Aceguá y Plácido Rosas. En Melo hay 6 grados, 6 décimas de temperatura. En Rivera también 6,6. En Vichadero 6,3. En Tacuarembó 6,1. 7 en Rocha, 6 en Minas, 7,8 en 33. En Cardona, 4 grados, 1 décima es la mínima. Y en Bella Unión, 8 grados, 7 décimas la máxima. Minuto 50 de las 7. Ejemplo, aunque nos cueste. Hasta luego, a la Hora del Mate del mediodía. Gracias.
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2: Señoras y señores oyentes, tengan todos ustedes muy buenos días. El tiempo que se presenta muy frío a esta hora aquí en nuestra capital departamental. 6 grados la actual temperatura, cielo claro. 11 es la máxima que se está pronosticando para hoy. Bienvenidos al Centro de Noticias.
3: Títulos. El intendente de Cerro Largo encabezó dos reuniones por distintos temas durante las últimas horas. Primero recibió a la directiva de ADEOM y se refirió a la supuesta denuncia anónima de un trabajador que se realizó la semana pasada.
2: Luego se entrevistó con las gremiales agropecuarias del departamento por tema caminería.
3: Morel y las instituciones marcaron un segundo encuentro para definir acciones urgentes.
2: El presidente de la agropecuaria, Bernardo Ferreira, se mostró conforme con el intercambio mantenido con el jefe comunal y las demás organizaciones del departamento.
3: Empresa contratada empieza hoy una intervención de mantenimiento en el puente internacional Maguá.
2: Esto ha sido confirmado por parte de la ministra de Transporte, Lucía Echeverry, al equipo de la Diputación Frente Amplista por Cerro Largo.
3: Se van a realizar tareas de limpieza y arreglos generales de la estructura.
2: A todo esto, la diputada Gisela Araujo aseguró que más de una decena de familias de la zona de Cañas firmarán hoy un contrato con OCE para acceder al agua potable.
3: Esto será a la hora 10 en el centro comunal.
2: Efectivos policiales detuvieron a un hombre por hurto y agravio a la autoridad.
3: Según el parte de jefatura, los uniformados se encontraban gozando de su día libre al momento de la actuación.
2: Este hecho ocurrió en Río Branco cuando el delincuente de 20 años ingresó a una vivienda para cometer un robo.
3: Detenido y conducido ante la justicia, el sujeto fue penado a 3 meses de cárcel.
2: La mesa de caminos se comenzó a habilitar esta mañana la circulación por distintas vías del interior.
3: Esta ha permitido el tránsito vehicular pesado en las zonas de Tres Islas, Fraile Muerto, Bañado de Medina, La Micaela, Mangrullo y Paso de la Cruz.
2: Mientras tanto, siguen inhabilitados los caminos de Cañas, Aceguá y Plácido Rosas.
3: Títulos en el deporte.
2: Fijaron detalles de la quinta fecha del apertura local de Primera División.
3: Se iniciará mañana miércoles con Universal Fraile Muerto y Conventos Melo Wanderers a las 19:30 y 21:30 respectivamente.
2: El jueves se jugarán Boca Juniors, Artigas y Nacional de Juventus a primera y segunda hora respectivamente.
3: Todos los partidos se disputarán en el estadio José Germán Baldassini del Liceo Salesiano.
2: La mesa ejecutiva de Primera División actualizó los pormenores de la octava fecha del torneo clausura.
3: Confirmó Cerro Largo Nacional para el sábado a las 15 horas en el Ubilla.
2: La jornada sabatina se iniciará a las 11 con Progreso Racing en el Parque Paladino.
3: Peñarol jugará el mismo día pero a las 18:30 con Boston River en el Centenario.
2: Anoche, en el cierre de la séptima etapa, Torque goleó Central Español por 4-1.
3: El Ciudadano lidera la tabla con 18 puntos. La anual la encabeza Peñarol con 55 unidades.
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4: Gremiales agropecuarias pidieron ajustar detalles referidas a las medidas de inhabilitación de la caminería rural para el tránsito pesado.
3: Según confirmó el presidente de la Sociedad Agropecuaria de Cerro Largo, el tema fue abordado y el intendente se comprometió a mejorar en ese sentido.
4: Durante la pasada jornada, Cristian Morel, recibió a las distintas instituciones rurales del medio para tratar aspectos de la caminería rural.
3: Ya está prevista una próxima reunión donde las organizaciones deberán definir las zonas que necesitan intervenciones con mayor urgencia.
4: Quedamos muy conformes con el intercambio, dijo el productor Bernardo Ferreira a nuestro informativo.
5: Fue muy buena reunión. Nosotros ya habíamos tenido una reunión hace un mes atrás más o menos con el señor intendente, fue una reunión solo de la sociedad agropecuaria que le habíamos solicitado hace tiempo. De ahí, de esa reunión, surgió una reunión con las gremiales de transportistas, de cultivadores de arroz, la gente de la forestación, para hablar sobre caminería rural. Y bueno, y se concretó ayer lo que el intendente nos pidió, compartir información sobre los caminos que están más feos en el departamento, para él poder hincarle el diente a esos caminos, porque hay varios que ya están trabajando, varios kilómetros que ya están trabajando en distintas direcciones y que están muy bien. Pero bueno, ellos querían información de las gremiales y de todos los productores que viven en las distintas zonas, saber puntualmente cuáles eran los caminos más feos para poder ir directamente a esas zonas a encarar esos problemas.
4: ¿Qué compromisos de obras anunció el intendente en esta reunión, si es que lo hizo?
5: En realidad, él plantea hacer una primera intervención de 1.000 kilómetros de camino, pero bueno, los 1.000 kilómetros tener claro cuáles son, que no sean caminos que ya han sido arreglados. Entonces quedamos para una reunión el lunes que viene, donde las gremiales tenemos que llevarle más concreto qué tipo de caminería, cuántos kilómetros, en qué zona, y ahí él poder encarar, porque él tiene una reunión con los alcaldes, y también va a ver qué caminería le corresponde, o le corresponde, no todo le corresponde a la intendencia, pero qué caminería arregla la intendencia y qué caminería le pueden dar una mano las alcaldías, que ahora ya varias de ellas tienen buenos equipos como para trabajar en caminería rural.
4: ¿Qué pasa con los fenómenos climáticos anunciados para el resto del año, Ferreira? ¿Cómo se evalúa este tipo de anuncios teniendo en cuenta el impacto que pueden llegar a tener en la caminería?
5: Bueno, eso es uno de los problemas que estamos teniendo todos, ¿verdad? No solo la parte de caminería, sino la gente de producción. Ayer, por ejemplo, la gente de la Sociedad de Cultivadores de Arroz decían que estaban empezando a plantar ahora en estos días, pero siempre mirando los pronósticos. Es decir, el super niño que se viene nos tiene inquieto a todos, a la intendencia por la caminería, sin saber dónde atacar realmente o qué caminos arreglar a fondo, previendo que se puedan venir las crecientes, inundaciones, todo eso, los cultivadores de arroz, la gente que tiene que sacar la producción del nacimiento de los terneros, todos estamos nerviosos por el super niño. Pero el intendente lo que nos manifestó es que tiene mucha inquietud por lo que va a pasar. Exactamente por eso, por el destrozo que supuestamente se va a generar en la caminería.
4: ¿Qué pasa con las medidas de inhabilitación? Se habló, es uno de los temas que genera cierta polémica siempre cuando la mesa de caminos, bueno, inhabilita algún camino, inhabilita alguna zona por determinados días. ¿Este tema fue abordado?
5: Sí, se habló profundamente. Las gremiales creemos que la inhabilitación de los caminos para el departamento, entonces es una decisión muy importante, y bueno, y el intendente quedó de hablar con los alcaldes y hacer una puntualización, es decir, mejorar el sistema de inhabilitación de caminos, poder hacer algo, que eso le corresponde a él, pero que la inhabilitación sea real, es decir, que no pase lo que pasó ayer de mañana, que inhabilitaron un camino y llamó un alcalde diciendo que el camino estaba habilitado. Entonces, eso no puede pasar, porque si a las 7 de la mañana, 6 y media, estamos prontos para hacer un embarque esperando el camión y te inhabilitan el camión no viene y capaz que llovieron 5 milímetros y el camino levanta polvo. Entonces, eso es lo que hay que ajustar, pero bueno, quedó en manos del intendente y la verdad que hubo muy buena receptividad con las inquietudes de las gremiales.
4: ¿Conforme con lo que fue el intercambio, Ferreira?
5: Sí, conforme, y el lunes que viene tenemos otra reunión más para seguir ajustando y para ajustar más qué parte de la caminería tiene que atacar él, así que muy conforme con el intercambio.
4: Hablaba esta mañana el presidente de la Sociedad Agropecuaria de Cerro Largo, Bernardo Ferreira. Aprovechamos esta instancia para actualizar la información referida a la caminería rural. Los caminos que se encontraban inhabilitados ya están con la circulación para tránsito pesado autorizada, así que todo el departamento tiene la habilitación correspondiente para la circulación a esta hora de la mañana, según acaba de informar la mesa de caminos.
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2: El intendente descartó afirmaciones que se realizara una denuncia anónima la semana pasada.
11: En la jornada de ayer, Cristian Morel mantuvo una reunión con la directiva de Abadeón.
2: Cristian Morales puso números en cuanto al pago de productividad, compensaciones, horas extras y salubridad, entre otros detalles.
11: En plena reunión, el jefe comunal realizó un vivo en redes sociales, el cual compartimos un fragmento.
2: Estos anónimos antes no salían cuando se les debía a los municipales, sostuvo el titular del gobierno municipal.
12: Nosotros le estuvimos preguntando a Dinagua que nos hiciera un estudio y todos te piden un tiempo, que te pongas el expediente, que vea. Nosotros nos seguimos moviendo para ver qué va a pasar.
13: Tema convento,

0: esa primera placa que ustedes tienen ahí, que es de marzo del 2026 a agosto del 2026, se han pagado 9.200.000 pesos de productividad, o sea que esta denuncia que dice que no se paga productividad, ahí la tienen. 9.191.354 pesos es lo que se acaba de productividad, dividido 6, le da 1.480.000 pesos por mes. Otra de las cosas que dice esta denuncia es que no se paga inseguridad. En 6 meses se han pagado 16.666.154, que dividido 6 le da razón de 2.800.000 pesos por mes. O sea que esta denuncia que dice que la inseguridad no se paga, tiene desde marzo hasta agosto pago 16 millones. El único problema que hay acá, y en eso me hago yo el responsable, debería ser este número 13.664.000, porque como bien saben ustedes que son de hoy, a la gente que limpia baños no se le tiene que pagar insalubridad, yo le pago. Y ahí está la denuncia que dice que insalubridad no se paga. Se han pagado 16.664.000. O sea que la denuncia de que no se paga insalubridad, por eso le digo que el anónimo a veces es gente mala leche. No es tu unidad. En ninguna parte de la carta dice que no se pagan nocturnidades. Viso que desde marzo, como les prometí, se está pagando 665.195, se ha pagado en nocturnidad. Eso hace a que nosotros, entre insalubridad, productividad y lo que es nocturnidad, desde marzo se está pagando todo. De que más o menos, como me los cuenta, lo primero que hizo fue pagarle la insalubridad, pagarle la productividad y pagarle la nocturnidad. Eso suma un total de 25.174.000. Acá dice que no se paga las horas extras. Ahí tiene. Hora extra, tiempo y medio, 4.193.513. Desde marzo, desde que se le dijo que iban a pagar las horas extras y que hicieran las horas extras, que se le iba a pagar, la carta miente y eso hace a que les estoy diciendo hoy que desde marzo hasta agosto se ha pagado 2.126.000. Se ha demorado mucho y no se ha podido sumar, no se ha podido darle un poco más de dinero porque tuvimos que pagar. Oh, perdón, hora extra doble, perdón, hora tiempo y medio, 4.193.000, hora tiempo doble, 1.162.323. Miente esta carta cuando dice que no se paga hora extra y que no se paga hora tiempo y medio. Nos ha costado muchísimo y desde que llegamos acá lo primero que hicimos fue quedar de bien, principalmente con los funcionarios. Por eso se empezó a pagar en marzo rendimiento, que esta carta dice que no se paga rendimiento, un anónimo, que obviamente de anónimo tiene solo el nombre, después el resto es malas intenciones. Se han pagado 12.428.423. Mienten cuando dicen que el rendimiento no se ha pagado. Llegamos y todos ustedes, la mayoría de los 1.600 funcionarios, se les debía licencia. Yo como intendente llevo pago 34.307.000 de licencia que no me pertenece a mí. De licencia que cuando llegué se les debía del año 2021, 2022, 2023. O sea, que eso no lo dice la carta, pero sí quiero decir a ustedes como adeón, 48.361.000 es lo que se ha pagado de licencia que se le debía del anterior gobierno y que en esos tiempos no existía la norma.
1: Había marca los años.
0: Bien, acá, 2.22, 2.23 y 2.24 me hizo responsable de licencia que a mí no me pertenecía. Pagué 48.361. Estos anónimos antes no se veía cuando se le debía a los municipales. Julio de 2025, septiembre, octubre, noviembre, diciembre, enero, toda la fecha que pago licencia de 2.22, 2.23, 2.24. Y ahí no hubo ningún anónimo que reclamara por los funcionarios, porque esto es reclamar por los funcionarios. Se le debía 48 millones de licencia, los pagué yo. Bien, aquí, cuando yo llegué, a Deón se le debía plata. Ningún anónimo nunca dijo, che, a Deón se le debe plata. Que no me pertenecía, era 48 millones que perfectamente hoy les podía marear, porque si aguantaron el 2.22 sin cobrar licencia, el 2.23 sin cobrar licencia, el 2.24 sin licencia, como yo en 9 meses iba a pagarle cuando tenía un montón de cosas a hacer. Para que vean la responsabilidad que yo tengo para pagar todo. Esto acá, perfectamente, lo podíamos haber convertido en esto, en rendimiento. O pagábamos rendimiento, o le dábamos pie a pagar 48 millones de pesos. O sea que, lo que hemos hecho es, 44.307.000 hemos pagado de rendimiento, de horas extra, de horas extra tiempo y medio, de nocturnidad, de insalubridad y de productividad. O sea que nosotros pagamos todo. No solo pagamos todo esto, sino que los tickets de alimentación también están todo el día. Cuando llegamos, se habían 2.5 millones de pesos de tickets de alimentación en algunos lugares que no se les aceptaban. Desde que estamos nosotros gobernando, se compra en 22 comercios diferentes. Cuando llegamos solamente se podía comprar en 6. Eso hizo que todo el mundo le quiera vender a la intendencia porque pagamos el contado.
2: A
1: Hablaba esta mañana en La Voz de Melo el intendente Cristian Morel.
2: Lumin e Inefopa realizan cursos de capacitación en base a demandas.
3: La idea de la empresa forestal es capacitar a personas para incorporarlas a su plantilla industrial en función de las vacantes.
2: Para este año está previsto contratar 150 personas y se pretende duplicar la cifra para el próximo año.
3: Dentro de las prioridades de los cursos se destacan la electroneumática y la electricidad industrial, teniendo en cuenta que según el relevamiento realizado, la experiencia del medio apunta más a ámbitos del hogar y entienden que para la empresa se requiere otras medidas de seguridad.
2: Algunos de los requisitos de ingreso serán notas, referencias, asistencia, y cumplir con una serie de cursos.
3: Se pretende de dichas capacitaciones la contratación de personas del medio y no tener que contratar gente de afuera.
2: Los detalles fueron aportados por Ronnie El Hostran, gerente general de la planta industrial de Lumin El Melo.
4: Bueno, para nosotros es muy importante, principalmente lo que respecta a los cargos técnicos, que requieren cierto nivel de habilidades, sobre todo por el ámbito de la seguridad, para que puedan ocupar puestos en la planta industrial. Es muy importante para nosotros contar con este tipo de capacitaciones. Bueno, ya se está materializando, se estuvo trabajando durante varios meses en esto. Esta semana iniciaron todo lo que es el círculo de capacitaciones y demás, apuntando los perfiles a lo que realmente estamos precisando, y la idea es a un mediano o corto plazo poder incorporar personas que formen parte de estos cursos a nuestra planilla industrial.
2: Son cursos que dictan una formación importante y que ustedes pueden cubrir la demanda que necesitan.
4: Correcto, sí, son cursos que están apuntando directamente. De hecho, en reuniones previas con INEFOP y con UTU fuimos seteando, digamos, las prioridades de los cursos que del portafolio de cursos que teníamos precisando, donde uno de ellos, por ejemplo, es PLC básico medio avanzado, electroneumática, electricidad industrial, apuntando más a lo que es el ámbito industrial, porque una de las cosas que estuvimos viendo es que la experiencia en electricidad es más al hogar, y la industria tiene ciertos requerimientos, sobre todo por el ámbito de la seguridad. Tenemos media tensión que requiere ciertas habilidades técnicas y preparación para poder intervenir de forma segura. Bueno, la idea es, obviamente, van a haber vacantes y en función de las vacantes se va a incorporar personas que salgan de estos cursos con ciertos requisitos, ¿no? Por ejemplo, uno de ellos es las notas, ¿no? Las referencias, la asistencia y cumplir con una serie de cursos, determinados cursos, para poder formar parte, que también a nivel curricular a ellos les va a ayudar muchísimo, ¿no? Pero la idea es, cuando se abran las vacantes que tenemos, nosotros este año vamos a contratar cerca de 130 personas, el año que viene vamos a llegar a 300, entonces en definitiva tenemos un panorama de contrataciones bastante interesante para brindar oportunidades, apuntando 100% al departamento de Cerro Largo, que es lo que queremos, y por eso estamos enfocados fuerte esta iniciativa, que una limitante técnica no sea una condición para no tener que traer personal de afuera, teniendo la oportunidad de prepararlos acá y contratar acá.
5: ¿Se podrá seguir haciendo, bueno, este nexo con INEFOP para capacitaciones en otras áreas?
4: Sin duda, estamos totalmente abiertos y la idea es en algún momento establecer un convenio con ellos para que esto pueda seguir y trabajar de conjunto con ellos para poder desarrollar el personal necesario y apuntar a Cerro Largo.
2: Compartíamos conceptos del gerente general de la planta industrial de Lumin El Melo, Ronnie El Hostran.
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3: El clásico Boca Juniors Artigas es el destacado de la quinta fecha del Apertura Local de Primera División.
1: Jugarán el jueves a las 19:30 y serán preliminaristas de Nacional Juventus, que lo harán 2 horas más tarde.
3: La etapa comenzará mañana miércoles con Universal Fraile Muerto y Convento Melo Wanderers a las 19:30 y 21:30 respectivamente.
1: Toda la actividad se desarrollará en el Estadio José Germán Baldassini del Liceo Salesiano.
3: A precios diferenciales salen hoy a la venta las entradas para Cerro Largo Nacional este sábado en el Uvilla.
1: Los locales pagarán 300 pesos, ingresarán por la puerta 1 e irán a la principal Ondino Viera.
3: Las tribunas Eulogio R. Machado y Darley Mujica serán ocupadas por los hinchas visitantes que abonarán 700 pesos y accederán por el portón número 2.
1: Para los socios tricolores, el valor será de 500 pesos, mientras que los arachanes tendrán ingreso gratuito siempre que el pago de su cuota esté al día. También tendrán entrada libre los menores de 12 años.
3: El palco oficial estará reservado exclusivamente para las autoridades.
1: Las localidades se comercializan en la sede social de 8:30 a 18 hasta el próximo viernes.
3: El sábado el horario habilitado será de 8 a 14.
1: El personal de recaudación aclara que no se expenderán boletos en el estadio.
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2: 8 de la mañana, 31 minutos.
3: Hora de irnos.
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5: La voz de Melo le informa el tiempo en la ciudad.
6: Bueno, y frío, cielo algo nuboso.
5: Con una temperatura
6: 7 grados 5 décimas.
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1: Se necesita persona para trabajar como parrillero. Presentar currículum en Entre Brasas, Mercado Don Francisco.
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1: Muy buenos días, tiempo frío a esta hora aquí en nuestra capital departamental. Se anuncia para hoy una jornada con buen clima, fresca por la tarde. La máxima será de 11 grados. Y atención, porque para mañana miércoles 23 se está pronosticando una mínima de 3 grados centígrados. Sensación térmica seguramente bajo cero y una máxima de 14. Para el jueves 24, mínima de 7, máxima de 20. La tarde estará templada, la mañana fría. Y para el viernes 25, 11, aumenta la mínima, 11 grados la mínima y 25 la temperatura máxima. Una tarde de la del viernes entre templada y cálida. Informaciones sobre fallecimientos. Michael Ribeiro Carneiro falleció ayer a la edad de 31 años en Melo. El extinto se domiciliaba en calle Eugenio Garzón 534. Su sepelio será hoy a la hora 9 en la necrópolis local. Casa de duelo, sala municipal. Servicio a cargo de la Intendencia Departamental de Cerro Largo. Rodolfo González Pereira falleció ayer en Acehua a los 56 años de edad. Velatorio en sala de la empresa en Acehua. Sepelio hoy a la hora 9 en el cementerio de aquella localidad. Servicio de empresa Nuevo Horizonte, servicios fúnebres. Melba Ferrer Urrutia Tota falleció ayer en Melo a la edad de 87 años. La misma no recibe velatorio. Sus restos serán trasladados a Crematorio Memorial Este, ubicado en ruta 26, kilómetro 6300. 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
5: Melba Ferrer Urrutia Tota falleció ayer en Melo a la edad de 87 años. Sus hijos, Ana, Claudia y Larry Jacotet. Sus hijos políticos, Fermín Costa y Carla Baleirón. Sus nietos, Ana Pía, Simón Elías, Rodrigo, Florencia, Santiago y Lian. Demás familiares participan con pesar dicho fallecimiento. La misma no recibe velatorio. Sus restos serán trasladados a Crematorio Memorial Este, ubicado en ruta 26, kilómetro 6300. 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
1: Giras médicas. Atención, que hoy martes 22, el médico atiende a esta hora en la policlínica de Arbolito y a las 10:30 estará en Micaela. Para mañana miércoles se anuncia atención médica en La Pedrera, bien temprano, como siempre, 7:30. Y en Lago Merín a partir de las 13. El jueves 24, el médico estará en Cañas a la hora 10. Y el viernes 25, se atenderá en la novena sección, en Paso de Pereira a las 13, Tierras Coloradas a las 14:30 y Arévalo a partir de las 16. El Banco de Previsión Social cita para hoy martes para que se presenten de 14:30 a 15:30 a Wilberto Jorge Almeida Presa, Marlon Rafael Machado Cabrales, Elías Cuello González, Johan Gabriel Abreu Vaz, María Fabiana Rodríguez y Betty Rivero Silvera. Estas personas tienen que presentarse hoy, repito, desde las 14:30 a las 15:30 en la sucursal Melo del Banco de Previsión Social.
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1: 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La Comisión de Barrio Leone y Chencheli invita a vecinos y socios a la Asamblea General Urgente a llevarse a cabo mañana miércoles 23 en primer llamado a las 18:30. Se agradece la concurrencia de todos los vecinos. Se comunica que la ganadora de la rifa a beneficio de la Capilla de Tres Boliches fue la señora Victoria Alves. Victoria Alves ganó la rifa que organizó la Capilla de Tres Boliches. Son las 8:52 minutos, hora de irnos.

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2: Michael Michael Ribeiro Carneiro, que en paz descanse, falleció ayer a la edad de 31 años en Melo. El extinto se domiciliaba en calle Eugenio Garzón, número 534. Su madre, María Carneiro. Su padre, Gustavo Ribeiro. Su hermano, Alexander Ribeiro. Su cuñada, Florencia Apolinario. Su sobrino, Vicente Ribeiro. Sus tíos, amigos y demás familiares participan con hondo pesar dicho fallecimiento e invitan para el acto del sepelio realizarse hoy a la hora 9 en la necrópolis local. Casa de duelo, sala municipal, servicio a cargo de la Intendencia Departamental de Cerro Largo.
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4: Bueno y fresco, si lo hago nuboso.
3: Con una temperatura
4: 7 grados 5 décimas.
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0: día, bienvenidos, edición de martes de Tiempo de Todos. Son las 9 de la mañana, 11 minutos, estamos comenzando estas dos horas de comunicación en una mañana que se presenta fresquita, sí, 7 grados 5 décimas, pero brilla el sol y siempre es buena noticia. ¿Cómo estás, Pablo? Buen día.
1: Buen día, Florencia. El saludo para ti, para el resto de los compañeros y para la audiencia. ¿Cuántos temas para compartir en esta edición de martes que se va a presentar bastante acelerada, casi que a todo trapo, para poder cumplir con las distintas informaciones que tenemos sobre nuestra mesa de trabajo?
0: ¿Y el Berni? ¿Cómo anda el Berni? Buen día.
2: ¿Cómo andan? Buen día, buen día. Buen día, Florencia, Pablo, DJ Pepe en los controles, todos los oyentes, bienvenidos. Buen martes. 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
0: Buen día, gente, buen día, bienvenidos, 9 de la mañana, 17 minutos.
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0: volvemos, 9 de la mañana, 14 minutos. Tenemos muchas informaciones para compartir con ustedes, repercusiones de temas que hemos venido abordando, como este vinculado a la reunión entre el intendente Cristian Morel y los representantes de ADEOM, que finalmente se confirmó, se concretó en la tarde de ayer, tal cual estaba previsto, sobre las 5 de la tarde. Morel recibió a representantes del Sindicato de los Municipales en la sede de la Intendencia. Allí presentó un informe en cuanto a lo que ha venido pagando la Intendencia Departamental en un periodo comprendido entre marzo y agosto en relación a diferentes compensaciones que perciben los municipales. Morel fue planteando a través de distintas placas lo que ha sido la erogación realizada por parte de la administración en cuanto al rubro productividad, 9 millones de pesos, por concepto de insalubridad, según dijo, los pagos alcanzaron a 16 millones de pesos. También hizo referencia al pago de la nocturnidad, al pago de horas extras en el entorno de los 4.190.000 pesos, además de horas extras dobles, lo que totaliza, si uno toma en cuenta todos estos rubros, horas extras, nocturnidad, decíamos insalubridad, rendimiento y demás, un monto de 44 millones de pesos que se habrían pago por parte de la Intendencia en estos 6 meses, según el detalle expuesto, que se habrían pago por parte de la Intendencia a los municipales a través de estas distintas compensaciones, según el detalle expuesto por parte del Intendente Morel a los representantes de ADEOM en la tarde de ayer.
1: No cambia nada, ¿no? Del viernes a hoy no cambia nada. Se han dado determinados pasos, se han reunido las partes y los números que presenta Morel, bueno, perfecto, los números importan, pero ¿qué responden estos números? Que la Intendencia paga dentro de determinados rubros, productividad, insalubridad, nocturnidad, horas extras dobles, paga por rendimiento y está bien. Que la Intendencia, que la Administración lo diga, pero cuando un funcionario dice que no le pagaron una hora extra, no está diciendo que la Intendencia nunca pagó horas extras, está diciendo que a él no le pagaron horas extras. Lo que presentó Morel ayer ante ADEOM es una información que ya nos había facilitado. Se la recibimos con gusto, pero en realidad, si esa es la defensa o el argumento para decir no tenemos fisuras, deja... algunas interrogantes, ¿no? Cuando un trabajador denuncia persecución, malos tratos, abusos laborales, situaciones de prepo o recortes que considera injustificados, para mí, como ciudadano, seguramente para muchos de los municipales, no alcanza con mostrar cuánto dinero se pagó en términos generales. Uno espera que en todos los ámbitos, en lo público, en lo privado, cuando se generan este tipo de ruidos, uno espera que las personas sean escuchadas, porque son personas. ¿No los va a escuchar el intendente? ¿Va a hacer caso omiso la intendencia a lo que se ha dicho? ¿Se va a simplificar todo diciendo que es mentira? Como lo dijo Morel en primera instancia, esto es mentira, no hay denuncia. No hay razón en la denuncia, el funcionario no es municipal, se relativiza también. Si hubo denuncia, no hubo denuncia, les podemos dar fe de que la denuncia efectivamente ingresó a los ámbitos competentes, a los organismos nacionales. Es más, no fue una denuncia, sino que fueron varias denuncias y tenemos las pruebas en cuanto a fechas y horarios en los cuales ingresan justamente las denuncias, pero no todo se puede simplificar. Hacer referencia a este tema y decir que es una falsedad, no parece. Uno se pregunta si van a investigar, si aquí se va a investigar si hubo persecución, si hay malos tratos, bueno, investigue, si hay abusos, determinar si existen, y si no existen, si no es cierto, demostrarlo. Pero no al golpe del balde. Eso sería bastante más contundente que descalificar diciendo que es mentira. Aparece ahora otra cuestión. A través del vivo, difundido, el vivo no, la grabación que presenta Morel ayer, habla, coloca intencionalidad en cuanto a este tema. Es una mala intención. Resulta que todo es mala intención. Todo es humo. Todo es mentira. Las personas que se han comunicado con nosotros no son fantasmas, son de carne y hueso, son funcionarios municipales que siguen sosteniendo lo que sostuvieron la semana pasada, lo que nos dijeron durante el fin de semana, lo que comentamos ayer al aire. La publicación, obviamente, ¿no? El video no iba a faltar, adelante de los dirigentes de ADEOM, el video que se presenta en redes sociales, que es el medio por excelencia que utiliza el intendente para comunicar todo, va acompañado con un eslogan. Bueno, señala que se reúne con ADEOM, que presenta los números, y dice: nos caracteriza la transparencia y la honestidad. Uno se alegra de escuchar semejantes garantías de buen proceder. Ojalá no sea solamente un eslogan, y que esa transparencia y esa honestidad se note en el día a día. Porque la transparencia también se mide cuando las cosas a veces se complican. Y acá voy a atar un tema con otro, pero voy a volver a este trillo. Cerro de las Cuentas. Ayer no comentamos que hubo resolución a nivel judicial por falta de tiempo, un tema va tapando a otro. Vamos a volver a esa temática. Pero, por ejemplo, en Cerro de las Cuentas hubo un faltante de casi 80.000 pesos. El caso no fue denunciado inicialmente. Es más, el hurto, el faltante, aconteció a mitad de mayo, 15, 16 de mayo. Nosotros denunciamos este hecho, creo que fue el 19-20 de agosto. 10 días después, la funcionaria es cesada. 15 días después de haber tomado estado público, las declaraciones, casi que bajo force, declaraciones y silencios, y por si fuera poco, contradicciones. ¿Se actuó con transparencia en ese asunto? A simple vista, ¿sabe qué? Creo que no. Es más, se repuso el dinero faltante, que era dinero del correo, con la plata de todos. ¿Bajo qué mecanismo salió de las arcas de la Intendencia Municipal la plata que es nuestra, de los vecinos, para tapar el faltante de un dinero? La otra institución, tranquila, bueno, la plata volvió a caja, pero no se denunció. Y ahí comenzó, se nos dijo, no, hay una investigación administrativa larga en el tiempo, ¿no? Después que toma estado público, la funcionaria es cesada y finalmente termina esto en una derivación judicial. La denuncia ya está hecha, dijo Morel. No, no estaba hecha la denuncia. A partir de allí volvimos a hablar con Morel, hablamos con el jefe del área jurídica de la Intendencia Departamental de Cerro Largo, el doctor Gómez, y después nos confirma, bueno, hoy sí es el día clave y hoy sí, un par de días, 3, 4, 5 días después, se efectiviza la denuncia. ¿Con qué resultado? El delito de peculado. La funcionaria contratada por la Intendencia, que fue cesada previo a que la justicia se expidiera, fue condenada. Y le aplican una condena ahí, no estoy recordando en este momento, pero ya vamos a volver al caso, de varios meses bajo el régimen de libertad a prueba. Entonces uno se pregunta, ¿dónde estuvo la transparencia desde el primer momento en relación a este tema? Cuando nos tiran ciertos eslogan, ciertos titulares, creo que asumen que muchos de nosotros no tenemos memoria. Voy a ir más atrás en el tiempo. Edil suplente de la lista 93, Villa Isidoro Noblía, condenado en noviembre de 2025 a 9 meses de prisión efectiva por un delito de suministro de sustancias estupefacientes. Morel, ¿le pidió la renuncia? ¿Ustedes lo escucharon? ¿Usted lo escuchó, Florencia?
0: No, para nada.
1: No. No se le ha pedido la renuncia. Me pregunto, ¿sigue formando parte de la estructura política? ¿Sigue ejerciendo alguna función? ¿Volvió a la Junta? ¿Ha sido premiado como otros, no? Que si no están en un lugar, están en otro, pero se siguen sirviendo de la estructura llamada gobierno de Cerro Largo. Quizás desde el parámetro de transparencia y honestidad del intendente, como ya cumplió con la justicia, no haya ninguna otra consideración ética o política que hacer. Algo similar, ¿no?, a lo de Fabio Freire, que también formó parte del cuadro principal del intendente departamental Cristian Morel. Bueno, hay mucho tema para comentar y decir en relación a este asunto. Yo no me quería meter desde el vamos en esta temática, pero bueno, siguiendo un poco el hilo de lo que planteaba Florencia en cuanto a esta presentación pública, que corresponde obviamente mencionar y colocar sobre la mesa lo que el intendente ha mostrado y comentado, estos 44 millones que se pagaron en distintos rubros, pero también creo que es justo decir que los trabajadores siguen denunciando. Bueno, si están equivocados, demuéstrelo, intendente. Si hubo malos tratos, reitero, investigue, si no los hubo también, y si hay situaciones políticas que generan dudas, explique. Ahora, esto de decir es mentira, es mala intención, es de mala leche, esto es humo, la verdad creo que no suma. Más que no suma, estoy convencido que baja la vara. Yo creo que Morel a veces olvida que es el intendente departamental de Cerro Largo y que institucionalmente algunos ciudadanos creemos que merecemos más.
0: Tenemos además que tener en cuenta el hecho de que el edil Luis Coronel ha confirmado que el tema nuevamente va a ser planteado a nivel de la Junta Departamental y seguramente deban haber o surjan otras repercusiones de esta situación que ha tomado estado público tras la denuncia presentada por parte de una persona a los organismos nacionales que hacíamos referencia. Pero digo, es un tema que además va a seguir por estas horas, seguramente en la próxima sesión de la Junta Departamental, prevista para este jueves, sea otra vez traído a colación por parte del edil nacionalista Luis Coronel, que ayer conversaba con nosotros en vivo en Tiempo de Todos y reafirmaba lo denunciado por parte de algunos trabajadores.
1: Sí, seguramente con más elementos de aquí al jueves, ¿no? Decía Coronel que ha tenido intercambios con el funcionario denunciante y tiene la intención de poder reunirse previo a la sesión del jueves para tener mayores elementos. Algunos de esos elementos sé que van surgiendo y hay información que seguramente el propio coronel presentará en la sesión del próximo jueves. Allí también el intendente, en este video que presentó ayer, se refirió a la Junta Departamental. Ya me anticipo a lo que seguramente me van a preguntar. Bueno, está bien, eso está bien, de comunicar y decir. Ahora, no es nada excepcional, ¿no? Es cumplir con lo que establecen las normas y el rol de cada quien. La Junta Departamental, cualquier edil pregunta y el intendente de turno debe responder.
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1: Bueno, a quien me está llamando al número particular, en este momento no podemos atender llamadas. Gracias y disculpe. Más tarde sí, con mucho gusto. Otros temas para compartir. Acehua, Brasil, y esta situación que se dio donde personas resultaron lesionadas al estar participando en una actividad bailable en el marco de la semana número 36, semana Ferrupilia, del otro lado de la línea fronteriza. Había mucha gente en esa actividad, obviamente de un lado, de otro de la frontera, en un evento tradicional. ¿Qué es lo que pudimos saber? Ayer escuchamos al alcalde de Acehua, quien nos indicaba, Diego Almeida, nos indicaba que el lado uruguayo, a raíz de esa tormenta que rápidamente se formó y que tuvo fuertes vientos, granizada, intensa actividad eléctrica, lluvia, todo en un corto periodo de tiempo en esta zona de la región, que en Acehua, Uruguay, no generó mayores inconvenientes. Pero en particular, y en cuanto a lo que sí aconteció en esta actividad bailable en el marco de la semana Ferrupilia, fueron 6 las personas lesionadas. 6 las personas lesionadas, 4 de ellas por lo menos ayer, al promediar la tarde, permanecían internadas en observación tras la caída de una de las columnas que soportan el techo. Uno miraba la altura del techo, ¿no? Se visualizaban en los videos que trascendieron, un par de chapas que habían volado, el agua que ingresaba por distintos lugares, columnas seguramente de madera, pero nada despreciables, ¿no? Que se desprendieron de esa altura importante y que impactaron justamente sobre personas que estaban dentro del baile. Fueron 6 las personas lesionadas, 4 de ellas, por lo menos hasta ayer, al promediar la tarde, permanecían internadas en observación, ninguna de ellas en estado grave, según se nos indicó de manera extraoficial desde Brasil.
0: Comienzan a llegar los primeros mensajes al 092-072-204, es una de las vías de comunicación que ustedes tienen con tiempo de todo, ya que nombraron a Cerro de las Cuentas, a ver si la alcaldesa se pone las pilas y manda a desparramar los camiones de material que están amontonados en puntas de Fraile Muerto. Han hecho unos días muy lindos para trabajar en los caminos, dice esta persona que se comunica a través del WhatsApp de Tiempo de Todos.
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1: Bueno, volvemos a Cerro de las Cuentas para complementar la información que les comentábamos. El faltante, este de 79.500 pesos en el centro de cercanías de Cerro de las Cuentas, que funciona en la misma órbita del municipio, terminó con una condena judicial por el delito continuado de peculado. Todo esto ustedes lo fueron escuchando a través del programa, incluso hicimos referencia a que esta condena se iba a dar, manejamos anticipándonos a los tiempos judiciales que estaba de por medio la posibilidad o que los indicios podrían llevar al delito de peculado. Esto en base a fuentes calificadas, ¿no? Nosotros no somos profesionales en la materia, pero todo parecía indicar que encuadraba casi que a la perfección justamente en esta tipificación, que es lo que determinó la justicia. Esta situación tuvo la trazabilidad que les comentamos, estas grandes dilatorias en el tiempo para el municipio de Cerro de las Cuentas, que no radicó denuncia en forma inicial, tampoco para la intendencia departamental, que nos dijo Mariana Juárez, es funcionaria de la intendencia, es decir, no era funcionaria del cumplía funciones al servicio del municipio, pero quien la colocó, quien la contrató, fue la intendencia. De hecho, más allá

0: establece la condena, 12 meses de prisión. Serán cumplidos íntegramente en régimen de libertad a prueba, además de 2 años de inhabilitación especial. Esto es lo que se desprende de el parte policial, esto es lo que se desprende del informe judicial. De esta manera, un faltante de dinero público detectado justamente en el municipio de Cerro de las Cuentas, que inicialmente no había sido llevado a la justicia, terminó con una resolución judicial y con una condena.
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2: Buenos días, dice, disculpe, la calle Avellaneda, en barrio La Salud, no da para más, que por favor los directores entren al barrio a mirar. Reclamo dirigido a la gente de obras por el mal estado de calle Avellaneda.
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2: Más mensajes. Buenos días. Quería referirme a la entrega de medicamentos a domicilio del hospital. Ya pasó una semana de la última entrega y no me han llegado los medicamentos. El día 15 de agosto fue la última entrega. Es un desastre. Uno necesita la medicación. Dice este oyente que reclama por este servicio que se había difundido de la entrega de domicilio, de medicación a domicilio, que no se está cumpliendo con la rigurosidad que requiere cada uno de los pacientes.
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1: Bueno, estamos en el cierre de este primer tramo de Tiempo de Todos. Lo vamos a cerrar con un saludo más que especial, porque hoy es el día de los maestros, de las maestras. Hoy es un día de celebración y de reconocimiento justamente para todos aquellos y aquellas que cumplen esta tarea, bueno, por demás significativa, ¿no? Tan importante, de enseñar, de acompañar, de cuidar, de dejar huellas en la vida de otros. Así que el saludo muy afectuoso y muy cariñoso para cada uno de los que ejercen la docencia, de los que lo realizan con toda la vocación. Yo no puedo dejar de mencionar a mis queridas maestras de la Escuela 114. El otro día me encontré con la maestra Carolina Correa y le preguntaba sobre el nombre de mi maestra de jardinera. Yo, dentro de mis recuerdos no tan nítidos, tenía la idea que su nombre es Graciela. Recuerdo su cara, pero no de forma tan nítida su nombre. Pero Carolina en primero, Janet, Tania, Rosario Génova, Teresita, Perdomo, Belki Yarzábal, las maestras de la Escuela 114, docentes que en su mayoría estuvieron por más de 2 décadas en ese centro educativo, bueno, siendo referencias del centro educativo, pero también de toda la comunidad. Seguramente recuerdos como este o historias como esta se multiplican sin lugar a dudas a lo largo y ancho de todo Cerro Largo y de todo el país. Pero en el Día de los Maestros, un saludo muy especial.
0: Pausa, gente, la primera, no se vayan, ya volvemos.

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4: Se necesita persona para trabajar como parrillero. Presentar currículum en Entre Brasas, Mercado Don Francisco.
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7: Bueno, el frío con cielo algo nuboso.
6: Con una temperatura
7: 9 grados una décima.
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0: mañana, 49 minutos. Un saludo para todos los maestros en su día. Felicidades, en especial a las maestras de etiquetas 4D, dice Miguel Camejo, que se comunica a través del WhatsApp. Otros mensajes. Dice este oyente: buen día, el inspector de pozos que aproveche y salga caminando y vea todas las veredas que hay que bajar a la calle por árboles de los domicilios que las invaden.
1: Se va a enojar,
0: árboles
1: Morelli.
0: Que se te se meten las ramas en los ojos, estando las veredas, el estado de las veredas es horrible. Árboles, los árboles de domicilios que las invaden. Árboles que se te meten las ramas en los ojos, estando el estado de las veredas es horrible. La verdad que el tema de las veredas deja mucho que desear. Se había anunciado un plan de recuperación de veredas. Hace poco hablamos de este tema, ¿no? De aquello de la administración Barreiro. ¿Te acordás que vos recuperabas la hubo un plan de recuperación de veredas que después te compraban en la contribución? No, ni siquiera no era muy opcional. Tu vereda estaba mal, ibas, se la arreglaba y te la cobraban en la contribución. Creo que fue la administración Barreiro, si mal no recuerdo. Pero realmente hay zonas de Melo y sobre todo del centro que las veredas están en estado deplorable.
1: Sí, volviendo al tema de la poda, si algo ha hecho esta administración es podar, podar, podar y podar, ¿no? La verdad, no han dejado de trabajar nunca. Comenzaron a tiempo, a diferencia de otros periodos o de otras administraciones, donde en la primavera algunos se acordaron de que había que realizar la poda. Algunas zonas seguiría faltando o sigue faltando la poda. Claramente no ha sido por falta de trabajo, pero no se ha dado abasto. Estamos ya en la primavera y los trabajos de poda se siguen viendo. Ajá. Dentro de la ciudad. Reiteramos, mensajes no llegan cada tanto que hacen referencia al tema de la poda, algunas dificultades, pero bueno, si hay cuadrillas que uno ha visto trabajar, no son solo estas, ¿no? Hay otras que también lo hacen de manera notoria, pero la poda en particular no ha cesado nunca. Sin embargo, hemos llegado a la primavera 2026 y el problema en su totalidad aún no está resuelto.
0: Bueno, más mensajes siguen llegando. Hay algunas personas que plantean algunas cuestiones vinculadas a este tema de los municipales que realmente serían, a mi punto de vista, graves. Hay una persona que nos dice que habría que comparar lo que gana un funcionario común versus lo que gana un funcionario que militó por la lista 93. Esto es grave. Esto es una denuncia que entiendo debería canalizarse de otra forma y no a través de la radio. Cuando se plantea que hay diferencias salariales en función de la militancia política de cada uno de los obreros, ¿no? Se supone que uno percibe un sueldo básico y ahí tiene diferentes compensaciones, pero lo que se está diciendo a través del WhatsApp y de varias personas que se han comunicado es que algunas de las compensaciones que llegan van dirigidas especialmente a este tipo de trabajador, ¿no? Digo, son cuestiones graves, y si los trabajadores de alguna forma no se sienten amparados por el paraguas de ADEOM, que debería ser el que los represente, deberían generar algún otro tipo de movimiento o vínculo o buscar el respaldo, el asesoramiento legal para plantear estas cuestiones, ¿no? Porque digo, no basta con hacer la denuncia por la radio, porque lo hablemos, realmente son cuestiones que deben canalizarse dónde y ante quién corresponde, que es la autoridad competente, ¿no? Digo, y frente a esta situación que veo, que mucha gente no se siente representada por ADEOM, que es el sindicato de los municipales y que es quien debería defender a los trabajadores frente a este tipo de cuestiones, la verdad deberían buscarle alguna otra alternativa, ver asesoramiento legal, juntarse, ver hacer algún tipo de grupo paralelo, buscar otro tipo de representación, en fin, ¿no? Pero no quedarse solo con el mensaje, porque realmente son temas graves los que se están denunciando a través del 092-072-204.
1: Nos convoca el 464-270-70. Oyente en línea, ¿con quién estamos y qué tiene para decir? Buenos días.
2: Hola, buen día, Pablo. Buen día, Florencia. Rodrigo, por acá.
1: Rodrigo, adelante. Con gusto te escuchamos.
2: Era, no, era para salvar un poquito, como vos dijiste, la barra de la poda. Porque me pasó un caso que ya van dos notas que presento en la distinta jurisdicción ahí en la Intendencia, de árboles enormes de grande que pasan 3-4 casas para arriba, enormes, enormes de grande que tienen todita la vereda rota, que entran hacia la casa. Resulta que se le hace la nota y poda viene y lo hace. Pero después viene el ingeniero agrónomo, me imagino que es, y dice que el árbol no se puede cortar.
0: Sí, a mí me pasó lo mismo, Rodrigo, en la puerta de casa. Lo mismo que estás relatando en la Navarrete, en el árbol de la puerta de mi casa.
2: Y por la Rodó, si viene, porque no quiero decir la dirección, porque si no queda como chivo, pues saben que soy Rodrigo. Ajá. Rodríguez, ¿verdad? Por la Rodó, si ustedes caminan todo, es una calle que de noche queda más oscuro todavía, porque todas las luces están tapadas por lo que ahora la poda, por suerte solucionó un poco, porque son unos capos la gente de la poda, hay que sacar eso, como dijo Pablo, pero el ingeniero viene y mira, está todita la vereda rota, la gente se cae en la vereda, porque levanta todo, está entrando para dentro de las casas, y el ingeniero viene y dice que no, que está todo bien. ¿Será que el ingeniero no tiene un árbol de eso enfrente de la casa? Porque en un viento, a mí me desarma el negocio.
0: ¿No te recomendaron hacer la poda de raíces? Yo tuve que hacer, o la tuve que pagar yo, obviamente. Sí, la poda de raíces, tuve que ver a una persona que fuera, rompiera la vereda, podara las raíces, que me daba miedo a la estabilidad del árbol, ¿no? Porque me da un poco de miedo a la estabilidad del árbol. Pero me garantiza.
2: El mismo ingeniero tiene que saber que eso no es la solución. La solución es que hay que replantar el árbol de Melo. Todos los árboles de Melo, los que están dentro de la ciudad, están poniendo en peligro a la ciudadanía. En un viento fuerte como el que hubo ayer o antes de ayer, un árbol de esto cae en una casa y te mata una familia, es así. Uh-huh. O te rompe un negocio, en mi caso.
1: Sí, sí. Así que casi rodó casi 33. Bien cerca de remate a Rorro, ahí, ¿no? Sí.
0: Ahí, en inmediaciones.
1: En inmediaciones.
0: En inmediaciones.
1: Sin pasar el chivo, pero bueno, los mejores remates, las mejores posibilidades.
2: No lo dije yo,
1: Lo dijo en la radio, créalo. Gracias, Rodrigo Rodríguez.
2: Chao, un abrazo, que pasen bien.
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1: Nos convoca nuevamente el 464-270-70 ya en la recta final de este segundo tramo. Buenos días, ¿con quién estamos? Escuchamos con gusto.
4: Buenos días, muchachos. Espero que sean buenos para ustedes y para todos los maestros en su día. Hoy muy especialmente quiero saludarlos porque de verdad las profesiones más nobles que pueden existir son las de la medicina y la del docente, porque trabaja con la materia prima humana. Así que para ellos, que Diosito les compense en estos tiempos tan difíciles, de tanta violencia, que les compense con creces esa misión tan noble que tienen que cumplir. Muchos besos, muy especialmente para las maestras Maica, María Victoria y Caterine y Elena, todas ahí en Melo. Un abrazo fraterno, un abrazo arachán desde la distancia.
1: Bueno, ¿con quién hablamos y de dónde nos llama? Bueno, cortó. Se cortó la comunicación.
0: Se cortó, no, te cortó.
1: A la distancia, dijo la vecina, y cortó la llamada. Bueno, nos quedamos ahí intrigados con saber de dónde se comunicaba, ¿no? Desde dónde nos están escuchando.
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1: Pausa y ya seguimos. 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
9: Comunicado de la gerencia de OCE por afectación del suministro de agua potable debido a una rotura de tubería en la red de distribución. Se ve afectado el normal suministro. La zona afectada comprendida es para el balneario Lago Merín y se extenderá hasta la hora 15. Personal del organismo trabaja en el lugar para restablecer las condiciones normales del servicio. Una vez restablecido y como consecuencia de los trabajos realizados, se podrán presentar fenómenos puntuales de turbiedad. De registrarse algún otro inconveniente, se solicita requerir asistencia a través del centro de atención telefónica 0800-1871 o asterisco 1871 desde teléfonos móviles. Con más noticias, volvemos en una hora.
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0: Se necesita persona para trabajar como parrillero. 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
0: Remate judicial. 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
22: La voz de Melo le informa el tiempo en la ciudad.
23: Bueno y frío con cielo algo nuboso.
22: Con una temperatura
23: 10 grados una décima.
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0: la mañana, 22 minutos. Lo iniciamos con un comunicado de OCE dirigido a la población del balneario Lago Merín. OCE informa que debido a una rotura de tubería en red de distribución se va a ver afectado el normal suministro del agua potable en esa zona del departamento de Cerro Largo, balneario Lago Merín, hoy 22 de septiembre hasta la hora 15. Se estima que sobre las 15, sobre las 3 de la tarde, se estará restableciendo el servicio de agua potable en esa zona del departamento.
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0: Bueno, la noche de ayer se reunió los representantes integrantes de la Asociación Departamental de Fútbol y se fijaron los detalles de la quinta fecha del torneo Apertura del Ciudad de Melo de Primera División. La fecha 5 se va a jugar entre miércoles y jueves. Miércoles y jueves, y los cuatro partidos van en el Salesiano, todos los partidos en Melo. Comenzando el miércoles a las 19:30 horas, el partido Universal Fraile Muerto, 19:30 horas del miércoles. Y también el miércoles a segunda hora, 21:30 horas, Conventos ante Melo Wanderers. Partidos, quinta fecha del torneo Apertura de Primera División Ciudad de Melo. Se complementa el jueves con el clásico Artigas Boca, Boca Artigas. Jueves 19:30 horas el cierre Nacional ante Juventus, también en el Salesiano, las 21:30 horas. Quinta fecha del Ciudad de Melo de Primera División, miércoles y jueves, todos los partidos van en el Estadio Salesiano.
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0: Obvio, me dice Rodrigo, le pregunto, obvio que van a transmitir el partido Boca Artigas, ¿no? Obvio. La radio va entonces con los detalles del compromiso del jueves a las 19:30 horas, el clásico Boca Artigas, Artigas Boca, va en vivo por La Voz de Melo.
1: Ya les vamos a comentar los detalles del fin de semana en cuanto al partido entre Cerro Largo y Nacional. Nacional Cerro Largo, el próximo fin de semana aquí en Melo y en el Estadio Arquitecto Antonio Eleuterio Villa. Un Arachán que va por la recuperación necesaria, imperiosa, no solo por la tabla de clausura, sino fundamentalmente por la tabla de abajo, en el marco de un campeonato clausura donde Cerro Largo no conoce la victoria. Creo que van 10 fechas en las que Cerro Largo no suma de a 3. En lo que va de clausura, empates o derrotas, la mirada, la presión en su momento sobre el técnico Danielo Núñez. Bueno, Danielo Núñez ya no es más el entrenador. La presión ahora sobre Ignacio Ordóñez y compañía, ¿no? En cuanto a sumar puntos. La presión sobre el plantel. Ojalá se comience a revertir de a poco esta situación para que el Arachán, no corra riesgos de volver a la segunda división del fútbol uruguayo.
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1: Desde hace algunos días, un vecino de la zona, y nos disculpamos porque hasta ahora no habíamos dado difusión de esta preocupación, justa preocupación en relación a propósito del tema veredas, ¿no? Lo que pasa en la calle Darío Silva entre Colón y Rodó, tomando como referencia la dirección de la calle, es decir, de sur a norte, a mano derecha, toda esa cuadra acondicionada, veredas desastrosas, cascotes, pedazos de columnas, algún garage de esos que bajan desde arriba, sostenido con un tronco, una tabla, obras en construcción y una delimitación, o mejor dicho, la ocupación casi que total de la vereda, que transforma el pasaje de los vecinos en un corredor diminuto, porque también allí hay un árbol del ornato público. Esto es una trampa, sigue siendo una trampa, así lo define el vecino. Por lo menos una inspección, alguien que se ocupe, a quien corresponda, por favor. Reiteramos, estamos hablando de la calle Darío Silva, entre Rodó y Colón. El estado de la vereda y algunas situaciones ahí de riesgo ponen la preocupación en la vecindad, sobre todo en cuanto a niños y personas mayores que tienen que bajar a la vereda para poder circular.
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1: Hemos recibido nuestro número particular, además de llamadas, algunos mensajes de vecinos de Cerro de las Cuentas. Algunos de esos vecinos tienen responsabilidades directas dentro del municipio, pero otros no. Se nos hace referencia a algunos aspectos a considerar y de la posibilidad de una nueva investigación administrativa respecto a este tema. Hemos consultado a la alcaldesa Mariana Juárez, quien nos responde amablemente que se propuso por parte de ella, como titular del municipio, iniciar una nueva investigación. Todo esto en relación al tema del faltante del dinero, aparentemente por nuevos elementos. Pero el Consejo consideró que no era necesario iniciar otra investigación. En relación al tema, para nosotros está cerrado. Perdón, ¿no? Aquellos vecinos que nos trasladan como otras inquietudes. Está cerrado hasta tanto nos surjan nuevos elementos, porque aquí la que ha laudado un poco esta temática es la justicia, que se ha pronunciado recientemente. Si hay algunos otros elementos que algunas personas de Cerro de las Cuentas entiendan que deben ser analizados, bueno, tendrán que acudir a la justicia, pero por ahora este tema ha tenido la resolución y el cierre que hemos comentado en esta mañana de martes aquí en Tiempo de Todos.
0: Hay que decir además que toda la maniobra quedó al descubierto tras una investigación realizada por parte del personal del Correos, que ustedes saben tiene por allí la responsabilidad a través del centro de cercanía que funciona en esa localidad, como así también en otras, que funciona este servicio de ventanilla que tiene el correo como uno de sus protagonistas. Y fue justamente a través de representantes de este organismo que se detectó el faltante que ha sido confirmado que ronda los 80 mil pesos.
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0: Bueno, mensajes, un saludo para mi maestro de la escuela número 11, Oscar Cabrera, fue de quinto y pasó con nosotros al grupo de sexto año.
1: Qué maestro, ¿eh?
0: No lo queríamos cambiar, dice esta persona que se comunica a través del 092. 072-204. Siguen, hay muchos buenos días. Qué feo está el piso de la Plaza Aparicio Saravia.

0: Es el pozo, nos comenta otro vecino
1: Barrio
0: que
1: Anido.
0: Se ha comunicado, Barrio Anido, en este caso el mensaje que hemos recibido.
1: Volviendo atrás en cuanto a los mensajes y en relación al tema de los maestros, se nombraba por allí al maestro Oscar Cabrera. Espontáneamente uno dice, ¿qué maestro? No porque haya sido, docente, en mi caso no. Estuvo en la escuela 11, en la 2, creo que en el 87 también, pero estamos hablando de un docente extremadamente comprometido, que supo dejar su huella también por lo que fue la coordinación de clubes de ciencia. Yo creo que fue, no sé si pionero, pero sí muy consecuente en cuanto al tema de la tecnología, en cuanto al tema de la computación en preescolares, presentando grandes trabajos a lo largo del tiempo y después comunicándolo a través de redes sociales, ¿no? Es decir, dándole visibilidad al trabajo de los propios niños. Si alguien merece un homenaje y un reconocimiento en este ámbito, uno de ellos es sin lugar a dudas lo que fue la obra y todo lo que supo hacer el maestro Oscar Cabrera. Así que cuando de recuerdo se trata y de reconocimientos también, sin lugar a dudas, este es un nombre que no puede faltar.
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11: Bueno, mensajes. A mí me pasó algo parecido con la poda. La solicité en la intendencia, nunca vinieron. Fui a UTE con fotos, fui por alumbrado municipal, un cable pasa por dentro del árbol, pero dicen que para poda ya es tarde. Yo cumplí a tiempo, pero no vinieron, dice Rosa, que se comunica a través del 092-072-204. ¿Por qué tenemos que arreglar las veredas siendo que las veredas son ornato público? Todavía te quieren cobrar, dice esta persona que participa, hablando de esto de la responsabilidad que tiene el propietario frentista de la casa, ¿no? Se supone que cada persona cuyo frente da a la calle es el tramo de vereda que está dentro de su... dentro, en el frente de su propiedad, digamos, le corresponde el mantenimiento al vecino frentista, así se denomina. Dice, este mensaje es para Pablo. No sé en qué año fuiste a educación inicial. En mi caso inicié en esa querida escuela, dicha área, en el año 1983. ¿Era tu maestra, Pablo? Después trabajé en verano educativo, año 1984.
12: ¿Beatriz?
11: Y última vez que trabajé allí, siempre en inicial 1985. No, no tengo el nombre, mi vida, no dice acá.
12: El 85, bueno, nos vimos.
11: No, pero inició en inicial, ajá, en el año 1983, por ajá, eso dice sí. Este mensaje es para Pablo. No sé en qué año fuiste a educación inicial. En mi caso, inicié en esa querida escuela, dicha área, o sea, en el uh-huh, área inicial, en el año 1983. Después siguió trabajando en verano educativo en el 84 y la última vez que estuvo allí fue en el año, siempre en inicial, uh-huh, en el año 1985.
12: Bueno, seguramente. No dice el nombre, qué pena. No. Bueno, muchas gracias, muchas gracias.
11: Salud.
12: Tengo recuerdos de la imagen de esa maestra de jardinera. ¿A ustedes les pasa o solo yo me acuerdo de la maestra de jardinera?
11: Yo tengo muy mala memoria.
12: Y el segundo y el,
11: ¿no? Muy mala memoria, la verdad.
12: Yo creo que vivía en Barrio Hipódromo, no sé por qué tengo esa idea.
11: ¿Que tu maestra vivía en el Barrio
12: Hipódromo? Sí, la de jardinera. Nada más una mujer elegante, voy a quedar bien con una maestra,
11: y
12: ¿no?
11: Obviamente,
12: bonita,
11: re joven, claro, castaño. Pablo tenía 4 años, imagínate.
12: 5 en aquellos años.
11: Es verdad, claro, educación inicial.
12: Bueno, bien, gracias, bueno, gracias por el mensaje. Yo no recuerdo, pensé que era Graciela, Gabriela, Beatriz, también, me suena, ahí.
11: Bueno, saludo para el maestro Domingo de la Escuela 10, dice otra persona que se comunica. Buenos días, feliz día del maestro, dice Mariela, que participa esta mañana, vía 092-072-204. No es casualidad que en la entrada de la primavera y la abejita representan a los maestros. Feliz día, dice esta persona que también participa a través del 092-072-204.
12: ¿Qué pasó ahí? ¿Qué pasó con la tribuna? Rodrigo Sosa vino a distorsionar todo. Y Victoria Arenga ahí, ¿qué pasó? ¿Qué pasó con esas risotadas ahí, internas? Estarán diciendo, el programa tendría que ser allí. Claro, si en el micrófono nos divertimos todos.
10: Es como cuando la entrevista, cuando cierra la entrevista, la mejor parte cuando el off record.
11: Recuerdo a mi maestra Blanca Crespo, le mando un beso enorme, Carla, y mi melliza Elena.
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11: Estamos ya en los minutos finales de esta edición de martes de Tiempo de Todos. Siguen llegando mensajes. Buenos días, un saludo para Silvana Fernández de la Escuela 63 de Cañada de Sarandí. La saluda Santa y Rami Valero, que se comunican también por esta fecha, ¿no? El Día del Maestro. Gente, recuerdo a mi maestra Sonia Lima y Lemos Morales, maestros ya jubilados. Y a Claudia Sarabia, a todos ellos feliz día, comenta otra persona. Entonces, dice otra, mira, te hacen, acá hay gente que te va siguiendo. Del hipódromo, dice. Entonces, tu maestra se llamaba Carmen Pellejero, era maestra de jardinero y vivía acá en el barrio Hipódromo.
12: Bueno, bien, gracias, gracias. La vamos a encontrar. Federico Ducatelli también se comunica. Federico Ducatelli también se comunica, pero no.
10: Imposible leer el mensaje.
12: Ah, sí, está.
10: La letra muy chiquita.
12: La letra chica, que siempre importa la letra chica. Bueno, punto final para esta edición. ¿Qué le pasó?
11: No, quedan algunos mensajes.
12: Bueno, diga.
11: Que queremos compartir. Antes, sí, lo que pasa es que tengo que ir para atrás y para adelante porque se me van actualizando. Yo quisiera pedir un buen bacheo en Esteban Vieira hasta Cunio. Es una calle muy transitada porque al estar la escuela y el liceo y el polo más las viviendas, nosotros pagamos contribución y pedimos por el pino y nunca vinieron, dice este oyente. No sé cuántas, yo creo que todos los días recibimos este mensaje de esta misma persona reclamando por el mismo tema, ¿no? El bacheo de la calle Vieira y el famoso pino ese que está enfrente del complejo de las viviendas que está con yerba pajarito y corre riesgo de caída. Bueno, hace muchos meses que estamos recibiendo estos mensajes, lamentablemente, sin respuesta por parte de las autoridades.
12: A propósito de autoridades, ayer se reunió el intendente departamental con autoridades, representantes de gremiales agropecuarias. Escuchábamos en el servicio informativo las declaraciones del presidente de la Sociedad Agropecuaria, Bernardo Ferreira, quien señaló que se habían retirado conformes tras el intercambio con el intendente Morel, donde se planteó Bueno, como tema principal, la situación de la caminería no fue el único tema abordado, pero bueno, todo giró, o buena parte del encuentro habría girado en torno a esta situación, también a flexibilizar esto de la caminería inhabilitada bajo determinadas circunstancias, siempre apuntando a que no se genere el destrozo en algunos caminos. Pero bueno, estos temas estuvieron sobre la mesa y habrá un nuevo encuentro, se anuncia para el lunes próximo, donde los representantes de las gremiales le plantearían a Morel, al intendente departamental, la hoja de ruta de las preocupaciones principales en cuanto a los caminos del departamento que se presentan, digamos, que en peores condiciones.
11: Otros temas que también son de interés en el cierre, la palabra de Elida Díaz, la directora departamental de Mides, con un mensaje dirigido a toda la población del departamento.
13: Desde el Ministerio de Desarrollo Social de Cerro Largo queremos compartir este mensaje con la población. Como saben, el Mides integra y coordina en el Comité Departamental de Emergencias. Es por eso que estos días nos encuentran en los hogares conversando con las vecinas y los vecinos respecto a la advertencia meteorológica relacionada al fenómeno climático El Niño. Estamos priorizando las zonas inundables para estar acercando información, acercar los números de emergencias y también recabar datos que nos permitan mejorar la respuesta institucional que tenemos que dar ante este tipo de situaciones. Entendemos que trabajar en la prevención puede hacer la diferencia al momento en que las familias, los vecinos y las comunidades tomen sus decisiones y se organicen para transitar por este tipo de situaciones.
11: La palabra entonces de Elida Díaz, este trabajo que se está haciendo por las casas. Está bueno que la gente sepa que representantes de Mides, debidamente identificados, chalequito, con logo y demás, están recorriendo las zonas del departamento y de Melo, Río Branco, tomando contacto con los vecinos, justamente buscando intercambiar información ante lo que se anuncia, tiene que ver con el fenómeno del Niño y estas consecuencias extremas que se estiman ya vamos a empezar a sentir en el próximo mes de octubre.
12: Agua para un mejor mañana, nos decía Douglas Calleriza, dirigente del Frente Amplio, que también tiene desde el punto de vista funcional, bueno, competencias en OCE, ¿no? Como asesor del directorio, nos informaba Calleriza sobre esta firma de convenio para una docena de familias del poblado de Cañas, que pasarán a acceder al agua potable, un antes y un después, ¿no? Ni que tal vez. En la zona de Cañas, al promediar la mañana de hoy, estaba previsto en el centro comunal la firma de este convenio, seguramente ya se realizó o se está realizando y es un avance muy significativo para familias de este paraje rural, ubicado unos 35 kilómetros de la ciudad capital, 35-40 kilómetros en distancia medible, ¿no? Pero muy alejado, supo estar Cañas en cuanto a la presencia del Estado y en cuanto a beneficios, por lo cual este convenio es especialmente significativo. La firma de contratos, reiteramos, está prevista para esta mañana, a las 10 de la mañana estaba previsto el acto de la firma en el centro comunal y unas 12 familias, tras la firma del contrato, podrán acceder al agua potable. Nos alegramos y mucho por esta buena noticia.
11: Bueno, ahora sí, gente, llegamos al final de esta edición de martes de Tiempo de Todos.
12: Punto final, les recordamos que Cerro Largo juega ante Nacional el sábado a la hora 15. Dijimos que íbamos a ampliar, básicamente es el detalle del horario, plenamente confirmado para ese compromiso válido por una fecha más del torneo clausura.
11: Nos vamos, gente, el reencuentro mañana a partir de las 9, como siempre.
12: Gracias por la compañía.
11: Es hora de irnos.
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29: Bueno y fresco, cielo algo nuboso.
28: Con una temperatura
29: 10 grados, una décima.
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8: Primaria anunció las inscripciones para el llamado de auxiliar de servicio en Cerro Largo. La convocatoria de la Dirección General de Educación Inicial y Primaria comprende cargos contratados del escalafón F grado 1 con 30 horas semanales de labor y selección mediante méritos y antecedentes. Las inscripciones comenzaron hoy y se extenderán hasta el 6 de octubre del 2026 a través de la web de la Dirección General de Educación y Primaria. Entre los requisitos figuran tener entre 18 y 30 años al inscribirse y haber aprobado ciclo básico sin materias pendientes, estar inscripto en el Registro Cívico Nacional. Para la designación de ciudadanos legales deben haber transcurrido 3 años desde el otorgamiento de la Carta de Ciudadanía, acreditar aptitud física y mental mediante certificado por autoridad oficial, no contar con antecedentes penales o morales que inhabiliten para la función, ni antecedentes funcionales negativos graves provenientes de entidades públicas, haber prestado juramento de fidelidad de la bandera nacional y cumplir con las obligaciones de sufragio. Se recomienda consultar a la web institucional para conocer el sorteo, la nómina de convocados y el plazo de entrega de documentación. En una hora venimos con el centro de noticias.
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6: La voz de Melo le informa el tiempo en la ciudad.
7: Bueno y fresco, cielo algo nuboso.
6: Con una temperatura
7: 10 grados.
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0: como este.
1: Esta canción nace de una cita bíblica, Raúl. Es en el momento que el Señor ordena a Abraham que abandone su tierra natal y la casa de su padre y vaya al país que le iba a indicar. Le dijo: haré de ti una gran nación, te bendeciré y por ti se bendecirán todos los pueblos de la tierra. El Señor dijo a Abraham. Mi abuelo decía que era el primer gran cantor, Abraham. El cantor de una y de muchas maneras es un predicador, por supuesto. Esa bella y sabia orden fue la que convenció a mi corazón a decidir que el mundo fuese mi casa. El mismo mundo que puso al alcance de mi espíritu la canción que me refleja como ningún espejo. Y es de Alberto también, por supuesto, porque uno es de los que aman, ¿no es cierto? Cuando yo canto en mi carreta, se lo tuve que decir un día a Atahualpa, yo siempre pensé que era mía.

gustado la definición de Facundo Cabral, ¿no? Y es una payada eso. Porque se encontró, en Montevideo nació esa canción, No Soy de Aquí. Se encontró con el Turco Cafrune y el Turco Cafrune le pedía siempre que le escribiera una canción a Facundo, para cantar él. Y Facundo dice, yo le escribía Chupanqui a Cafrune, le escribía Jaime Dávalo, ¿qué le iba a escribir yo? Entonces dice, me encontró y yo estaba bastante tomado, estábamos en una vinería y me dijo, ¿y cuándo me vas a escribir la canción? ¿Te la escribís? Y subí y la improvisé, la canté. Y al otro día, después la resaca y todo, de las borracheras, al otro día cuando se levantaron cerca de mediodía, el Turco le dijo, tenés que darme la canción. Y Facundo ni se acordaba lo que había dicho, ni había improvisado. Pero un amigo de una amiga de ambos la había grabado y se la dio y bueno, y Cabral la...

0: la ajustó un poquito, y de esa manera nació esa canción, que es una de las más exitosas de Facundo Cabral. Buen día, un saludo a la maestra Silvana Fernández del Día del Maestro, de la Escuela 63 de Cañada de Sarandí, de sus alumnos Santiago y Ramiro Valero. Un saludo a todos los maestros de la Escuela Laica Obligatoria, Gratuita y Vareliana de este país, que tanto le debemos.
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0: Bueno, tengo algunas cosillas de la agenda que son interesantes, de la hora del campo, para señalarles a ustedes. Tengo también para compartir el programa de la Sociedad Agropecuaria. La agenda más inmediata de la hora del campo dice que hoy, el UDI 3 de diciembre, Unión de Impedidos, no hoy, mañana, Unión de Impedidos comunica a todos sus socios, fundadores y socios activos que realizará la Asamblea Anual Ordinaria, Memoria y Balance Anual, designación de comisión electoral y aclaración de algunos de los puntos de los estatutos, mañana miércoles 23, en su sede Gutiérrez Ruiz 805 a las 2 de la tarde y a las 2 y media de la tarde, primera y segunda sesión respectivamente. Dice esto el vicepresidente de UDI 3 de diciembre, Melo, Gabriel Rivero. Mientras que el Cancel dice compromiso con Cerro Largo. Estamos vacunando meningococo, gratuita, previa agenda, durante todo septiembre. Vacunamos gratuitamente contra el meningococo, dirigida a niños y niñas de 6 a 15 años, a través de la agenda del Ministerio. Los días y horarios, hoy martes de 13 a 15 horas. Hoy martes de 13 a 15 horas. Mañana miércoles y el viernes de 18 a 20 horas. Es en Cancel 2. Hay que concurrir con la cédula de identidad, acompañados por un adulto. Prevenir es cuidar. Cancel más cerca, dice la comunicación que nos ha llegado. Estamos ahora en el minuto 42 de las 11 de la mañana, país.
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0: El programa Salud Rural hace Cancel, Intendencia de Cerro Largo, que coordina el Ministerio de Salud Pública, a través de la licenciada Paola Barreto, comunica que la gira médica concurre mañana, miércoles 23, a las policlínicas de La Pedrera, 7:30, en plena hora del campo va a estar atendiendo el médico en La Pedrera, 7:30, y la de Laguna Merín a las 13 horas. El jueves 24 el médico estará atendiendo a la policlínica de Cañas a las 10 de la mañana. El viernes 25 cierra el periplo semanal, según la licenciada Paola Barreto. El médico atendiendo la policlínica de Paso Pereira a las 13 horas, Tierras Coloradas, 2 y media de la tarde, Arévalo, 4 de la tarde. Están habilitados todos los caminos de Cerro Largo para tránsito pesado, absolutamente todos. Pago de pasividades arranca el miércoles, perdón, el martes 6 de octubre, Centurión, La Mina, San Diego, Mangrullo, Ramón Trigo, Rincón de Pizarro, Las Cuentas, Quebracho, Tres Islas. Sigue el miércoles 7, Cañas, Arbolito y Bañado, Medina, según comunicó a la hora del campo Manuela González, jefe sucursal BPS Melo, a nuestra audición.
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0: Bueno, estamos encima de la Expo Melo, ¿no? La semana que viene se termina ya el mes de septiembre y el primero, el jueves primero, a partir de las 7 de la mañana y hasta las 4 de la tarde, va a ingresar la entrada de reproductores bovinos, equinos y admisión. Mientras que en las preinscripciones son, bueno, ya la confirmación de inscripciones son hasta hoy, 22 de septiembre. La secretaria de la Sociedad Agropecuaria, Mariana Melo, está gentilmente con nosotros a través del 27070. Buen día, Mariana.
5: Buen día, Serrano, ¿cómo anda?
0: Bien, ¿cómo está establecido ya, finiquitando los últimos elementos que conforman el escenario de la Expo 105?
5: Correcto. Hoy es un día muy muy complejo en trabajo, porque como usted lo dijo, hasta hoy son la confirmación de las inscripciones, o sea, han inscrito cantidad, pero hasta hoy era el tema del pago, la confirmación, vamos a decir así. Entonces estamos a mil con todos los escritorios ahí que llaman, y que Mariana, que el pago, que esto, que tal cabaña, que y ta, y con, ya tenemos el confirmado el muchacho que viene de allá, el funcionario de la ARU. Entonces estábamos recién hablando con Garrone y esto, y varias cosas.
0: Bueno, le agradezco entonces el tiempo, que hoy es más que útil y lo están prestando a la hora del campo. ¿Hay algún detalle de último momento que sea digno de destacar?
5: Sí, que hasta hoy, pues, llamar la atención y pedirle que, o sea, no se puede pasar, porque yo le explicaba a la gente del escritorio, le decía, por favor, digo, hasta hoy, porque te da el lapso después, la semana, el resto de la semana, para estos últimos detalles de poder ver la gente, cuántos funcionarios necesitas de ARU, si es uno, si es dos, todo eso. Entonces, yo les decía, digo, el pago, y pedirle también otra cosa que es aparte de en sí de la parte de la ARU, a los socios de la agropecuaria, que yo ya les envié la semana pasada, la confirmación, por favor, en esta semana, de levantar sus pases libres. Porque para evitar después en la puerta que estemos esperando y las obstrucciones y que no puedan pasar y que estamos esperando y queremos entrar, entonces la gente empieza las incomodidades y los problemas. Entonces a los socios les mandamos el mensaje que en la semana, en esta semana, de a partir de lunes hasta el sábado a mediodía, que estamos acá, si podían pasar y levantar sus pases libres.
0: Mariana, la venta de todos los reproductores, de todas las razas, es el sábado 3, ¿no?
5: El sábado 3, sí, confirmado.
0: ¿Y ustedes tienen ya hay una pista de qué autoridades nacionales y departamentales les van a acompañar en la ceremonia?
5: Bueno, confirmado, no, porque, o sea, me dicen que sí, que, o sea, que, por ejemplo, Federación, el presidente de Federación sí me dijo que iba a estar, pero después el intendente también, pero está más que eso, vio que nosotros pasamos los mails, pasamos las invitaciones por mail, hay algunas que van y otras que las hacemos acá en la vuelta, y confirman que sí, las alcaldías, todo eso, pero a nivel nacional, hasta el momento no han contestado.
0: Bueno, pues descartamos.
5: Igualmente, que claro, igualmente
0: la presencia del ministro, como que decíamos, supongo que es infaltable, es su,
5: sí,
0: departamento.
5: Igualmente, como que decíamos que terminaba el Prado y como que después arrancaba el resto, porque es así, hasta el domingo 20 como que no, pero sí, o sea.
0: ¿Hay algún atisbo de que pueda concurrir el presidente de la República, el profesor Yamandú Orsi?
5: Como le digo, hasta ahora
0: nada.
5: Sería lo ideal, pero nosotros al mail y eso, que es donde nos comunicamos con ellos, no hemos recibido.
0: Bueno, la dejo trabajar tranquilo. Muchísimas gracias por el tiempo, y nos vamos a estar encontrando en los próximos días. Gracias,
5: Bien, muchas gracias. Que pase bien.
0: Era Mariana Melo, la secretaria de la Sociedad Agropecuaria de Cerro Largo, en las barbas ya de la exposición ganadera, la número 125.
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0: El semanario Búsqueda, en su emisión antepasada, dice que Uruguay podía perder la asistencia internacional de Estados Unidos si mantiene las misiones médicas cubanas. Dice el articulista que Uruguay fue incluido por Estados Unidos en su informe anual sobre casos de trata de personas vinculados con el programa de misiones médicas que desarrollan doctores cubanos en el continente. Si no hay cambios y aparece en la siguiente edición del informe, el país no podrá recibir asistencia internacional del Departamento de Estado, dijeron a Búsqueda fuentes de la Embajada de Estados Unidos. El periodista Gabriel Pereira dijo en Informativo Sarandí que el Departamento de Estado había comunicado al Ministerio de Relaciones Exteriores y al Ministerio de Defensa que la contratación de médicos cubanos para cumplir funciones en el Hospital de Ojos genera la posibilidad de que Uruguay sea incluido en una lista de países que contratan mano de obra esclava. Añadió que el gobierno de Donald Trump suspenderá toda ayuda militar si se mantiene este acuerdo con el gobierno cubano. El canciller declaró el martes 8 a la prensa que el gobierno no recibió ninguna comunicación oficial de Estados Unidos sobre este tema en lo específico. Aunque añadió, este es uno de los tantos temas sobre los que estamos dialogando. Enfatizó que la experiencia de los médicos oculistas cubanos en Uruguay ha sido extraordinaria y que el gobierno la va a preservar. Búsqueda habló a la Embajada de Estados Unidos si la información proporcionada por Radio Sarandí era correcta. Desde esa representación diplomática respondieron que en febrero del 2026 el Congreso de ese país aprobó la Ley de Presupuesto Nacional, en la que se incluía una sección, la número 7045, que requiere que el Departamento de Estado publique un informe anual de casos de trata de personas en materia de misiones médicas cubanas o en los casos en que el país que recibe estas misiones le paga directamente al gobierno de Cuba por el trabajo de los médicos cubanos. La misma ley impide al secretario de Estado brindar cualquier asistencia internacional a cualquier país u organismo internacional nombrado en este informe durante 2 años consecutivos. explicaron. Y añadieron que Uruguay apareció por primera vez en el informe del 2026 por el hecho de que los pagos van directamente a la embajada cubana y no hay evidencias que los mismos médicos reciban remuneración por su trabajo atendiendo al pueblo uruguayo. Desde la embajada recordaron que la Comisión Interamericana de Derechos Humanos de la Organización de los Estados Americanos publicó en abril de este año un informe en el que indicó que las misiones médicas cubanas frecuentemente violan las normas laborales. Fuentes de la Cancillería, dice el articulista, dijeron a Búsqueda que si bien el informe de la Comisión Internacional de Derechos Humanos es crítico con las misiones, Uruguay apenas estaba mencionado. 55 de las 11, prácticamente estamos terminando esta misión de Oro del Campo.
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0: Consignatario se reunió anoche. Martín Servino fue delegado por sus pares para que dijera qué fue lo que allí sucedió. Lo escuchamos.
8: Bueno, para la reunión finalizada hace un ratito, el lunes 21 de septiembre, en términos generales, para el ganado gordo, los comentarios siguen siendo los mismos de la semana anterior, con muy escasas concreciones de negocios, propuestas de la industria que no son en general aceptadas por los productores, dada su comodidad en lo que es la situación forrajera, y bueno, en la mayoría de los casos optan por seguir poniéndole kilos y ver si cambia la tendencia de las propuestas de la industria. Yendo al ganado gordo, para el novillo fijamos un promedio de 5.78 con una disminución de 4 centavos respecto a la semana anterior. Las vacas 5.39 son 9 centavos de disminución respecto a la semana anterior. Y las vaquillonas 5.73, 5 centavos de disminución respecto a la semana anterior. Como se podrá ver, la baja ya tanto en el novillo como en la vaquillona fue bastante más leve que en las semanas anteriores. Esto marca un poco la tónica y bueno, y la escasez de ganado o los pocos negocios concretados en la semana. El comentario para el ganado gordo, o sea, para el ganado con destino a faena, fue con reducción en faena y diferente posicionamiento en las propuestas de valores, escasa concreción de negocios frente a una oferta que se mantiene firme. Para los ovinos, sigue con escasa, si bien aumentó la faena, sigue con escasez histórica de la oferta y el mercado muy firme. Los corderos 6.37 con un aumento de 5 centavos respecto a la semana anterior. Los capones 5.38 con un aumento de 2 centavos respecto a la semana anterior. Y las ovejas 5.23 con un aumento de 3 centavos respecto a la semana anterior. En el comentario pusimos con aumento de actividad, mercado firme. Esto es debido a la poca más oferta que ha aparecido. Y por último, la reposición. Vemos que hay un aumento en la oferta de animales con destino a reposición. Y la demanda, si bien sigue firme, está un poco más selectiva y bueno, y los negocios un poco más pesados, pero se van haciendo. El ternero para esta semana arrojó un promedio de 4.58, un aumento de 15 centavos respecto a la semana anterior. La ternera 4.33, un aumento de 2 centavos respecto a la semana anterior. Y la vaca de invernada 2.50, una disminución de 1 centavo respecto a la semana anterior. Y los comentarios para la reposición, con leve aumento de oferta y una demanda que sigue traccionando, mercado firme. Bueno, eso sería todo para la semana que inicia el 21 de septiembre.
0: Bueno, eso fue entonces el informe de consignatario anoche, terminada la reunión. Minuto 59, ya de las 11 de la mañana, país, estamos terminando.
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0: Bueno, y les recuerdo que el viernes 2, en la Expo, a partir de las 8, trabajan los jurados de calificación Hereford en la pista de calificación. A las 12, entrega de premios del concurso Rescatando Identidades, primaria, frente al galpón 15 de la exposición. A las 13 del viernes 2 de octubre, entrega de premios del concurso Expo Educa Secundaria, frente al galpón 15. A las 14:30, jurado calificación Aberdinangu, pista de calificación. Y a las 18, charla organizado por Minerva, que culmina, Bernardo, con una picada.
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0: El sábado 3 empieza el jurado de calificación de los criollos en la pista Hugo dos Santos a las 8. La calificación de razas bovinas de menor concurrencia en la pista de calificación a las 9. Simultáneamente a las 9, primera fase del estribo de plata, agremiación criadores de caballos criollos Cerro Largo en la pista Dos Santos. 11:30, acto de clausura de la 105 Exposición Nacional, desfiles de campeones, y a las 2 de la tarde, continuación, primera fase, estribo de plata, agremiación criadores de caballos criollos de Cerro Largo, pista Hugo María Dos Santos. A las 3, venta de reproductores bovinos en todas las razas, en la pista de venta. A las 18, comienzo de espectáculos artísticos, Dimar Pedroso, Los Orejanos, Alto Sol, Lucas Hugo.
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0: De inmediato a la hora del campo y antes del centro de noticias, vertiente artiguista, programa contratado por el Frente Amplio. Domingo 4, bueno, son todas las mangueras y las pruebas en estribo de plata ahí en la pista Hugo dos Santos. Termina con los espectáculos artísticos a partir de las 5 de la tarde, carnaval, candombe, Alejandro Lemos, Los del Medio, Copla Alta. Nos vamos, 12 del mediodía. Hasta mañana.
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17: Hay una paradoja que atraviesa la historia. Muchos disfrutan hoy de derechos conquistados por personas a las que, en su tiempo, llamaron revoltosos, agitadores y peligrosos. La jornada de 8 horas no cayó del cielo. El descanso semanal no fue un regalo. Las vacaciones pagas no aparecieron porque un empresario un día se levantó generoso. Hubo trabajadores organizados, hubo sindicatos, hubo socialistas, anarquistas, progresistas y distintas izquierdas peleando por aquello que el poder consideraba imposible. Y muchos pagaron caro por hacerlo. Lo interesante es que buena parte de aquellas ideas que fueron calificadas de radicales hoy forman parte de nuestra vida cotidiana. Esto no significa que las izquierdas tengan siempre razón. La izquierda se equivocó, tuvo dogmatismos, autoritarismos y gobiernos que traicionaron sus propios ideales. Y cuando eso ocurrió, también hubo que enfrentarlo. Porque ser de izquierda no debería significar defender una bandera pase lo que pase. Debería significar algo bastante más difícil. Preguntarse siempre de qué lado queda el más débil cuando se toman las decisiones. Y ahí está la discusión de nuestro tiempo. Cuando nos dicen que los derechos laborales son demasiado caros, que la protección social genera demasiado gasto, que los sindicatos molestan, que el Estado debe retirarse, conviene hacer una pregunta: ¿retirarse de dónde y dejar a quién solo? Porque detrás de cada derecho hubo alguien que incomodó, alguien que marchó, alguien que protestó, alguien que dijo: esto no puede seguir así, cuando la mayoría prefería acostumbrarse. Por eso, quizás el verdadero peligroso no sean los revoltosos. El verdadero peligro comienza cuando una sociedad deja de tener motivos para indignarse porque aprendió a convivir con la injusticia. Les habló el profesor Douglas Calleriza. Les mando un fuerte abrazo.
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18: Las altas temperaturas se están registrando, favorecen la ocurrencia.
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20: Por primera vez en realidad se está brindando en septiembre con el trabajo coordinado de los tres subsistemas con el INDA. La idea, en el caso de educación media, fue hacer un relevamiento a nivel, más que nada a nivel de Montevideo, porque a nivel del interior sí, ya algunos estudiantes asistían a los puntos de INDA de distribución o a los comedores de INDA. Ahora para septiembre se está garantizando solamente el almuerzo.
21: Mediante los comedores municipales que funcionan en coordinación con INDA, se asegura la alimentación a estudiantes de los distintos subsistemas.
22: En este asueto de primavera, primaria, secundaria y UTU garantizan la asistencia alimenticia a los alumnos que requieren esta cobertura.
21: El Centro de Noticias dialogó con el responsable del programa de alimentación media, Gastón Viñoles, quien aportó otros detalles sobre el trabajo que se viene realizando durante esta semana.
22: El uso de la inteligencia artificial en el aula y problemas sociales que enfrenta a la sociedad son desafíos que interpelan al Magisterio Nacional.
21: En esa línea se expresó el presidente de la Magisterial de Cerro Largo.
22: En su día, el maestro Fernando Senllanes emitió un mensaje a todo el colectivo docente del departamento.
21: El intendente de Cerro Largo encabezó dos reuniones por distintos temas durante las últimas horas.
22: Primero recibió a la directora de AGEOM y se refirió a la supuesta denuncia anónima de un trabajador que se realizó la semana pasada.
21: Luego se entrevistó con las gremiales agropecuarias del departamento por el tema caminería.
22: Morel y las instituciones se marcaron un segundo encuentro para definir acciones urgentes.
21: El presidente de la agropecuaria de Cerro Largo, Bernardo Ferreira, se mostró conforme con el intercambio mantenido con el jefe comunal y las demás organizaciones del departamento.
22: Empresa contratada empieza hoy una intervención de mantenimiento en el puente internacional Mauá.
21: Esto ha sido confirmado por parte de la ministra de Transporte, Lucía Echeverri, y el equipo de la Diputación del Frente Amplio en Cerro Largo.
22: Se van a realizar tareas de limpieza y arreglos generales de la estructura.
21: 14 familias de la zona de Cañas firman hoy un contrato con OCE para acceder al agua potable.
22: Se trata de la respuesta a una gestión que había sido iniciada hace varios años por los propios vecinos.
21: Como etapa complementaria, el municipio y el organismo sanitario avanzan en la instalación de la red.
22: Efectivos policiales detuvieron a un hombre por hurto y agravio a las autoridades.
21: Según el parte de jefatura, los uniformados se encontraban gozando de su día libre al momento de la actuación.
22: Este hecho ocurrió en Río Branco cuando el delincuente de 20 años ingresó a una vivienda para cometer un robo.
21: Detenido y conducido ante la justicia, el sujeto fue penado a 3 meses de cárcel.
22: El área de recolección de la intendencia anunció modificaciones para el servicio de Barrio Prieto.
21: A partir de ahora, el camión recolector de los residuos intradomiciliarios pasará los días lunes, miércoles y viernes a la hora 20.
22: Destacamos en el deporte.
2: Fijaron detalles de la quinta fecha de la apertura local de Primera División.
22: Se iniciará mañana miércoles con Universal Fraile Muerto y Convento Semelo Wanderers a las 19:30 y 21:30 respectivamente.
2: El jueves jugarán Boca Juniors Artigas y Nacional Juventus a primera y segunda hora respectivamente.
22: Todos los partidos se disputarán en el estadio José Germán Baldassini del Liceo Salesiano.
2: Con Maldonado se cruzará Cerro Largo en la segunda fase de los campeonatos juveniles del interior.
22: Este domingo habrá doble jornada en el Arquitecto Uilla.
2: A las 2 de la tarde se jugará en Sub-14 y a las 4 y cuarto en Sub-16.
22: La mesa ejecutiva actualizó los pormenores de la octava fecha del torneo clausura.
2: Confirmó Cerro Largo Nacional para el sábado a las 15 en el Uvilla.
22: Anoche en el cierre de la séptima etapa, Torque goleó Central Español por 4-1.
2: El Ciudadano lidera la tabla con 18 puntos. La anual la encabeza Peñarol con 55 unidades.
21: Mediodía con cielo cubierto, 10 grados la temperatura en Melo.
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4: Estudiantes de escuelas, liceos y UTO reciben alimentación durante las vacaciones de primavera.
2: El servicio, que también se brindó en vacaciones de invierno, comenzó el lunes y se extenderá hasta el viernes.
4: Será exclusivamente para estudiantes que registraron previamente en cada uno de sus centros educativos.
2: En nuestro departamento trabajan de forma coordinada el INDA y el gobierno departamental, siendo los comedores municipales los puntos donde deben concurrir a comer o levantar la vianda directamente.
4: Los lugares que funcionan en nuestro medio son los comedores Arpí, Japón de Barrio Mendoza, Ruiz, Soñora, López Benítez, Trampolín, Las Palmas, Retirados Policiales en la Cuchilla de las Flores y en la zona de La Pedrera.
2: La voz de Melo dialogó con Gastón Viñoles del programa de alimentación media.
20: Sí, por primera vez en realidad se está brindando en septiembre con el trabajo coordinado de los tres subsistemas con el INDA. La idea, en el caso de educación media, fue hacer un relevamiento más que nada a nivel de Montevideo, porque a nivel del interior sí ya algunos estudiantes asistían a los puntos de INDA de distribución o a los comedores de INDA.
2: Con respecto a las propuestas y más allá del almuerzo, ¿qué más se le está brindando a los estudiantes?
20: Bueno, ahora para septiembre se está garantizando solamente el almuerzo. Nosotros en el programa de alimentación tenemos distintas modalidades dependiendo las características del centro educativo. Tenemos en el caso de UTU los centros María Espínola, los centros educativos asociados, los CEA, y en el caso de secundaria están los liceos de tiempo completo y los María Espínola también. Esta modalidad tiene desayuno, almuerzo, y merienda. En el caso de los centros nuevos que se abrieron, se inauguraron este año, que son 59 comedores, donde asisten 62 centros, ahí la modalidad es almuerzo con la propuesta de cocinando en el centro, y es tercerizado, o sea, una empresa elabora el almuerzo en el mismo lugar y se sirve ahí las porciones.
5: Gastón, con respecto al interior del país, ¿se está trabajando de manera coordinada con algunos gobiernos departamentales?
20: Claro, porque los comedores de INDA en realidad trabajan ellos articuladamente con los comedores municipales. Y nosotros, las nutricionistas nuestras que trabajan en territorio, que están distribuidas en todo el interior, en distintas regiones, ellas hicieron un trabajo muy, muy eficiente de coordinar tanto con los referentes de INDA como con los referentes de los comedores municipales para que esta cobertura de septiembre sea lo mejor posible.
5: En algunas otras ocasiones se les brindaba ticket de alimentación, tenemos entendido. ¿Qué cambió para que el servicio, bueno, sea el que se está brindando hoy en día?
20: Bueno, eso lo hacía más que nada Primaria, que es la que tiene como mucha experiencia en lo que es el programa de alimentación escolar. Nosotros es la primera vez, o sea, el PAE de Media, o sea, el programa de alimentación estudiantil de educación media, se inauguró, se formó recién este año. Entonces, para nosotros estamos como aprendiendo mucho de Primaria, pero también dando nuestros propios pasos en este sentido. Primaria sí tenía la experiencia de los tickets, ¿no? Pero nos pareció y lo consideramos que era mucho más eficiente y mejor por la modalidad que los estudiantes que lo necesiten asistan directamente a los comedores a recibir la vianda o a comer directamente los puntos de INDA o los comedores municipales en el interior.
5: ¿Tienen un relevamiento aproximado de a cuántos alumnos se está abarcando?
20: Bueno, en el caso de Media, te podría decir que es alrededor de un 10%, quizás un poco menos, de la población que asiste habitualmente a los comedores. En el caso de Primaria no tengo ese dato y prefiero no arriesgar un número.
2: Eran palabras de Gastón Viñoles del programa de Alimentación Media.
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25: La inteligencia artificial como herramienta para el uso en el aula es un tema que interpela al Magisterio Nacional.
2: Así lo consideró el presidente de la Asociación Magisterial de Cerro Largo.
25: Ello, junto a los problemas sociales que enfrenta la sociedad de hoy y que repercuten lamentablemente en las escuelas, son desafíos que en forma diaria se le plantean a los educadores.
2: Al respecto, y en el Día del Maestro, el Centro de Noticias dialogó con Fernando Senllanes.
26: Aprovecho la nota periodística para hacer extensivo a todos los maestros del departamento el feliz día. Es una fecha muy especial que la vivimos con mucho orgullo, el ser docente. docentes, el estar en las aulas de primera mano con los niños, educando, transmitiendo valores, generando esos vínculos con el niño, con la familia, con la comunidad toda, y tratando de infundar siempre el respeto y el valor de la educación para todos. Así que es un día muy especial, es un día que nos llama a reflexionar, a seguir trabajando en una educación que es muy cambiante, que día a día ofrece situaciones en la sociedad, que nos ofrece diferentes obstáculos, digamos así.
5: Como que los somete todos los días a pruebas diferentes, ¿no?
26: Por ejemplo, la inteligencia artificial es un tema que nos está interpelando bastante. La inteligencia artificial otorga muchas facilidades, pero también otorga que esté todo pronto y el niño acceda a eso y la familia también sin pensar, digamos así, sin reflexionar acerca de lo que está haciendo. Y bueno, es un desafío bastante grande para la escuela.
5: ¿Y cómo está abordando el magisterio ese desafío?
26: Bueno, sinceramente estamos, como toda la sociedad, conociendo a la inteligencia artificial, tratando de introducirla en el aula, no como una palabra ya resuelta, sino como una herramienta más en el trabajo diario. Desde la educación se vienen desarrollando a través del CEIBAL diferentes propuestas de talleres y formación también, porque es algo totalmente nuevo, que llevan a que los maestros estemos permanentemente formándonos para trabajar con eso y que no invada en el niño y no lo haga pensar, sino que al revés, sea una herramienta que el niño utilice para resolver problemas, pero que sea capaz de reflexionar sobre el uso de la misma.
5: Maestro, sin duda que los valores, el respeto, la forma de comunicación con los niños, con las familias, situaciones de violencia que se dan lamentablemente en forma cada vez más periódica también, son situaciones donde el magisterio debe enfrentar una nueva realidad, ¿no?
26: Ni que hablar. La escuela es el reflejo de la sociedad, de los problemas que suceden a diario en la sociedad. La violencia, la falta de respeto, diferentes situaciones que se generan en las familias que repercuten directamente en la sociedad. Hay cuestiones que no se pueden perder. Nosotros miramos a veces situaciones de violencia en la capital del país, por ejemplo, y llamamos a la sociedad nuestra, de nuestro departamento, que es lo que nos compete, a no caer en esas realidades. Yo creo que siempre el diálogo, la palabra, el contacto permanente con las escuelas, con los docentes, con las direcciones escolares, es fundamental. La palabra es fundamental para resolver los conflictos, y siempre los docentes, los maestros, van a querer el bien de los niños y de las familias, y para ello están trabajando todos los días. Así que, como decís tú, estos problemas sociales repercuten directamente en las escuelas, pero bueno, tenemos que valorar, respetar y hacer, como siempre ha sido, de la escuela nuestro segundo hogar.
0: Palabras del maestro Fernando Senllanes, presidente de la Asociación Magisterial de Cerro Largo.
1: Con una importante inversión, OCE brindará el servicio de agua potable a vecinos de Cañas.
7: Unas 12 familias firmaban hoy los contratos correspondientes.
1: Se trata de una gestión que había sido iniciada hace ya varios años y que se logra concretar en un trabajo coordinado entre el ente sanitario y el municipio.
7: Douglas Calleriza, integrante del equipo de asesores del directorio de OCE, destacó la importancia de dar respuesta a la demanda de las comunidades.
9: Sí, exactamente. Es un trabajo que los vecinos organizados han venido haciendo desde hace mucho tiempo. Esto tiene muchos años, te cuento, Rosas, que hoy se ve consolidado, por suerte, con el trabajo de los vecinos y con el aporte de la OCE, un poco con esa política que ha tenido en este tiempo de tratar de que en las comunidades rurales llegue el agua. Bueno, hoy hay en torno de 14 familias por ahí que van a tener agua potable en una comunidad rural tan alejada de una ciudad como es Las Cañas, por ejemplo.
5: ¿Una gestión iniciada hace mucho tiempo, decías?
9: Sí, hace mucho tiempo que se inició, que los vecinos comenzaron. Y esto, mira, comenzó hace muchos años. Y te digo, mira, si vos que en un momento los vecinos se presentaron en OCE, pero OCE en aquel periodo, en aquel momento, no tenía una infraestructura de para poder satisfacer el requerimiento de la gente. Esto se fue desarrollando a través de los gobiernos Frente Amplio como una política de llevar agua a las localidades rurales. Y bueno, y lamentablemente en el periodo pasado se había quedado un poco para atrás esta solicitud que ellos habían trabajado, y en este periodo nosotros hemos podido lograr que eso se consolidara.
10: Hoy concretamente se firman los contratos entre OCE y las familias.
11: Exacto, después de un trabajo de distribución de infraestructura, la familia hoy van a firmar el contrato con la OCE para después empezar a colocarle el agua a cada una de las familias que han participado.
10: ¿Tiene un costo accesible para el vecindario este servicio?
11: Sí, nosotros hemos tratado de facilitar eso porque hay gente que tiene dificultades para poder conectarse, pero además ha sido un trabajo en conjunto con la alcaldía, que también ha tratado de facilitar la conexión a los vecinos.
10: ¿El tendido de red se hace en conjunto entre OCE y la alcaldía?
11: No, OCE lleva el agua hasta los contadores en frente a los vecinos, y de ahí los vecinos, algunos han podido pagar y otros han tenido la colaboración de la alcaldía para llevar el agua desde el contador a la casa.
10: Calleriza, ¿y qué cantidad de, qué tendido de red se debe hacer para que estas familias accedan al servicio?
11: Bueno, en esta ocasión puede decir que se completaron casi el total de vecinos, era bastante complicado porque estaban muy aislados unos de otros. Entonces hubo que hacer una gran inversión para poder que todos tuvieran, porque no es como llevar el agua a un barrio, por ejemplo, que las casas están pegadas una al lado de otra. Acá hay distancias de 300 metros, 200 a veces entre vecinos. Entonces, por lo tanto, hubo que hacer un esfuerzo considerable para lograr eso.
10: Un esfuerzo que solo una empresa pública lo hace, ¿no?
11: Sí, exacto. Y más la OCE, que a pesar que pueda tener sus carencias, uno de sus principios es lograr cumplir con el agua, que es algo vital para la gente. Y bueno, dentro de esas posibilidades que tiene, yo a veces le digo que es como la cenicienta de la empresa pública, siempre está tratando de mirar a los más desfavorecidos.
10: ¿Cayeriza tiene información si hay otros expedientes de poblaciones rurales que están gestionando poder contar con agua potable?
11: Sí, ahí en este momento no sabría decirte exactamente cuántos son y quién son, pero sí tengo información de que hay otras localidades que se va a llevar el agua, pero hay algunas que están en estudio y otras ya se van consolidando.
2: Eran palabras de Douglas Calleriza, integrante del equipo de asesores del directorio de OCE.
21: Gremiales agropecuarias pidieron ajustar detalles referidos a las medidas de inhabilitación de la caminería rural para el tránsito pesado.
4: Según confirmó el presidente de la Sociedad Agropecuaria de Cerro Largo, el tema fue abordado y el intendente se comprometió a mejorar en ese sentido.
21: Durante la pasada jornada, Cristian Morel recibió a las distintas instituciones rurales del medio para tratar aspectos vinculados a caminería rural.
4: Ya está prevista una próxima reunión donde las organizaciones deberán definir las zonas que necesitan intervenciones con mayor urgencia.
21: Quedamos muy conformes con el intercambio, dijo el productor Bernardo Ferreira.
12: Fue muy buena reunión. Nosotros ya habíamos tenido una reunión hace un mes atrás, más o menos, con el señor intendente. Fue una reunión solo de la sociedad agropecuaria, que le habíamos solicitado hace tiempo. De ahí, de esa reunión, surgió una reunión con las gremiales de transportistas, de cultivadores de arroz, la gente de la forestación, para hablar sobre caminería rural. Y bueno, se concretó ayer lo que el intendente nos pidió, compartir información sobre los caminos que están más feos en el departamento, para él poder hincarle el diente a esos caminos, porque hay varios que ya están trabajando, varios kilómetros que ya están trabajando en distintas direcciones y que están muy bien. Pero bueno, ellos querían información de las gremiales y de todos los productores que viven en las distintas zonas, saber puntualmente cuáles eran los caminos más feos para poder ir directamente a esas zonas a encarar esos problemas.
4: ¿Qué compromisos de obras anunció el intendente en esta reunión, si es que lo hizo?
12: En realidad, él plantea hacer una primera intervención de 1.000 kilómetros de camino, pero bueno, los 1.000 kilómetros, tener claro cuáles son, que no sean caminos que ya han sido arreglados. Entonces, quedamos para una reunión el lunes que viene, donde las gremiales tenemos que llevarle más concreto qué tipo de caminería, cuántos kilómetros, en qué zona, y ahí él poder encarar, porque él tiene una reunión con los alcaldes, y también va a ver qué caminería le corresponde, no todo le corresponde a la intendencia, pero qué caminería arregla la intendencia y qué caminería le pueden dar una mano las alcaldías, que ahora ya varias de ellas tienen
26: buenos equipos como para trabajar en caminería rural.
13: ¿Qué pasa con los fenómenos climáticos anunciados para el resto del año, Ferreira? ¿Cómo se evalúa este tipo de anuncios teniendo en cuenta el impacto que pueden llegar a tener en la caminería?
26: Bueno, eso es uno de los problemas que estamos teniendo todos, ¿verdad? No solo la parte de caminería, sino la gente de producción. Ayer, por ejemplo, la gente de la Sociedad de Cultivadores de Arroz decían que estaban empezando a plantar ahora en estos días, pero siempre mirando los pronósticos. Es decir, el super niño que se viene nos tiene inquieto a todos, a la intendencia por la caminería, sin saber dónde atacar realmente o qué caminos arreglar a fondo, previendo que se puedan venir las crecientes, inundaciones, todo eso, los cultivadores de arroz, la gente que tiene que sacar la producción del nacimiento de los terneros, todos estamos nerviosos por el super niño. Pero el intendente lo que nos manifestó es que tiene mucha inquietud por lo que va a pasar. Exactamente por eso, por el destrozo que supuestamente se va a generar en la caminería.
13: ¿Qué pasa con las medidas de inhabilitación? Se habló, es uno de los temas que genera cierta polémica siempre cuando la mesa de caminos, bueno, inhabilita algún camino, inhabilita alguna zona por determinados días. ¿Este tema fue abordado?
26: Sí, se habló profundamente. Las gremiales creemos que la inhabilitación de los caminos para el departamento, entonces, es una decisión muy importante y bueno, y el intendente quedó de hablar con los alcaldes y hacer una puntualización, es decir, mejorar el sistema de inhabilitación de caminos, poder hacer algo que eso corresponde, le corresponde a él, pero que la inhabilitación sea real, es decir, que no pase lo que pasó ayer de mañana, que inhabilitaron un camino y llamó un alcalde diciendo que el camino estaba habilitado. Entonces, eso no puede pasar, porque si a las 7 de la mañana, 6 y media, estamos prontos para hacer un embarque esperando el camión y te inhabilitan el camión no viene y capaz que llovieron 5 milímetros y el camino levanta polvo. Entonces, eso es lo que hay que ajustar, pero bueno, quedó en manos del intendente y la verdad que hubo muy buena receptividad con las inquietudes de las gremiales.
13: ¿Conforme con lo que fue el intercambio, Ferreira?
26: Sí, conforme. Y el lunes que viene tenemos otra reunión más para seguir ajustando y para ajustar más qué parte de la caminería tiene que atacar él. Así que muy conforme con el intercambio.
21: Conceptos de Bernardo Ferreira, presidente de la Sociedad Agropecuaria de Cerro Largo.
14: Lumin e INEFOP realizan cursos de capacitación en base a demandas.
4: La idea de la empresa forestal es capacitar personas para incorporarlas a su plantilla industrial en función de las vacantes.
14: Para este año está previsto contratar 150 personas y se pretende duplicar la cifra para el próximo año.
4: Dentro de las prioridades de los cursos se destacan la electroneumática y la electricidad industrial, teniendo en cuenta que según el relevamiento realizado, la experiencia del medio apunta más a ámbitos del hogar y entienden que para la empresa se requiere otras medidas de seguridad.
14: Algunos de los requisitos de ingreso serán notas, referencias, asistencias y cumplir con una serie de cursos.
4: Se pretende de dichas capacitaciones la contratación de personas del medio y no tener que contratar personal de otros departamentos.
14: Los detalles fueron aportados por Roniel Stroxan, gerente general de la planta industrial de Lumin en Melo.
15: Bueno, para nosotros es muy importante, principalmente lo que respecta a los cargos técnicos, que requieren cierto nivel de habilidades, sobre todo por el ámbito de la seguridad, para que puedan ocupar puestos en la planta industrial. Es muy importante para nosotros contar con este tipo de capacitaciones. Bueno, ya se está materializando, se estuvo trabajando durante varios meses en esto. Esta semana iniciaron todo lo que es el círculo de capacitaciones y demás, apuntando los perfiles a lo que realmente estamos precisando. Y la idea es, a un mediano o corto plazo, poder incorporar personas que formen parte de estos cursos a nuestra planilla industrial.
13: Son cursos que dictan una formación importante y que ustedes pueden cubrir la demanda que necesitan.
15: Correcto, sí, son cursos que están apuntando directamente. De hecho, en reuniones previas con INEFOP y con UTU, fuimos seteando, digamos, las prioridades de los cursos que del portafolio de cursos que teníamos precisando, donde uno de ellos, por ejemplo, es PLC básico medio avanzado, electroneumática, electricidad industrial, apuntando más a lo que es el ámbito industrial, porque una de las cosas que estuvimos viendo es que la experiencia en electricidad es más al hogar, y la industria tiene ciertos requerimientos, sobre todo por el ámbito de la seguridad. Tenemos media tensión, que requiere ciertas habilidades técnicas y preparación para poder intervenir de forma segura. Bueno, la idea es, obviamente, van a haber vacantes y en función de las vacantes se van a incorporar personas que salgan de estos cursos con ciertos requisitos, ¿no? Por ejemplo, uno de ellos es las notas, ¿no? Las referencias, la asistencia y cumplir con una serie de cursos, determinados cursos para poder formar parte, que también a nivel curricular a ellos les va a ayudar muchísimo, ¿no? Pero la idea es cuando se abran las vacantes que tenemos, nosotros este año vamos a contratar cerca de 130 personas, el año que viene vamos a llegar a 300, entonces en definitiva tenemos un panorama de contrataciones bastante interesante para brindar oportunidades apuntando 100% al departamento de Cerro Largo, que es lo que queremos, y por eso estamos enfocados fuerte esta iniciativa, que una limitante técnica no sea una condición para no tener que traer personas.

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0: Así cotizan las principales monedas en el mercado cambiario.
4: El real cotiza 6.90 en la compra, 8.60 en la venta. El peso argentino se mantiene inalterable. 0.02.020. El euro 43,78 y 48,36. Y el dólar en pizarras del Banco República, 39 pesos y 41,20, compra y venta respectivamente.
5: 12:37.
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4: El clásico Boca Juniors Artigas es el destacado de la quinta fecha de la apertura local de Primera División. Jugarán el jueves a las 21:30 y serán fondistas de Nacional Juventus, que lo harán 2 horas antes, es decir, a las 19:30.
6: La etapa comenzará mañana miércoles con Universal Fraile Muerto y Conventos Melo Wanderers a las 19:30 y 21:30 respectivamente.
4: Toda la actividad se desarrollará en el Estadio José Germán Baldassini del Liceo Salesiano.
6: El colegio designará en esta jornada las ternas arbitrales.
4: La Valleja será el primer rival de Cerro Largo en la fase de grupos de la Copa Nacional de Selecciones de Fútbol Femenino.
6: El Arachán está en la serie fija de Minas, que además de los locales, integran Maldonado y 33.
4: El debut frente a las minuanas está fijado para el viernes 25 a las 21:15. El segundo será ante los fernandinos el sábado 26 a las 16. Y el último con 33, el domingo 27 a partir de las 15.
6: 25 jugadoras integran el plantel dirigido técnicamente por Walt Alejandro Báez, quien sobre este difícil pero interesante desafío habló con el Centro de Noticias.
7: Vamos bastante bien, ya los días finales, vamos entre hoy y mañana termina la preparación y bien. Y bueno, para el viernes el debut a las 9 de la noche, allá en Mina contra la Valleja.
8: ¿Han podido disputar algún partido de carácter amistoso?
7: No, amistoso no, solamente entrenamiento interno nada más. A veces hay la imposibilidad de conseguir alguna cancha y también conseguir algún rival acorde a la exigencia de la chiquilina. Y también que ellas a veces no las tenés todos los días, no podés planificar algo que no las tenés, y bueno, por ese lado se ha hecho complicado, internamente se ha hecho, y bueno, yo creo que ha dado más rédito que hacerlo contra alguien de fuera.
8: ¿Cuántas jugadoras se conforman el plantel definitivo?
7: 25, que era la lista que teníamos, son las 25 las que están, y bueno, hay alguna que está con alguna nana, pero las 25 están en la lista, que era la lista final que íbamos a dejar.
8: Alejandro, ¿cómo están en el plano físico? ¿Están preparadas para afrontar partidos cada 24 horas e incluso menos todavía?
7: Y bueno, eso lo va a decir la propia competencia. Se ha hecho un... O sea,

0: Ha hecho la parte que se tuvo para hacer con la jugadora que de Arachana, que era el grupo definitivo, cuando llegaron, y bueno, la propia competencia dirá si estamos preparados para afrontar esa exigencia. Sí, del viernes pasado no hay ni 24 horas, y vamos a jugar a las 9:15 de la noche y el otro vamos a jugar a las 4 de la tarde. Ya ni siquiera 24 horas va a haber, y bueno, dentro de las 25 vamos a ver quiénes están aptas para jugar los dos partidos y quiénes van a hacer la rotación.
1: ¿Supiste algo de los rivales?
0: Lo de Minas, más o menos, alguna información pequeña, pero información al fin. Y bueno, y de Maldonado, el que más. Maldonado y 33 son los que más información se tiene. Principalmente la gente de Maldonado, porque se ha enfrentado en la Copa de Club. Y dos de los tres equipos, en realidad tres equipos de Maldonado contra Arachana, pero dos de los tres equipos que son los que tienen la mayoría de los que integran, que son Barrio Perlita y Tuzangó, que fue el que llegó a la final, son los que integran la selección de Maldonado. Entonces las características generales o el estilo de juego se asemeja a esos dos equipos, y bueno, la jugadora que es lo principal.
2: Eran palabras del técnico de la selección absoluta de Cerro Largo en categoría femenina.
3: El grupo de futbolistas lo conforman Cris Vélez Abraham, la venezolana, Jennifer Santos, Jessica Sotelo, Lorena González, Carla Altamiranda, Camila Sousa, Tiziana González, Estefaní Rodríguez, Jessica Pérez, Camila Morales, Lucía Morele, Camila Castillo, Florencia Rivero, Tatiana Segades, Juliana Silvera y Juliana Suárez.
2: Completan el cuerpo técnico Jonathan Machado, Florencia Hernández, Laura Aquino, Lady Leites y Cintia Rodríguez, Zulma Daer, Brida Fernández, Jessica Rodríguez, Jimena Mosqueira, Dayane Piris, Gabriela Lindiman, Raiza Silvera, Ana Rivero y Antonella Lucas.
3: Cabe indicar que acá también están varias de las jugadoras que conforman el plantel, como son la bergarense Zulma Daer, conjuntamente con Brida Fernández, Jessica Rodríguez, Jimena Mosqueira, Dayane Piris, Gabriela Lindiman, la olimareña, Raiza Silvera, Ana Rivero y Antonella Lucas.
2: A precios diferenciales salen hoy a la venta las entradas para Cerro Largo Nacional este sábado en el Ubilla. Los locales pagarán 300 pesos, ingresarán por la puerta 1 e irán a la principal, Ondino Viera. Las tribunas Eulogio R. Machado y Darling Mujica serán ocupadas por los hinchas visitantes, que abonarán 700 pesos y accederán por el portón número 2. Para los socios tricolores, el valor será de 500 pesos, mientras que los arachanes tendrán ingreso gratuito siempre que el pago de su cuota esté al día. También tendrán entrada libre los menores de 12 años. El palco oficial estará reservado exclusivamente para las autoridades. Las localidades se comercializan en la sede social de 8:30 a 18 hasta el próximo viernes. El sábado, el horario habilitado será de 8 a 14. El personal de recaudación aclara que no se expenderán boletos en el estadio.
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14: El intendente de Cerro Largo descartó afirmaciones que se realizaron en la denuncia anónima de la semana pasada.
15: En la jornada de ayer, Cristian Morel mantuvo una reunión con la directiva de ADEOM.
14: En la oportunidad expuso números en cuanto al pago de productividad, de compensaciones, horas extras, y también salubridad, entre otros detalles.
15: Estos anónimos antes no salían cuando se les debía a los municipales, sostuvo el titular del gobierno municipal.
14: En plena reunión, el jefe comunal realizó un vivo en redes sociales, el cual compartimos un fragmento.
16: En esa primera placa que ustedes tienen ahí, que es de marzo del 2026, agosto del 2026, se ha pagado 9.200.000 pesos de productividad, o sea que esta denuncia que dice que no se paga productividad, ahí la tienen. 9.191.354 pesos es lo que se acaba de productividad, dividido 6, le da 1.480.000 pesos por mes. Otra de las cosas que dice esta denuncia es que no se paga insalubridad. En 6 meses se han pagado 16.666.154, que dividido 6 le da razón de 2.800.000 pesos por mes. O sea que esta denuncia que dice que la insalubridad no se paga, tiene desde marzo hasta agosto pago 16 millones. El único problema que hay acá, y en eso me hago yo el responsable, debería ser este número 13.664.000, porque como bien saben ustedes que son de ADEOM, a la gente que limpia baños no se le tiene que pagar insalubridad, yo le pago. Y ahí está la denuncia que dice que insalubridad no se paga. Se han pagado 16.664.000, o sea que la denuncia de que no se paga insalubridad, pues yo le digo que el anónimo a veces es gente mala leche. No es tu unidad. En ninguna parte de la carta dice que no se pagan autoridades. Viso que desde marzo, como les prometí, se está pagando 665.195, se ha pagado en autoridad. Eso hace a que nosotros, entre insalubridad, productividad y lo que es no autoridad, desde marzo se está pagando todo. De que más o menos, como me los cuenta, lo primero que hizo fue pagarle la insalubridad, pagarle la productividad y pagarle la autoridad. Eso suma un total de 25.174.000. Acá dice que no se paga las horas extras. Ahí tiene. Hora extra, tiempo y medio, 4.193.513. Desde marzo, desde que se le dijo que iban a pagar las horas extra y que hicieran las horas extra, que se le iba a pagar, la carta miente y eso hace a que les estoy diciendo hoy que desde marzo hasta agosto se ha pagado 2.126.000. Se ha demorado mucho y no se ha podido sumar, no se ha podido darle un poco más de dinero, porque tuvimos que pagar, hora extra doble, hora tiempo y medio, 4.193.000, hora tiempo doble, 1.162.323. Miente esta carta cuando dice que no se paga hora extra y que no se paga hora tiempo y medio. Nos ha costado muchísimo, y desde que llegamos acá lo primero que hicimos fue quedar de bien, principalmente con los funcionarios. Por eso se empezó a pagar en marzo rendimiento, que esta carta dice que no se paga rendimiento, un anónimo, que obviamente de anónimo tiene solo el nombre, después el resto es malas intenciones. Se han pagado 12.428.423. Mienten cuando dice que el rendimiento no se ha pagado. Llegamos y todos ustedes, la mayoría de los 1.600 funcionarios, se les debía licencia. Yo como intendente llevo pago 34.307.000 de licencia que no me pertenece a mí. De licencia que cuando llegué se les debía del año 2021, 2022, 2023. O sea, que eso no lo dice la carta, pero sí quiero decir a ustedes como adeón, 48.361.000 es lo que se ha pagado de licencia que se le debía del anterior gobierno y que en esos tiempos no existía la norma.
17: Había marca los años.
16: Bien. Acá, 222, 223 y 224 me hice responsable de licencia que a mí no me pertenecía. Pagué 48.361. Estos anónimos antes no se veían cuando se les debía a los municipales. Julio de 2025, septiembre, octubre, noviembre, diciembre, enero, toda la fecha que pago licencia, de 222, 223, 224. Y ahí no hubo ningún anónimo que reclamara por los funcionarios, porque esto es reclamar por los funcionarios. Se le debía 48 millones de licencia, los pagué yo. ¿Bien? Aquí, cuando yo llegué, a Deón se le debía plata. Ningún anónimo nunca dijo, che, a Deón se le debe plata. Que no me pertenecía, era 48 millones que perfectamente hoy les podía marear, porque si aguantaron el 2.22 sin cobrar licencia, el 2.23 sin cobrar licencia, el 2.24 sin licencia, como yo en 9 meses iba a pagarle cuando tenía un montón de cosas a hacer. Para que vean la responsabilidad que yo tengo para pagar todo. Esto acá, perfectamente, lo podíamos haber convertido en esto, en rendimiento. O pagábamos rendimiento, o le dábamos pie a pagar 48 millones de pesos. O sea que lo que hemos hecho es 44.307.000 hemos pagado de rendimiento, de horas extra, de horas extra tiempo y medio, de nocturnidad, de insalubridad y de productividad. O sea que nosotros pagamos todo. No solo pagamos todo esto, sino que los tickets de alimentación también están todo el día. Cuando llegamos, se habían 2 millones y medio de pesos de tickets de alimentación en algunos lugares que no se les aceptaban. Desde que estamos nosotros gobernando, se compra en 22 comercios diferentes. Cuando llegamos solamente se podía comprar en 6. Eso hizo que todo el mundo le quiera vender a la intendencia porque pagamos el contado.
14: Palabras del intendente departamental Cristian Morel, mientras se desarrollaba la reunión que mantuvo en la pasada tarde con el Sindicato de Empleados y Obreros Municipales.
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1: Melba Ferrer Urrutia Tota falleció ayer en Melo a la edad de 87 años. Sus hijos Ana Claudia y Larry Jacotet. Sus hijos políticos Fermín Costa y Carla Baleirón. Sus nietos Ana Pía, Simón Elías, Rodrigo, Florencia, Santiago y Lian. Demás familiares participan con pesar dicho fallecimiento y comunican que sus restos fueron trasladados al crematorio Memorial Este, ubicado en ruta 26, kilómetro 6300. 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Su tranquilidad por el teléfono 0800-1007.
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3: Informaciones sobre fallecimientos. Adela Medina Furtado falleció hoy a la edad de 93 años en Melo. La extinta se domiciliaba en la ciudad de Fraile Muerto. Su sepelio se realizará mañana a la hora 8 en el cementerio de Fraile Muerto. Velatorio en sala de la empresa en Fraile Muerto. Servicio y traslado confiado a Empresa Fúnebre Cerro Largo.
4: Melba Ferrer Urrutia Tota falleció ayer en Melo a la edad de 87 años. Sus restos fueron trasladados a Crematorio Memorial Este, ubicado en ruta 26, kilómetros 6300. 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
3: Mediante los comedores municipales que funcionan en coordinación con INDA, se asegura la alimentación a estudiantes de los distintos subsistemas.
4: En este asueto de primavera, primaria, secundaria y UTU garantizan la asistencia alimenticia a alumnos que requieren de esta cobertura.
3: El uso de la inteligencia artificial en el aula y los problemas sociales que enfrenta la sociedad son desafíos que interpelan al Magisterio Nacional.
4: En esa línea se expresó el presidente de la Magisterial de Cerro Largo.
3: En su día, el maestro Fernando Senllanes emitió un mensaje a todo el colectivo docente del departamento.
4: El intendente de Cerro Largo encabezó dos reuniones por distintos temas durante las últimas horas.
3: Primero recibió a la directiva de ADEOM y se refirió a la supuesta denuncia anónima de un trabajador que se realizó la semana pasada.
4: Luego, Morel se entrevistó con las gremiales agropecuarias del departamento por el tema caminería.
3: El presidente de la agropecuaria, Bernardo Ferreira, se mostró conforme con el intercambio mantenido con el jefe comunal y las demás organizaciones del departamento.
4: 14 familias de Cañas firmaron hoy un contrato con OCE, lo que permitirá que accedan al agua potable.
3: Se trata de la respuesta a una gestión que había sido iniciada hace varios años por los propios vecinos.
4: El municipio y el organismo sanitario avanzan en la instalación de la red.
5: Fijaron los detalles de la quinta fecha de la apertura local de Primera División. Se iniciará mañana miércoles con Universal Fraile Muerto y Conventos Melo Wanderers a las 19:30 y 21:30 respectivamente, al tiempo que el día jueves estarán jugando Nacional Juventus y Boca Juniors Artigas, con la alteración de los partidos que mencionamos por a segundo jugarán cerrando la fecha. Con Maldonado se cruzará Cerro Largo en la segunda fase de los campeonatos juveniles. Este domingo habrá doble jornada en el Arquitecto Uvilla. A las 2 de la tarde se jugará en Sub 14 y a las 4 y cuarto en Sub 16. Anoche, en el cierre de la séptima etapa del torneo clausura del fútbol uruguayo, Torque goleó a Central Español por 4-1. El Ciudadano lidera la tabla con 18 puntos. La anual es encabezada por Peñarol con 55 unidades.
3: 12.59 minutos.
4: Hora de irnos.
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1: Adela Medina Furtado, que en paz descanse, falleció hoy a la edad de 93 años en Melo. se domiciliaba en la ciudad de Fraile Muerto. Sus hijos Roberto Barrios, Lourdes Silva y Dolly Barrios. Sus nietos Maico Rosas, Jessica Rodríguez, Leonardo Novo, Sara Barrios y Daniel Cardoso. Sus nietos Pedro Rosas. Su hermana María Alba Medina. Sus cuidadoras Giovanna y Mariela. Sobrinos y demás familiares participan con hondo pesar dicho fallecimiento e invitan al acto de sepelio a rezarse mañana a la hora 8 en el cementerio de Fraile Muerto. Velatorio en sala de la empresa en Fraile Muerto. Representante en Fraile Muerto y zonas vecinas, señora Karina Silva, celular 099-452-025. Servicios y traslados confiados a empresa fúnebre Cerro Largo. Adela Medina Furtado, que en paz descanse, falleció hoy a la edad de 93 años en nuestra ciudad. Se domiciliaba en la ciudad de Fraile Muerto. Su hija Dolly Barrios, sus nietos Maico Rosas y Jessica Rodríguez, Leonardo Novo, Daniel Cardoso, su bisnieto Pedro Rosas, participan con hondo pesar dicho fallecimiento e invitan para el acto de sepelio a realizarse mañana a la hora 8 en el cementerio de Fraile Muerto, casa de duelo, sala velatoria de la empresa en Fraile Muerto. Representante en Fraile Muerto y zonas vecinas, señora Karina Silva, celular 099-452-025. Servicios y traslados confiados a empresa fúnebre Cerro Largo. Adela Medina Furtado, que en paz descanse, falleció hoy a la edad de 93 años en nuestra ciudad. Se domiciliaba en la ciudad de Fraile Muerto. Sus vecinos René Pintos y Maribel Contrera, su hijo Gerardo, Ever y Silvana Pintos participan con hondo pesar dicho fallecimiento de su querida vecina y amiga Adela e invitan para el acto sepelio rezarse mañana a la hora 8 en el cementerio de Fraile Muerto, casa de duelo, sala velatoria de la empresa en Fraile Muerto. Representante en Fraile Muerto y zonas vecinas, señora Karina Silva, celular 099-452-075. Servicios y traslados confiados a empresa fúnebre Cerro Largo. Michael Michel Ribeiro Carneiro, que en paz descanse, falleció ayer a la edad de 31 años en Melo. Se domiciliaba en calle Eugenio Garzón, número 534. Su madre, María Carneiro. Su padre, Gustavo Ribeiro. Sus hermanos, Alexander Ribeiro. Su cuñada, Florencia Apolinario. Su sobrino, Vicente Ribeiro. Sus tíos, amigos y demás familiares participan con hondo pesar dicho fallecimiento y comunican su sepelio ya efectuado hoy en la necrópolis local. Servicio a cargo de Intendencia Departamental de Cerro Largo. Agradecimiento, colocación de placa. Al cumplirse hoy un mes de la sentida desaparición física de quien fuera en vida, Blanca Nieve González Andrade, sus hijos y nietos agradecen por este medio a familiares, vecinos y amigos que los acompañaron en tan difíciles momentos, así como también las distintas manifestaciones de pesar recibidas, como ser notas, arreglos florales y demás, e invitan para la colocación de una placa recordatoria frente a la tumba con sus restos hoy a la hora 16 en la necrópolis local. A todos el eterno agradecimiento de hijos de quien fuera en vida Blanca Nieve González Andrade. 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

0: 10 grados.
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3: Buenas tardes a la audiencia de La Voz de Melo. Es con mucho gusto y placer que estamos nuevamente, como cada martes, anunciándote la salvación de Jesús para tu vida. Estamos en la compañía de Lorena en cabina de misión y hoy tenemos la ausencia de Patricia, que no está junto a nosotros en el día de hoy. Cuando nosotros tomamos la Biblia y Jesús andaba con los discípulos y el pueblo lo seguía en los tiempos de que él ministró acá en la tierra, cuando él vino enviado por Dios, muchas personas lo observaban y le decían, miraban los templos, la estructura de los templos. Y él les decía, no hay piedra sobre piedra que no sea removida. Estamos en un tiempo donde no es novedoso para nadie lo que sucede en todo el planeta. Tsunamis, deslizamiento de tierra, el glaciar ártico está desintegrándose día a día con toneladas de hielo, terremotos, maremotos, erupción de volcanes que hasta 100 años estaban inactivos, comienzan a activarse. Hay realmente el clima que cambia rápidamente de un día hacia otro, lo hemos vivido estos días. Y Jesús llegó para salvar. Y cuando hablamos de salvar, porque estamos en peligro siempre. Hay muchas cosas que el ser humano no entiende. Y Jesús estaba predicando, primeramente salvaba a las personas, oraba por ellas y te imponía las manos. Dice que los cojos andaban, los ciegos veían, los mudos hablaban. Y había un principal de una sinagoga que él miraba. Él no tenía problemas porque él estaba bien económicamente. Para sí mismo estaba todo bien. Y él observaba que Jesús hablaba de salvación para las personas. Y cuando

él por su dinero, por su buen pasar. No, él le habló para él, diciéndole y él cosas que él había hecho en su vida correctamente. Cuando, ¿qué haré para dar la vida eterna, maestro bueno? Y Jesús le dijo, ¿por qué me llamas bueno? Una cosa es ser bondadoso, servicial, eso ya es común en nosotros. Pero hay algo que tiene que estar dentro de cada individuo, es la salvación. Jesús les dijo, habló con él y le dijo, ninguno hay bueno sino solo Dios. Entonces este hombre estaba creyendo que Jesús era enviado por Dios. Jesús les dijo, los mandamientos sabéis, no adulterarás, no matarás, no hurtarás, no dirás falso testimonio, honra a tu padre y a tu madre. El joven le dijo, todo esto he guardado desde mi juventud. Jesús, oyendo esto, le dijo, aún te falta algo. Es por eso que esta palabra es para nosotros. Cuando decimos, soy bueno, tengo buenas actitudes, un padre de familia ejemplar, un esposo ejemplar, una persona buena o una mujer buena. Jesús le dijo, aún te falta algo. Vende todo lo que tienes y dalo a los pobres y tendrás tesoro en el cielo. Ven y sígueme. O sea, hay muchas cosas que uno tiene que dejar despojar de nosotros. Aquí habla de los bienes materiales, pero hay vicios, hay una vida incómoda en nosotros que tiene que dar lugar a la salvación del Señor. Y cuando Jesús le tocó la herida a este joven, él quedó muy triste, dice el versículo 23. Entonces él, oyendo esto, se puso muy triste porque era muy rico. Al ver Jesús que se había entristecido mucho, no poco, mucho, porque él pensó que Jesús lo iba a perdonar, que lo iba a alcanzar la salvación. Pero el Señor quiere que tú y yo tengamos un encuentro con Él. No importa el rango que tú tengas, no importa el cargo que tú tengas, seas tú de clase alta o clase media o muy humilde. Lo importante es la salvación para tu vida. Querido oyente, en este momento Dios está hablando para ti, para tu persona, de saber que los tiempos finales están ahí. Si tú estás enfermo o enferma, no encuentras una salida para tu vida, sabe que Dios está en esta tarde diciéndote que faltan muchas cosas para cambiar. Primeramente, renunciar a los pecados que traen tristeza para ti, que traen dolor. Quizás tu familia está distante de ti por muchas cosas causadas por ti o causada por otros. Pero este joven creyó que Jesús lo iba a recibirlo porque él estaba canjeando su poder económico para lograr la salvación. Hay un corazón que tiene que entregarse a Dios, no importa el buen pasar que tengas o quizás sea una persona humilde o sencilla. Y él vino a salvar primero, luego a sanar el corazón, la parte física también. Queremos decirte que tenemos reuniones en el día de hoy en el barrio Prieto a la hora 15. El día jueves, reunión de oración en la iglesia a la hora 19, en 18 de julio, casi el estío. El día sábado a las 15 horas, escuela bíblica para los niños Sembrando Esperanza. Y ese mismo sábado, en el mismo lugar, en la iglesia, a las 17 horas, reunión para la juventud. Y el día domingo, reunión general, te esperamos a ti y a tu familia, a las 4 de la tarde, en 18 de julio, casi el estío. En lo social, el día 27, cumpleaños en Melo, Alejandro Sauco Ferreiro. Vamos a escuchar parte de una canción, ya venimos para el final, para orar contigo.

saber que Dios quiere salvar tu vida primeramente, no te apartes de la sintonía. Ya venimos para la oración final en este espacio de los martes aquí de Jesucristo en su hogar.

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1: Vamos a hacer una oración contigo, si este mensaje es para ti, la canción que escuchamos, Misericordia. Dios quiere salvar tu vida primeramente. Señor, te agradecemos en este nuevo encuentro que estamos teniendo este día martes aquí en La Voz de Mero, a los oyentes que están escuchando este mensaje aquí en la ciudad, o tal vez en la parte del interior del departamento, fuera del país, donde llegue la emisión de La Voz de Mero. Que tú bendigas la vida de cada uno. Si están enfermos, dale salud. Si hay mucha opresión en la vida de cada uno, que Dios pueda cambiar esa situación difícil que están viviendo en la parte familiar, en lo económico, en lo personal. Todo problema, Dios, que no es resuelto en este tiempo, que estamos esperando y el tiempo pasa y no llega nunca la solución, estamos aquí para compartir con la audiencia este espacio en la radio. Los hospitales, los sanatorios, en sus hogares, donde mucha gente está realmente mal porque no le encuentra salida. Este joven tenía todo y le faltaba algo. Cuando Dios le habló para él, él como que se enojó con Dios. Dios quiere salvar a todos por igual, y que este mensaje sea para ti de utilidad para primeramente arrepentirte y buscar la paz interior con el Señor, en el nombre de Jesús. Amén y amén. Querida audiencia, estamos llegando al final de este espacio aquí en La Voz de Mero. Bendecida semana para todos. Gracias a Lorena, que estuvo en cabina de emisión. Y nos encontramos nuevamente el próximo martes. Que Dios te bendiga en el nombre de Jesús.
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1: Hola, ¿qué tal? Buenas tardes. La bienvenida para todos. Qué gusto de este reencuentro. Es el segundo de la semana. Estamos en la edición de martes, especial aquí en La Voz con Vos.
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1: Especial martes, los lentos, los románticos, las baladas,
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1: como cada martes.
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1: Esa es la propuesta.
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1: Bueno, quiero saber de ustedes cómo están.
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1: Que me cuenten un poquito cómo vienen transitando lo que son estas últimas horas de el invierno 2023. Las últimas horas, que luego a la noche, aunque a usted no le parezca, ya por la temperatura y el día, la tarde, cómo se ha estado presentando y cómo se presenta. Luego a las 21:05 llegará oficialmente la primavera 2026 aquí a Uruguay.
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1: Recién a esa hora estaremos despidiendo el invierno.
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1: Hablando de invierno, es una jornada. Mirá de qué manera se despide. El invierno se despide siendo invierno. La temperatura realmente está
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1: en un descenso. Nada que ver a estos días atrás. 13 grados a esta hora, unos 14 de máxima que se ha anunciado para hoy. La jornada que se presenta con cielo nuboso, de momentos cubierto, un tanto ventoso, ¿sí? Así se va despidiendo el invierno 2026. Y vamos diciendo chao hasta el año que viene.
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1: La primavera que según leído en algunos portales, mira, la primavera va a llegar no siendo muy primavera, sino que un poco apegada al invierno. Va a ser una noche fría hoy. Una primavera que va a comenzar con frío, 2 grados la mínima pronosticada para esta madrugada. Ya después mañana, sí, bueno, hay en ascenso la temperatura, 17 grados la máxima para mañana, miércoles 23. Miércoles con cielo algo nuboso, heladas agrometeorológicas, nuboso, algo nuboso, dice Inumed. El sol, ahí va a estar el sol, sí, mañana miércoles, a ver, por lo menos más que hoy. Dos días siguientes en esta semana, sí, aquí para nuestro departamento, para nuestra ciudad, sí.
2: Todo
1: indica que sí. Antes de la llegada de la primavera, ya muchos y muchas sufriendo de lo que son las consecuencias de las alergias, los últimos resfríos, las últimas gripes, esperemos que así sea, ¿verdad? Bueno, la idea es saber cada tarde quiénes están allí del otro lado a la escucha. ¿Desde qué punto de la ciudad, del departamento, del país o quizá del mundo estás escuchando La Voz de Melo a esta hora, La Voz con Vos? La Voz con Vos especial martes, el cual hemos comenzado con el dúo Jesse and Joy junto a Vanessa Martín. La canción Si Pudiera. Este es el comienzo, la comunicación al 099-788-768, también a través de Facebook, la página del programa La Voz con Vos. Bienvenidos.

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1: Bueno, por ahí con esos lentos, de Ricardo Montaner.
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1: Ricardo Montaner, para un poco.
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1: Y antes, la versión de María Carey junto a Luther Vandross de la canción Endless Love. Bueno, vamos con la comunicación.
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1: La comunicación infaltable.
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1: Y los oyentes, los amigos de siempre que están allí del otro lado, además de compartir los mensajes que están compartiendo, comparten también sus momentos en postales, en videos, ahí como para mostrar desde dónde están a la escucha o qué tareas están realizando. El amigo Luis Arrua, como siempre, ¿no? Allí está del otro lado, a ver qué dice.
3: Buenas tardes, Lorena, ¿cómo pasaste? ¿Todo bien? Por acá todo impecable. Frío por aquí. Ah, un invierno, pero mirá, no se sabe. Guión. Bueno, Lorena, buen programa por ahí, vamos arriba. Más arriba, un saludo para la barra de Melo, ahí los Arrua y los Moral. La barra del Chuy, los Roces, los Arrua, ahí, vamos arriba. La barra de Tupambael, la barra de Maldonado, Lorena, horrible.
1: Un invierno que no se sabe, dice el amigo Arrua. Así se está despidiendo el invierno. Siendo invierno. Un abrazo grandote, Luis. Postales que llegan desde la Micaela, están trabajando por allí, en esa zona. Dice, buenas tardes, Lorena, acá estamos por la Micaela, trabajando a full. Escucha del programa, buena jornada, un abrazo, otro abrazo grandote, Carlos. Trabajando por esos lares, en esos caminos de la Micaela, qué lindo. Qué tarde,
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1: Estaba escuchando la voz con vos, dice el amigo Herley. Bueno,
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1: suerte. Debe estar en la hora de la siesta.

0: Dios. Comunicación también a través de Facebook. A ver quiénes están por allí. Linda, que tengas buena jornada, de lindo programa a ti. Brilla siempre con tu voz y alegría, dice Azucena de Bru. Muchas gracias, Azucena, igualmente. Bravo, dice Reiner Valdés. Saludo también para Luis Freire, allí, desde Poblado La Chilca. Hoy 22 de septiembre, además de que, bueno, en un par de horas esperamos oficialmente la llegada de la primavera. Lógicamente, debemos saludar en esta fecha muy en especial a todos los maestros y maestras en su día. Aquí en Uruguay hoy se celebra el Día del Maestro, cada 22 de septiembre. Una fecha establecida en el año 1939 por el Consejo de Educación Primaria y Normal,
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0: Donde también se conmemora la fundación de la Federación Uruguaya de Magisterio. Esta jornada en donde se busca homenajear el trabajo diario, la vocación, el compromiso de los educadores en la formación de niños y jóvenes. Así que vaya mi saludo, mi abrazo, mi beso grandote para todos ustedes, maestros y maestras. Para quienes están por serlo también. Para quienes fueron nuestras maestras y maestros. Y acá ya con esta imagen, bueno, el saludo para ella también. Maestra de vocación, esta amiga, que está ahí a la escucha, dice, con mi cantorita, disfrutando de las vacaciones. Y con la mejor compañía de mi amiga Lore. Un beso grandote, Jenny. Disfrutar con todo este día. Bueno, disfrutarlo hoy y siempre, ¿verdad?
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0: Buenas tardes, que tengas un buen programa. Muy frío por acá. Un saludo para todos los maestros en su día y feliz primavera, dice Dalila, allí desde Puntas de la Mina. ¿Cómo anda, señorita? ¿Todo bien? Mucho frío por Maroña. Llega un video desde allí. El saludo ahí para este amigo, este oyente. Un saludo para Pablo. Está frío por allí también, acá también. ¿Qué canciones hoy en este martes especial con los lentos, las baladas, los románticos? ¿Qué canción querés escuchar hoy o qué canción querés dedicar? ¿Vale? Que hay que aprovechar eso y de paso, no te olvides, a ver, contame en el duelo que tenemos en esta semana, dos voces femeninas en el duelo para esta semana, voces femeninas de Brasil. ¿Quién de ellas te gustaría que gane el 3x1 para compartir el viernes? ¿Daniela Mercury o Ivechi Zangalo? ¿Ivechi Zangalo o Daniela Mercury? Hasta ayer, primer día que comenzábamos con esta votación, hasta ayer iba delante Ivechi Zangalo. Así que bueno, sigo recibiendo vuestros mensajes, incluyendo el voto, lógicamente.

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1: Muy canción jovencita de hace quizá 15 días. Y la quiero cantar con un gran amigo y compadre mío, el señor David Bilbao.
2: 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Qué bonito, qué bonito.
1: A mí me encantan los besos, eso, los besos que te da bien el micrófono.
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1: Tengo unos besos muy de abuela de la playa de la Victoria, ¿sabes? Me tengo que hacer un apretado.
2: Ay, niña.
1: Bueno, quédate de pamplina ya, ¿no?
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0: gran recuerdo, ¿no? Para Alejandro Sanz en esta versión grabada en vivo.
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0: En donde, bueno, lo acompaña por allí otra gran voz, otro gran artista como lo es David Bisbal. Juntos haciendo esta versión de Mi Soledad y Yo. Una de las baladas románticas más emblemáticas de este cantautor español, Alejandro Sanz. Canción lanzada en el año 1995, bueno, que formó parte de su tercer álbum de estudio. Tercer álbum de estudio llamado 3.

La comunicación 099-788-768, el WhatsApp de La Voz con Vos. Qué linda, espero estés bien. Voto por Daniela Mercury, dice Rosario. Todo bien, Rosario, ¿y vos cómo estás? Rosario, te cuento. Y si escuchaste, a ver, buenas tardes, escuchaste ayer, sabrás que tu voto por Daniela Mercury es el primero, ¿no? El primer voto hoy para Daniela Mercury. No desesperar, ¿no? Hasta el jueves seguiremos. El jueves y ahí tenemos que saber exactamente de quién va a ser el 3x1. Imágenes por acá, llega el mensaje, dice: hola Lorena, ¿quieres saber cómo estamos? Bien, gracias a Dios, como cada día disfrutando de la melodía de tu voz, más linda de La Voz, de esa simpatía que emana como don natural, a lo que le sumas esa fluida comunicación. Sin dudas, el mejor programa musical de la emisora. Tratando de imitar un cerco de piedra. Y se me está complicando el color. Feliz jornada. Un abrazo, dice Hugo, desde el centro, que me manda la foto de esa imitación que está haciendo de ese cerco de piedra. Bueno, Hugo, muchas gracias, como siempre, ahí con esa simpatía, con esas melodías, esos poemas que escribís. Así los considero. Haciendo manualidades. Oh, no le escucho.

0: martes es 22 de septiembre. Despidiéndose el invierno. La primavera llegando. Primavera nocturna, llegando la noche, 21:05 hoy.
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1: 27 minutos que pasan de las 14, la música en la tarde, aquí en La Voz con Vos, en el martes especial. Todas las canciones suelen ser siempre especiales. Y aunque hay baladas que hablan mucho de amor, otras hablan de desamor, y otras son capaz que llamados a reflexión, llamados al recuerdo. Canciones que cuentan historias.
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1: 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Ahí está la voz de Humberto Rodríguez Terrazas. Pero no lo conocemos así a este joven cantante mexicano. Lo conocemos artísticamente como Humbe. Por Humberto, obviamente. Se hizo, bueno, lógicamente, no solo es cantante y compositor, productor también. Con esta canción se dio a conocer un poquito más, viste que les sucede eso a muchos artistas. Y le sucede eso a raíz de en dónde se viralizan las canciones. Como seguimos insistiendo, no de este año, sino ya hace un par de años. Actualmente una de las plataformas que proporciona ese salto, no solo para artistas, para cantantes, sino para muchas otras modalidades, de lo que seas creador, sea tu profesión, como digo yo siempre, usando correctamente bien lo que son las redes sociales y las plataformas, te ayuda muchísimo. Bueno, TikTok se ha se ha implementado mucho en eso, ¿no? Ha ayudado muchísimo a este artista emergente a darse a conocer un poco más. Y bueno, se hizo muy famoso con esta canción allá por el año 2023. Que fue el año en donde salió esta canción. Se titula Fantasmas. Es un tema, como lo dice el autor, es una canción muy personal. Un tema que habla sobre ciertos temas que a veces no queremos hablar. Temas como el luto, la ausencia, el recuerdo de los seres queridos que ya no están. Por eso les decía, canciones que dentro de todo siempre por allí están encerrando ciertas historias. Todo es una creación de la fantasía. Letras con mucho sentimiento. No es una letra que hable de espantos por el título, ¿no? Porque si les digo fantasmas, se llama Fantasmas la canción. No habla de espantos. No habla de lo que son los procesos de luto, por ejemplo. No solamente el proceso, sino tener esa presencia amorosa y viva de los recuerdos de los seres queridos que ya no están.

saludo. A ver, está ahí el Cucha. Iba a preguntar si alguien conocía la canción, pero veo que acá sí. Saló, bella amiga. Qué gran canción la que está sonando. Un beso grande, Francisco. Francisco la conoce. Francisco es uno de los que conoce. Un beso, Francisco. Buenas tardes, Lorena. La escucha como todos los días. Mi voto es para Daniela Mercury, dice Becky. Mira el segundo voto ahí para Daniela Mercury. Es el segundo, sí. Buenas tardes, Lorena. Primera vez que escribo. Mirá, siempre, ¿viste? A mí me... de seguir leyendo el mensaje. Me encanta cuando llegan estos mensajes. Estos mensajes donde me van a contar. Es un programa que hace 12 años que está al aire y que me dicen que es primera vez que me escriben. Y lindo porque siempre hay una primera vez, como se dice. Dice, pero siempre escucho la voz con vos. Muy lindo tu programa, saludos. Bueno, quiero saludarle. Pero cuénteme, ¿cómo se llama? ¿Cómo se llama? ¿Desde qué zona nos escucha?

0: una cuestión de que digan, ¿quiere saber todo el pase de club? No, no, porque ustedes saben quién está aquí detrás del micrófono, ¿no? ¿Cómo me llamo? Entonces lo mismo cuando llega un mensaje, una comunicación. Bueno, me gusta saber a quién me dirijo.
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0: 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Creo que está escribiendo por allí. Bueno, mientras esperamos ahí el mensaje, seguimos disfrutando de la música en la tarde. En el martes especial con los lentos, los románticos y las baladas. ¿Cuánto hace que Valeria Lynch no llegaba por aquí a cantar algo?

solo 44 años tiene esta canción, este clásico.

clásico para esta banda de rock estadounidense de Chicago. Con esto titulado Hard to Say I'm Sorry. Año 1982, cuando ocurrió el lanzamiento de esta canción. Incluso hasta hoy, como verán, sigue sonando.

la tarde sigue pintando así, viste, muy fría, muy bien. Ponerle más color. Y, ¿por qué no más sabor? Una dulzura, por ejemplo. 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

están de oído? A ver, ¿cómo están con ese oído? ¿Por qué les pregunto esto? Porque esta canción, esta es la versión original. Es la versión original en su idioma, ahí con las voces de Marcos y Belucci. Yo digo, ¿cómo están de oído? Porque quizá muchos se hayan dado cuenta que esta canción la han escuchado, sí, pero en otros artistas. Otros artistas, en especial artistas, vamos a decir, de la movida tropical, no solo uruguaya, sino argentina. Que alguno se acuerda o alguna. Esta es la original, Marcos y Belucci, Euera.

0: 14:51 minutos. Arribando. No puede arribar a esta hora. Estoy un poquito tarde. Bueno, por lo menos me va a durar un poco más el mate. El mate sin lavar. ¿Qué pasó, amiga? Nos desconocimos. No, no nos desconocimos. Tú sos Piscis, Victoria. Yo también. Ven a saludarme. Ven a saludar acá a la audiencia, que después la extraña. ¿Quieres saludar a la audiencia? No, así no puede ser. La educación ante todo. No tiene ganas. Bueno, es lo que tiene, que yo digo, es de Piscis, pero hay cosas que no. Nada que ver, los zapatitos. Nada que ver. Anda Victoria por acá. En este, ¿qué día soy? Martes. No sabía ni en qué día estaba. Martes, martes 22 de septiembre. Martes 22 de septiembre, el último día del invierno. La primavera llega luego, Victoria. Se me durmió. Va a llegar fresquita la primavera. 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
1: Buenas tardes, Lorena.
0: Buenas tardes.
1: Bendecida tarde, a pesar del frío, el vientito, el sol que no quiere saber nada. Bueno, pero está un día más. Si fuera posible,
0: a ver,
1: me podías pasar Quédate por Laura Fabián.
0: Sí.
1: Bueno, muchas gracias. Un beso, Carmen de la Cuchilla.
0: Carmencita de la Cuchilla, Carmen querida. Hace años que no paso esta canción. Yo, como soy tan honesta y tan sincera, les voy a decir, no la iba a pasar nunca más. No la iba a pasar nunca más. Pero bueno, no importa el porqué, Victoria, lo voy a decir públicamente. Pero bueno, Carmen, me debo a ustedes, a la audiencia. Así que ahí, como la solicitaste, con esta canción nos vamos a la pausa de la emisora y ya volvemos.

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0: tan solo 12 grados de temperatura a esta hora, aquí por Melo. Seguimos en invierno, todavía tenemos unas horas más del invierno. Y la primavera que, como ya les comenté, de todos modos todo va a llegar con frío.
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0: Franco De Vita junto a Soledad.
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0: La canción titulada No se olvida. Un beso grandote para Elena Ceballos.
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0: A la escucha, pero mira vos. Hola, amiga linda, ¿cómo estás? Escuchándote de Jaguarón. Pasamos un tema de elección. Un beso grande y un placer escuchar esa vocecita linda. Besito. Un beso grandote para vos también, María Luisa.
1: 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Porque eres de esas.
0: Qué lindo saber que estás allí, a la escucha.
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0: Dice por acá la amiga Jenny, mi podóloga y manicura, la mejor, mandale un beso. A ver, Elena Ceballos. Qué saludos para vos. Un saludo para vos ahí de parte de Jenny.

llegando al final de esta edición de La Voz con Vos, edición de martes especial, como todos los martes, con los lentos, los románticos, las baladas. Allí estaba esta canción muy exitosa, ¿no? Para este británico, cuyo nombre artístico es Passenger. Passenger. La canción se titula Let Her Go. Una canción que fue lanzada en julio del año 2012. Bueno, fue recibido, se ve el mensaje de... A ver, el mensaje para Elena Ceballos. Un saludo para ella.

0: que está ahí a la escucha, mira, esta es la respuesta de
1: hola, hola, bueno, muchas gracias. Decirle que le mando un beso del día al maestro también. Viste que te mandé el cartelito. Y decirle que su manicura y pedicura está de pintura ahora.
0: Ya vi, sí, ¿sabes por qué está de pintura, Jenny? Te cuento. Pintura, sí, pintando. Casa. Pintando casita. Llega, pa, llega un video ahí de Caraguatá, escucha con Fernando Correa. Anda por hacer la pulpa.
2: Buenas tardes, Lorena, buenas tardes. Bueno, ayer estuve ausente del programa, pero ausente, sabe que ¿sí? Estoy licenciada.
0: Ah, bueno. Entonces,
2: ayer me pareció que era domingo y como me fui.
0: No, no, muy fuerte.
2: Ando acá por los Caraguatá y me fui al campo. Y a Bichadero, viajé a Bichadero también, pueblo lindo, Bichadero.
0: Licenciada Patricia, mira vos.
2: Todo a mano para comprar lo que quiero. Y se me pasó el programa, se me pasó, ¿no? Yo pensé que era domingo. No, estoy quedando chocha. Me voy así más por vos, me compro unas pinchitas nuevas y le tocamos ficha el fin de semana, ¿qué le parece?
0: ¿Qué hay el fin de semana, Patricia? Ay, se me va el programa, ahora que contame qué hay el fin de semana. Era el asado ese prometido por, iba a decir por Fernando, pero no puedo decir eso, estaría faltando, la verdad. Pero Fernando no dijo que iba a ser el asado, lo venimos pronosticando nosotros. Qué barbaridad. 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Cada rato vos te das cuenta. Dice, le mando un saludo a Patricia y para ti también, claro. Bueno, un beso grandote. 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Bueno, estoy cerrando por acá. Mañana miércoles estamos con los recuerdos. Miércoles, ya estaremos en el primer miércoles recordando música de primavera, Miércoles, 17 grados la máxima. Para esta madrugada, 2 grados. Primavera fresquita, como les anuncié desde hoy al inicio. Nos despedimos con esta versión de Shakira. Shakira con su antología, está acompañada por alguien más allí. ¿O no? Los espero mañana a 14 horas. Que pasen bien. Chao.

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0: Muchísimas gracias.
1: ¿Qué tal, amigas, amigos de La Voz de Melo? Muy, pero muy buenas tardes para todos ustedes. Aquí estamos marcando ya el comienzo. Marcando ya el comienzo de este segundo encuentro de la semana con toda la movida tropical aquí en la tarde de La Voz de Melo. Marcando el comienzo con qué personajes y el grupo chileno Noche de Brujas, para seguir con el grupo peruano Corazón Serrano y el chileno Américo. Así estamos comenzando este segundo encuentro en la semana.

Ahí lo tenés, el Corazón Serrano y Américo en la tarde de La Voz de Melo, los grandes éxitos de la movida tropical internacional. Arrancamos con todo, El amigo Tato Pereira está por ahí, Tato. ¿Qué tenemos el domingo?

El domingo tenemos futsal hipercombo carbonero, mirá. Esto es lo mismo que tenemos, choripán, una, mirá, el promo del refresco, la rifa de la camiseta de Peñarol, futsal Melo, por 150 pesos. El domingo es este 27, domingo 27. Bueno, el domingo entonces van a, me imagino que lo que me querés decir es que van a estar con algún gazebo por ahí, van a estar ubicados en la plaza Constitución, a beneficio del Peñarol Futsal. Es el cumpleaños del más grande, eso por lejos, sin discusión, eso no se discute. Domingo 27 de septiembre, todo por 150 pesos en el cumpleaños en la plaza, con todo ahí. Bueno, disfrutar de este a lo grande, el futsal de Melo, el Club Peñarol Futsal, el domingo actividad benéfica, aprovechando a festejar el aniversario de Peñarol, entonces con todo en la plaza. El saludo para ustedes ahí, para todos los manzas que integran el equipo de futsal, así que el saludo para todos. Le vamos a seguir dando promoción esto el domingo que viene. No me pusiste la hora, el mediodía será, hasta todo, o la tarde noche. ¿Esto a qué hora es? A ver, estoy viendo acá. No. ¿Es a mediodía o es a la tarde-noche? Bueno, pasame después a qué hora va a ser eso todo. Estoy viendo. A las 20 horas, a las 20 horas, muy bien. A partir de la hora 20, o sea que el domingo, tarde-noche, hora 20, para celebrar el aniversario de Peñarol. Y está el Peñarol Futsal Melo, hipercombo carbonero, el choripán con al refresco, y la rifa, ¿qué le parece? ¿Qué le parece? Realmente espectacular el domingo que viene. 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Ya les voy a contar todo lo que tenemos para disfrutar de lo que va a ser esa 3 y 4 de octubre, lo que va a ser la grilla artística en la gran fiesta de ese fin de semana con todo. Y él va a estar, sí, cerrando el primer día, estará el señor Lucas Zugo.

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Está Victorina allí al frente con todo, Y ¿sabe qué le voy a reiterar ahora? Ya le reitero. Me preguntaban ahí, 099-432-819, el auto que estábamos difundiendo acá en Impactos Tropicales. Un Lifan 620 del año 2012 es ese auto. Auto Lifan 620 2012. Está muy lindo el auto, 5.800 pide el hombre. El hombre pide 5.800. 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La música sigue en la tarde de La Voz de Melo, como siempre, compartiendo lo mejor de lo mejor y preparándonos con todo para lo que va a ser esa gran Expo 2026.

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0: tarde de La Voz de Melo, Los Impactos Tropicales, con lo mejor de lo mejor. ¿Cómo andará mi amigo Ever Jerónimo? ¿Cómo vendrá el amigo Ever Jerónimo Sosa Correa para este jueves? Para este jueves, para este jueves, el amigo Ever, ¿cómo vendrá? Lo han llamado de ayer a hoy. 091-004771 es el teléfono de Ever Jerónimo, el celular de Ever Jerónimo Sosa Correa. Le reitero, 091-004771, con todo, el amigo Ever Jerónimo Sosa Correa, que tiene, le reitero, que se vende terreno en la Laguna Merín. Atención, que se vende un terreno en la Laguna Merín. Ustedes nos llaman a nosotros y nosotros le pasamos el número. Se vende terreno en Laguna Merín. Un terreno en Laguna Merín. Yo voy a preguntarle a la señora cuánto es que pide por el terreno, porque es barato ese terreno. 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Si es el precio que yo creo haber escuchado, está bien barato ese terreno. Después tenemos el terreno en Tupambaé. Está duro ese terreno en Tupambaé, no quiere salir, y eso está barato ese terreno. 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Bueno, así que, y después tenemos un terreno de 730 metros cuadrados aquí en Melo también, y otro de 300 metros cuadrados. 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Seguimos a toda música, claro que sí, otro de los temas. Varias bandas vienen grabando temas que ya tienen bastante tiempo. Varias bandas. Reversionados viene grabando grandes clásicos como este que vamos a escuchar a continuación.
1: Y seguimos a

0: la guitarra.
1: Ahí lo tenés a los reversionados en la tarde de La Voz, este Melo con toda la movida tropical. Preparándonos para este sábado que viene, el gran baile elección reina de la Expo 2026. El sábado hay baile en Millennium a partir de las 11 de la noche, elección de la reina de la Expo 2026. 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Bueno, antes comenzamos a las 11 con la elección de la reina, luego el gran baile con New Time y Banda Z de Florida. No se lo pueden perder, baila en Millennium el sábado que viene. 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Nos vamos a ir a la recorrida comercial de nuestra emisora. Les recuerdo, 091-004771 es el número de Ever Jerónimo Sosa Correa. Con los Palmeras nos vamos a la recorrida comercial de nuestra emisora y volvemos enseguida.

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0: Ahí lo tenés a los chicos de Málaga en la tarde de La Voz de Melo. Málaga aquí en la tarde de la radio, compartiendo como siempre lo mejor de lo mejor. Claro que sí. 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Y ya está mi amigo, mi querido amigo Ever Jerónimo Sosa Correa. Ever, buenas tardes.
1: Buenas tardes, amigo Gustavo Nero Olivera.
0: ¿Cómo está el señor?
1: Bien, con frío, Gustavo.
0: ¿Qué va a estar frío nada? ¿A dónde anda usted?
1: ¿Esto va a ser la primavera o el invierno?
0: No, estamos entrando a la primavera.
1: Entró la primavera, ¿no? Sí, pero ¿y este frío?
0: Sí, pero el clima está cambiando, Ever Jerónimo. Está cambiando un poco. El calentamiento global de los océanos y todo eso está cambiando todo.
1: Ah, mira.
0: Sí, ¿tú no sabías eso?
1: No, así que ahora sí que vamos a estar en invierno.
0: Está corrido un poquito el clima, se corrió un poquito.
1: Porque está frío.
0: Ah, exactamente.
1: Ah.
0: Muy bien, bueno, Ever, tengo que decirle algunas cositas. Le voy a mandar un saludo antes, porque ahora me acordé que le tengo que mandar un saludo a mi amigo Wilson Perdomo. ¿Lo conoce a Wilson Perdomo usted?
1: No.
0: ¿Cómo no va a conocer a Wilson Perdomo? Entonces tiene menos noche. ¿Cómo no va a conocer a Wilson Perdomo?
1: No, no conozco.
0: ¿Usted nunca fue a San Cono nunca a comer un asado así en San Cono?
1: ¿Dónde es San Cono? Acá en el 3 de junio.
0: Ya, pare un poquito, pare.
1: ¿El 3 de junio?
0: ¿Dónde anda? En una burbuja anda usted, me parece.
1: No, San Cono, sí, en el 3 de junio, en Florida, sí. No,
0: pero, ¿y dónde queda San Cono en Melo?
1: Ah, no tengo ni idea, Gustavo.
0: No, usted me está bromeando, me está haciendo una broma.
1: No.
0: ¿Pero cómo no va a conocer dónde queda San Cono?
1: No, si yo a mí un santito que me gusta San Cono y no sé ni decía que había San Cono Canelo.
0: ¿Cómo que no va a haber un San Cono? Usted tiene que ir por Boulevard Mata, dobla mano derecha así en Esteban Oviedo, enseguidita está San Cono, sí.
1: Sí.
0: No sabe que tengo.
1: Ah, pero está, usted me está hablando de San Cono. Usted me está hablando de la parrillada San Cono de Wilson.
0: No, ¿y qué? Le pregunté
1: por Wilson es amigo mío, ¿cómo no lo voy a conocer? ¿Qué preguntas usted? ¿Quién no conoce a Wilson de Melo? ¿Pero por qué no me dice la parrillada San Cono? Yo pensé que era San Cono que lo va al santo.
0: No. Pero si, no, es muy fuerte.
1: Usted sabía que yo viví casi pegado a lo de Wilson.
0: Pero Wilson Perdomo, es Perdomo, el amigo Wilson Perdomo.
1: No, Wilson Perdomo, pero seguro, pero usted no lo entendí yo, Gustavo.
0: Ah, está, no lo entendió.
1: No lo entendí, Wilson es toda la vida vecino y amigo mío.
0: Está, perfecto, bueno, entonces está
1: eso. Está pegado mi amigo Gustavo Melvario.
0: Bueno, está, el saludo entonces.
1: Bueno, el saludo grande para Wilson y la familia que trabaja todo en la parrillada, soy cliente de la parrillada, Gustavo.
0: Muy bien, barbaridad, bueno, está perfecto, qué barbaridad. O sea,
1: que no pase el chivo después.
0: Exacto. Bueno, dejamos eso por un lado, ahora le voy a decir otra cosa, pero primero dígame, ¿cómo venimos con la consignación?
1: No, dígame todo, lo que me va a decir, porque si no... Me deja con el corazón en la boca, eso es muy tonta.
0: Está, eso ya está. ¿Ahora cómo venimos con la consignación?
1: Bueno, todavía no tenemos novedad, estamos tranquilos, estamos esperando. Me quedaron de confirmar un señor, unos cuantos aldeanares, pero ya también me dijo, si no llueve, pero todavía no está confirmado. No está porque le iba a apartar las que están falladas y los japones para traer, pero todavía no está confirmado, así que... Todavía no tengo inscripciones ninguna, solo de chancho nomás.
0: Bueno, de 091-004771.
1: Es así mismo, señores, es así mismo. Me llaman y solucionamos, pagamos feria al contado, o llevamos con el flete, o pagamos todo el flete, según todo.
0: Está perfecto. Le quiero decir que mi amigo, mis amigos Antonio Benítez y John Paul Márquez, los de la Bocona 2, los de la Bocona 2, así en la Miguel Barreiro.
1: Sí.
0: Ellos compraron una chacra y bueno, y digo, yo hablo con Ever, yo creo que confianza en mí tiene el hombre todavía, digo, si llegan a precisar un crédito a 30 días, dele ahí nomás una libreta, una boleta a 30 días, Ever, ahí, ¿usted aguanta 30 días ahí para los amigos Antonio Benítez y John Paul Márquez o no?
1: Mi teléfono está pasando el chivo que al rato aparece el 10 pidiéndome fiado. Y no se fía para nadie porque después no paga, la gente es malvada, después no pagan.
0: No, pero pare.
1: Unos cuantos que igual digo el nombre y apellido que me quedaron de
0: dinero
1: en Granja Boulevard.
0: ¿Y cuánto hace que le...
1: Bandidos, son bandidos.
0: Yo le voy a preguntar a usted, ¿cuánto hace que le deben? ¿Cuánto hace?
1: Hay uno,
0: No, yo no quiero que diga nombre. ¿Cuánto hace que le deben? ¿Cuánto tiempo hace?
1: Y hace como casi un año.
0: Ah, sí, ¿ya pasó el año?
1: No, todavía no.
0: Porque después que pasa el año, prescribe la deuda, no, prescribe, le aviso por la duda, ¿no?
1: Y para esos bandidos prescribe, porque piensa que no trabaja para ellos. Se prescribió, Gustavo.
0: Bueno, Ever, le mando un abrazo grande, no, pero eso no, escuche, compraron chacra, van ahí a pedir fiado, mirá qué nene, compraron
1: chacra. Qué nene para pedir fiado, ¿no?
0: Exactamente.
1: Bueno, que lo espero, dígale que me visite, si viene la nave, que me visite y que nos arreglamos.
0: Ya. Muy bien. Bueno, Ever, le mando un abrazo grande.
1: Otro, Gustavo, muchas gracias.
0: Muy bien, ahí estaba Ever Jerónimo Sosa Correa, entonces con toda la actividad de este jueves, así en Granja Boulevard, música para todos en la tarde de la radio.

Ahí nos tenés a los Negronis del Sabor y Viru Cumbieron en la tarde de La Voz de Melo, compartiendo como siempre lo mejor de lo mejor. Reiterándote la invitación para lo que va a ser este fin de semana realmente espectacular, un fin de semana realmente espectacular, con toda la música de Banda Z de Florida a primerísima hora, con todo, así que vengan temprano porque el baile va a comenzar a las 11 de la noche. A las 23 horas comenzamos con la elección de la reina de la Expo 2026 en Millennium. Luego de la elección de la reina, toda la música de New Time y Banda Z en Millennium Mega Eventos. O sea, toda música, seguimos, claro que sí, porque llega el señor Mariano Bermúdez.

La música en la tarde de La Voz de Melo, ya rumbo al final de este segundo encuentro de la semana con toda la movida tropical, preparándonos para el sábado que viene. 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A partir de las 11 de la noche los esperamos a todos allí en Millennium Media Eventos, que tiene después unos bailes que les voy a contar. Prepárense, prepárense que se viene grandes bailes a Millennium Media Eventos con una propuesta que tenemos a futuro. 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Como siempre, agradeciéndoles por estar en sintonía de La Voz de Melo. Ya se viene Andrés Díez con Voces de Latinoamérica. Les pedí un temita a Andrés hoy, Digo, pasame un tema de la negra Mercedes Sosa. Pasame un temita de la negra Mercedes Sosa, ahí en tu programa, Andrés. Así que el saludo para Andrés Díez, que ya se viene con Voces de Latinoamérica. Nosotros volveremos mañana a las 3:30 de la tarde.

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Qué lindo este reencuentro, vacaciones, Día del Maestro, un abrazo grande, un fuerte abrazo, felicidades a todos los maestros hoy en su día 22 de septiembre, en primer lugar a mi ángel de la guarda, a mi vieja, ¿no?, que fue maestra y que me sigue guiando e inspirando día a día en mi trabajo, que tiene mucho que ver con la didáctica y la docencia, difundir cultura, historia y folclore, ¿eh? A la vieja, a nuestro recuerdo, el beso grande, el enorme abrazo y el beso a nuestro hijo Emanuel Díez, joven y flamante maestro, escuchándonos con el mate hasta ahora con la abuela Nelly allí, Manu, todo este programa para ti, felicidades y bendiciones en este día del maestro. Mucha gente ya saludándote a través de las redes sociales, te hemos hecho llegar el saludo del día del maestro de mucha gente, ¿no? Se conmemora la fundación de la Federación Uruguaya de Magisterio. ¿Por qué se celebra el 22 de septiembre el Día del Maestro? Bueno, por esa razón, ¿no? 22 de septiembre se funda la Federación Uruguaya de Magisterio, año 1945. Esta organización reúne y representa a los maestros y maestras del país con la misión de defender sus derechos y la calidad de la educación pública. Sin duda, ¿no?, la educación pública que se construyó sobre tres pilares fundamentales que siguen vigentes: laica, obligatoria y gratuita. José Pedro Varela, Rubén Lena, La Letra, El Oso Limareño, canciones folclóricas, artistas del canto uruguayo, con sus versos, con su poesía y con su música, homenajeando a la escuela y a los maestros hoy. José Pedro Varela, político, periodista, pedagogo uruguayo, impulsor de la reforma educativa. Su pensamiento y acción marcaron profundamente la escuela pública del Uruguay y la formación de generaciones. El abrazo para todos. Gracias por estar en la tarde folclórica de La Voz de Melo. Sigue trabajando la compañera Lorena Charquero en el control central de emisión. Nuestra canción popular, homenaje al maestro hoy en su día. Nuestro abrazo.

Ahí estaba Julio Mora, ¿no? Cantándole a su vieja maestra rural, cantor de Batoví, Tacuarembó, gran cantor y músico, Julio Mora, vieja maestra rural, a su tía, el recuerdo de la infancia, el canto de Mero, el canto de Cerro Largo, con Alejandro Lemos, Escuela Rural, a todos los maestros, nuestro abrazo y nuestro saludo, por supuesto recordar a mis queridos maestros de la Escuela Número 1 Artigas, a todos y mis maestros, ¿no? Y en este día tan especial. Un día especial, bueno, que se homenajea a quienes educan y acompañan a generaciones. Cada 22 de septiembre lo celebramos en nuestro país, una fecha dedicada a reconocer la vocación, el compromiso y el trabajo cotidiano de quienes enseñan y acompañan a niños y niñas durante una etapa fundamental de sus vidas. Habíamos reiterado, habíamos hecho recién la referencia a que esta fecha se remonta, bueno, al año 1939, cuando una resolución del entonces Consejo de Educación Primaria y Normal declaró oficialmente esta fecha para homenajear a las maestras y maestros de nuestro país. Su labor no se limita a transmitir conocimientos, también implica despertar la curiosidad, promover la convivencia, detectar dificultades, acompañar diferentes procesos de aprendizaje y construir juntos con las familias espacios de cuidado e inclusión. En Uruguay, sin duda, uno de los símbolos tradicionales del magisterio es la abeja, ¿no?, sobre un hexágono presente en el anillo que reciben quienes egresan de la carrera. La imagen representa el trabajo constante, colectivo y paciente que caracteriza a la profesión. Desde las escuelas urbanas hasta los centros rurales más alejados, miles de maestras y maestros sostienen diariamente una parte esencial de la educación pública, muchas veces enfrentando realidades sociales complejas y necesidades que superan ampliamente el trabajo del aula. Cada palabra enseñada, cada pregunta respondida y cada niño acompañado puede dejar una huella que permanecerá durante toda su vida. Los cantores homenajeando al maestro hoy en su día, ¿no? Con Numa Morales nos vamos a nuestra primera pausa. Armar.

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A la maestra, armas para la paz para todas. La maestra, gracias por el mensaje, amiga Jorgita Sosa, para Janet Moraire, para Juan Gira en la Ceguada, gracias por el saludo a Manu, le hago llegar, por supuesto, bueno, a todos los maestros y maestras que están en nuestra sintonía, el abrazo grande, Sonia Sosa, Roberto, bueno, toda la familia Cuña, Sonia Sosa, gracias por estar, Daniel, la barra de Tupambaé, trabajando para los 100 años, gran festival de Tupambaé, Esther Núñez Prado y mamá Celia también saludan a Manu, muchas gracias, Ana Lalinde también en nuestra sintonía, por Fraile Muerto presente con el mate y la radio en la tardecita fresca y linda primaveral, hoy ingresa, sí, hoy sí, no, Lore, oficialmente en la primavera, 22 de septiembre, Emir Barbosa, el abrazo como siempre para Emir, para Yané Anadón, el recuerdo del querido Paco Spiros, Paquico Spiros, gracias Yané, hermoso tu videito, tu mensaje y el recuerdo a mi madre, maestra también, ¿eh? Ana Claudia Pedroso nos obliga, como siempre, el abrazo grande, el vecino Galguero, el querido popular loco José el Galguero, dice, siempre fiel a su programa allí por Barrio Unido, un fuerte abrazo. Un beso grande a la amiga Dilamar Abreu, que se recupere pronto, ¿eh? Está con algunas nanas, estuvo, está internada Dilamar, le mandamos un fuerte abrazo, un beso. Ella saluda a Manu, nuestro hijo, y a todos los maestros en su día. Para Dilamar Abreu y José Moraes, el saludo también. Andamos por Bichadero y escuchando voces de Latinoamérica. Patricia Rodríguez, ¿sí? con el amigo por allí, con toda la familia tomando mate, dice, con Fernando Correa y acá por Bichadero, escuchando en el auto las voces de Latinoamérica. Feliz día para tu hijo hoy. Ariel Viera, dice, querido director mío en la escuela de Arbolito, Rosana Escudero, Miriam Collazo, Viviana Rosena, mirá, maestra de Manu y de Lean, y maestra del Nachito en la escuela 13, Enrique y Rubén Curbero, los directores, gracias por este recuerdo para que se comunicaba Patricia Rodríguez también, ¿eh? Miguel Centeno y familia, como siempre, el hombre de la huerta ecológica, ¿no? Un abrazo grande, un éxito el domingo allí en el vivero, ¿no? Pegado al vivero, gracias por la difusión, la portera siempre abierta para los amigos, un abrazo y felicitaciones, Miguel Centeno y familia. Clelia Ferreira, ¿eh? Clelia, como siempre, junto a nosotros, saluda a todos los maestros hoy en su día. Muy buenas tardes, Andrés, para ti, la audiencia, un temita lindo para mi abuela, dice, madre, doña Chepa, dice, hoy está festejando, mira qué lindo, 91 añitos, doña Chepa, hoy, muy, pero muy feliz cumpleaños, Valeria Perdomo, la nieta, los bisnietos, toda la familia, saludo, dice, y a todos los maestros y maestras en su día, que tengan una linda jornada desde Pueblo Noblía, Valeria Perdomo y los gurises del grupo de danzas Nuevo Renacer de Noblía, ¿eh? Wilson Perdomo por acá, dice, pase bien a Jai Correa, el labrador, descansando, la barra de San Cono, el Guille, Wilson, toda la familia, un abrazo grande, gracias por estar, feliz día, feliz día, hoy, claro, 21:05, 9 y 5 de la noche, en un rato, ingresa la primavera, Jenny Mello, un abrazo grande para Jenny, que se comunica, feliz día para ti, Jenny, también, a la Claudia los saluda, a Manu, feliz día, bueno, muchas gracias, Copelia Pi, toda la familia ahí por Paso Tía Lucía y por Fraile Muerto, Silvia Noble y familia, ahora escucho tu audio, tus audios, Silvia, por Barrio Los Vascos, y un saludo para toda la gente que está en nuestra sintonía, principalmente los maestros, mujer de todos los tiempos, mujer maestra, mujer campesina, labradora de la tierra, a su madre Daniel Guerra la recuerda.

0: Mujer de todos los tiempos, ahí está Daniel Guerra, su madre, maestra y campesina, ¿eh? Copelia Pi, ¿cómo andas, Frera Muerto? Paso tía Lucía.
1: Buenas tardes, André, ¿cómo andan?
0: ¿Cómo andan?
1: Bien, ¿todo por bien? Acá todo bien. Le paso un mensaje para que me salude a Juancho hoy, que es el cumpleaños de él, y a todos los maestros de todo el Uruguay, como quien dice, a todos los maestros, simplemente a su hijo, que es maestro, y a las maestras que fueron de ahí de la Cuchilla Grande, la Escuela 33, la maestra que está ahora, de mis hijos que fueron maestras, le para mandarle un saludo y en especialmente a Juancho, que hoy está cumpliendo sus 50 años.
0: 50 jóvenes años, el amigo Juancho Olivera, ahí en Paso Tía Lucía, el hijo del negro Olivera Costa, bueno, toda la familia, Copelio, su esposa, los hijos, y nosotros le enviamos un fuerte abrazo por acá también, Andrés, saluda a Luz Marina Moitiño en el Día del Maestro, de su hijito y su mamá, Luz del Alba. Bueno, muy bien, felicidades en tu día, Felicidades a la amiga Luz Marina Moitiño, que tenga un muy buen Día del Maestro. Elena Ceballos, qué lindo mensaje, linda música. Gracias para ti, Elena Ceballos. Un fuerte abrazo. Qué lindo el flyer, Feliz Día del Maestro. Gracias por enseñar con dedicación, paciencia y mucho cariño. Hoy celebramos a quienes hacen la diferencia. El mensaje de Elena Ceballos. Marquitos Toro, por supuesto, que a la mamá maestra, a la querida Tula, si digo María Elvira Rodríguez, nadie de repente la ubica, pero si digo la maestra Tula, por supuesto, con mucho cariño, sus alumnos y toda la gente que la conoce, le mando un beso grande, y nosotros también, con Laura muy especialmente, a la querida Tula, un muy, pero muy feliz Día del Maestro. Te está escuchando en la mercería, ahí en Lambarela, y de la Rosa, nuestra querida oyente y avisadora Tulita, feliz día, Tula, un beso grande de toda la barra Peñera, y Marquitos acá te está saludando, Excelente programa, Andrés, qué lindo, te estamos escuchando, Esther Núñez Prado y mamá Celia, como siempre. José Ricardo Coronel dice: un abrazo al cielo y un beso a mi última maestra, Elena Rocha, siempre en el recuerdo. El mensaje de José Ricardo Coronel. Cumpleaños ahí, Emiliano. Emiliano saluda a todas las maestras, Emiliano Rodríguez, a todas las maestras del Uruguay, pero va un beso muy especial, está grabando, grave, para Betina Silva, la hija de Mabel Brun, en familia, la familia de Emiliano Rodríguez, su mamá Mabel Brun. Saludan a Betina Silva hoy en el día de su cumpleaños, un fuerte abrazo. Un beso para Betina, entonces Betina Silva, hoy en el día de su cumpleaños, de su mamá Mabel y de su querido padre del corazón, ¿no? Emiliano Rodríguez. El compañero Gustavo Olivera quedó emocionado con la película sobre Mercedes Sosa. Nos vamos a la pausa con la gran negra Mercedes Sosa. Dice que anoche vio la película de Mercedes Sosa y estaba escuchando ahora, quería escuchar algo de la negra con León Gieco. Claro, si cambiará todo, ¿no? Todo cambia. Hace años escrita esta canción y sigue tan vigente como hace más de 30 años que se escribió. Con León Gieco, Mercedes Sosa, marcamos la pausa de la radio.

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Cantor criollo, trabajador rural, nacido en Tomás Gomenzoro, departamento de Artigas, tierra del río Guaraim, Majay Correa, la milonga, bueno, el labrador, Majay Correa, para el amigo Wilson Perdomo, bueno, mucha gente comunicándose, tenemos muchos saludos con motivo del Día del Maestro, pero antes cumplimos con los avisadores, la recuerdo, Punto Sano, para comer sano y saludable, con, bueno, toda 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Algo de Gustavo Bichón también con esta temática un poco contestataria a los gobiernos hoy en día, ¿no? La dificultad de la gente y la credibilidad cuando la gente emite el voto, ¿no?, para elegir a distintos gobiernos. Un viejo recuerdo, querían escuchar a Gustavo Bichón, Milonga de la Corrupción.

Aquí está Gustavo Bechón, milonga de la corrupción. Bueno, mucha gente comunicándose. El amigo Ramos, a ver qué me dice Ramos por acá. Un saludo a los oyentes, dice de... Lo estamos escuchando. Un saludo a los maestros de la escuela 17 Rincón de los Coronel. De los Coroneles. Muchas gracias, Roberto Ramos. Un fuerte abrazo para los maestros, Walter, oyente del barrio Arpí, buen folclore y tomando mate, escuchándote. Un abrazo, dice Walter. Gracias, Walter. Un abrazo para ti. Hola, Andrés, te estamos escuchando con mi señora Jessica. Si puede, algún temita, dice. Saludos, José, José Silvera y Jessica, la barra de los pescadores, que ayer, bueno, andaban pescando, hoy capaz que andan por el pago, volvieron. Gracias, José y Jessica. Un abrazo. Roberto Cuña, buenas tardes, amigo. Feliz día para todos los maestros, en especial para tu hijo, el Manu. Gracias, Roberto. Fuerte abrazo, para ti, para Sonia Sosa. Bueno, para Mónica Silvera. Gracias, Mónica. Feliz día del maestro para ti, compañera del amigo Fausto, de Robert Fausto Santos. Saludo al Manu, a Laura, bueno, a toda la gente y sus amigas docentes. Gracias, gracias. Nelly de Barrio Goyaz, un abrazo grande, Nelly. Gracias por estar también en nuestra sintonía. Bueno, por acá, bueno, mucha gente comunicándose. Vamos rapidito porque tenemos un saludo muy especial en este final de programa. Por supuesto, Silvia Noble. Silvia Noble recuerda a su querido maestro de la escuela de Barrio Soñora, Claro que sí, Silvia. Siempre recordamos con cariño a nuestros maestros. Silvia Noble, oyente de Barrio Los Vascos, recuerda a sus maestros del Barrio Soñora. Saluda a Carmen Perdomo, a Karina Escobar, a todos los maestros de la vivienda del Bloc E17, especialmente a Marina Iturburu, que es maestra jubilada. Bueno, a toda esta barra que saluda a Silvia Noble, el saludo para ellos en este día tan especial. Y un día especial también, un día especial porque estamos recordando, está celebrando, fuimos invitados y por razones de tiempo y trabajo no pudimos ir, pero le debemos la visita, Un día como hoy, un 22 de septiembre, está cumpliendo 94 años. Siempre escucha de tarde, pero hoy, como está con la familia, con un grupo de escritores y con amigos, no está escuchando, por supuesto, pero sabemos que le vamos a hacer llegar este mensaje y la grabación de esta dedicatoria, Querida Etel Dutra Vieito, la profesora que compartimos muchos programas en radio, en televisión, de su espacio, de la Casa de Juana, de la Asociación de Escritores de Cerro Largo, Celebramos a esta gran persona de enorme trayectoria, Etel Dutra Vieito, cumpliendo años hoy. Nació en 1932, un 22 de septiembre, docente de literatura, comunicadora, escritora y promotora de cultura. Fue la primera egresada del IPA, Instituto de Profesores Artigas, de nuestro departamento, la primera egresada. Realizó estudios pedagógicos en España, Alemania, Austria e Italia. Es cofundadora del Instituto Anglo-Uruguayo, integrante de la Comisión de UNESCO, de la Unión Libanesa también, Cultural Mundial. Secretaria de la Gobernación Zona Internacional Sonda Melo, integrante de la Casa del Poeta Latinoamericano filial Montevideo, 1988. Ahí compartimos muchos años de trabajo con ella, fundadora de la Asociación de Escritores de Cerro Largo, con sede en la Casa de Juana, y el Taller de Literatura José Lucas y Luca, ¿no? Sin duda, bueno, una amplia trayectoria como poetisa, como docente de literatura, todo el trabajo en la Casa de Juana, como decíamos, fundadora de la Semana de la Cultura, un día dedicado a cada arte. Organizó el Congreso del Mercosur con sede en Melo en 1996. Recibió importantísimos premios y distinciones nacionales e internacionales, entre ellos el Premio de la Academia Nacional de Letras por Vida y Obra de María Eugenia Bá Ferreira, Premio del Ministerio e Intendencias por Aproximación a Juana de Ibarburú y Premio UNESCO de OEA por Vida y Obra de Juana de Ibarburú. Recibió medalla de la Alianza Francesa de la Asociación de Cultura Oriental y también, bueno, importantísimos premios, Diploma de Honor de la Orden de Artes en Buenos Aires y distinción de la Academia de Letras en Pelotas, Brasil. Sin duda, ¿no? Nos faltaría muchísimo tiempo para destacar todo lo que fue esta docente y poetisa nuestra. Está cumpliendo sus jóvenes 94 años hoy, la profe Etel Dutra Vieito, por supuesto, con la poesía de Juana,
con la higuera, con la voz de Teresita Minetti, va nuestro saludo a la querida Etel hoy.

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0: Ahí está el par de botas, Santiago Chalar en el final, el Nico, la barra de los Orejanos. Está en campaña ahí por el Indio, y se saluda a Laura y a Ebro. Un abrazo para el Nico, voz y guitarra de los Orejanos, que van a estar en el festival de la Expo Melo. Claro, un saludito a Jimena Canales, otra querida maestra, a mis primas Rita Mónica, Vejere, bueno, Mariela Perdomo, maestras y futura maestra, Verónica Ávila, dice por acá, Patricia Rodríguez, que la saluda. Roberto Cuña y familia, gracias Roberto, un fuerte abrazo. Está frío, me acordé del día del chamamé, sí, fue el sábado, Clever Adán Piñeiro, con una buena estufa ahí por campaña. Un abrazo al amigo también. Bueno, por acá, algún otro saludito. Iris Escudero, la vecina de la calle Colón, gracias Iris, un fuerte abrazo para ti también. Por acá Roberto Duarte con el fueguito, todavía queda algo de invierno, aunque llegue la primavera hoy de noche, todavía los fríos se van a sentir, querido amigo Roberto Duarte. Un abrazo oyente en la tablada. Y las Messi hoy están, bueno, el saludo para la mamá de Carmen de los Santos. ¿Cómo anda, Carmen? Un saludo a las hijas, maestras, hoy también.
1: Buenas tardes.
0: ¿Cómo anda, Carmen?
1: Buenas tardes. Bueno, muy bueno el programa. Es para saludar a todas las maestras, pero en principal a mis dos hijas, que ya ahora están jubiladas.
0: Sí,
1: Marianira
0: y Luján,
1: y a mi nieta Soledad
0: Hernández, qué lindo,
1: muchas gracias,
0: felicidades. Carmen,
1: muy bien,
0: querida amiga Carmen de los Santos, saluda a sus hijas, las mellizas, Hernández, de las dos, maestra, por supuesto, ya en el final de esta edición de Voces de Latinoamérica. Nuestras efemérides recuerda a un virtuoso del charango de América, nacido en Jujuy, Jaime Torres. Vamos, es el final. El reencuentro mañana, si Dios quiere, a las 5 de la tarde.

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1: Estimados oyentes de Atención Cerro Largo, buenas tardes, bienvenidos a compartir esta edición de este martes 22 de septiembre, jornada que aquí en Melo a esta hora se está presentando con cielo nuboso, 12 grados, 2 décimas, la temperatura actual según el Instituto Uruguayo de Meteorología, una jornada fría la de hoy, escaso sol, 65% de humedad a esta hora, la visibilidad es de 15 kilómetros. Para mañana miércoles, el INUMET anuncia otra jornada de cielo algo nuboso, con una mínima de 12 y una máxima de 17 grados. Para el jueves, mínima de 5, algo en aumento de la temperatura, 24 grados, jornada más agradable la del jueves y también la del viernes próximo, ya casi en el cierre de esta semana de vacaciones de primavera para escolares, para liceales. Podrán disfrutar aparentemente los últimos días, porque realmente estos primeros días de la semana con muy bajas temperaturas, pero reitero, irán en ascenso a partir del próximo jueves, ya con una máxima de 24 grados, un fin de semana de 27, 29 grados, viernes y sábado, ya con lluvias para el cierre de esta semana. 26 grados de máxima, 11 de mínima para el domingo, con alta probabilidad de precipitaciones. Y al retorno a las aulas, el lunes 28 será con paraguas o pilot, botas de goma, porque va a llover, alta probabilidad de lluvias para el lunes 27. Vamos con algunas informaciones que tienen que ver con necrológicas. Belkis Sosa Furtado falleció hoy en Río Branco a la edad de 77 años. Velatorio en sala número 2 de la empresa de calle José Uriarte, 941 de la ciudad de Río Branco. Mañana se retoma el velatorio de 8 a 10, reitero, en sala 2 de la empresa de calle José Uriarte, 941, de 8 a 10 de la mañana entonces. Posteriormente sus restos serán trasladados a Crematorio Memorial Este, ubicado en Ruta Nacional número 26, kilómetro 6300, servicios confiados a Mieres, servicios fúnebres y crematorio privado. Adela Medina Furtado, que en paz descanse, falleció hoy a la edad de 93 años en Melo. La extinta se domiciliaba en la ciudad de Fraile Muerto. Su sepelio se realizará mañana a la hora 9 en el cementerio de Fraile Muerto. Velatorio en sala de la empresa en aquella localidad. 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

0: comunica gira médica para el día de mañana, miércoles 23. Habrá atención en la Policlínica de La Pedrera a las 7:30 y en Laguna Marina a las 13. Esto en el programa de salud rural coordinado entre ACE, CAMSEL, Intendencia de Cerro Largo y Ministerio de Salud Pública. Entonces, mañana miércoles en La Pedrera, 7:30 médico, en Laguna Marín a las 13. Para el jueves 24 se prevé la atención en Cañas a la hora 10. El viernes 25 atenderá a médico en Paso Pereira a las 13, en Tierras Coloradas 14:30, en Arévalo a las 16. El Banco de Previsión Social, Agencia Melo, cita para que se presenten en sus oficinas las siguientes personas: Gilberto Jorge Almeida Presa, Marlon Rafael Machado Cabrales, Elías Cuello González, Joan Gabriel Abreuás, María Fabiana Rodríguez y Bete Rivero Silvera. Deberán presentarse entonces estas personas en la Agencia Melo del BPS en el horario de 14:30 a 15:30. La Defensoría Pública está citando a familiares de Yamila Micaela Godoy Gres. Reitero, Yamila Micaela Godoy Gres, presentarse por asuntos de su interés en la oficina de la Defensoría de 13 a 18. También este mismo organismo cita a Libertad Margot Márquez Senllanes para que se presente en Justino Muniz 635.
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0: La Comisión de los Barrios Leone y Chenchel invita a vecinos y socios a la Asamblea General, que con carácter urgente se está convocando para este miércoles 23, primer llamado 18:30, se agradece la concurrencia. Reitero, es la Comisión de los Barrios Leone y Chenchel que invita a los vecinos para esta reunión. La Unión de Impedidos 3 de diciembre comunica a sus socios fundadores y socios activos que se realizará Asamblea Anual Ordinaria con presentación de memoria y balance anual, designación de comisión electoral y aclaración de algunos puntos de los estatutos. La convocatoria es para el 23, para mañana, 23 de septiembre, en la sede de UDI de Gutiérrez Ruiz 805, a las 14 y 14:30, en primera y segunda citación respectivamente. La Oficina del Servicio Civil del Hospital cita para que se presenten a la brevedad familiares y o vecinos de Clever Domínguez. Si aún no lo hicieron, deben comparecer allí en el hospital. Es un vecino de La Pedrera, está internado en la cama 2 del Hospital de Melo, y reitero, se está convocando familiares o vecinos para que se presenten en el hospital local.
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5: Belkis Sosa Furtado falleció hoy en Río Branco a la edad de 77 años. Sus hermanos Manuel, Lira, Eva, Márquez, Walter, Miguel y Mirna Sosa, sus hermanos políticos, sobrinos y demás familiares participan con profundo pesar dicho fallecimiento. Velatorio en sala número 2 de la empresa, ubicado en calle José H. Uriarte, número 941, de la ciudad de Río Branco. Mañana en el horario de 8 a 10. Posteriormente sus restos serán trasladados a Crematorio Memorial Este, ubicado en Ruta Nacional número 26, kilómetro 6300. 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
2: El Ministerio de Desarrollo Social está invitando a los jóvenes interesados en participar de un taller de comunicación y entornos digitales para jóvenes, reitero, entre 14 y 29 años. Por más consultas en la sede del Ministerio, con representantes del INJU, podrán tener también mayor información. Es una actividad que se va a iniciar el 30 de septiembre en el IFD de Melo. Son 4 encuentros: comunicación con celulares y entornos digitales. Info, más inscripciones al 091-070-282, reitero, 091-070-282. Pueden obtener mayor información sobre este llamado, esta invitación, o concurriendo a la sede del MIDES, donde funciona INJU. Entonces, es un taller para crear y compartir comunicación con celulares y en entornos digitales que está organizando INJU, Instituto Nacional de la Juventud, dependiente del Ministerio de Desarrollo Social. El Banco de Previsión Social está citando a las siguientes personas por trámites de vivienda. Si aún no comparecieron, deben hacerlo Belkis Medeiro Ferreira, Mari Delgado, Celi Vázquez Valdés, de acuerdo a esta convocatoria. La Agencia Río Branco, también del BPS, cita a Carmen Susana Martínez Altés, Susana Marlene Cabrera, Ricardo Sabino Martínez Rodríguez, Alberto Javier García, Edson Luis Caballero, Marcela Lucía Hernández Carballo, Alexandra Karina De Marco, María Victoria Rocha Junes y Johnny Santuche deben presentarse ante la Agencia Río Branco del BPS. Venta de ropa. Mañana miércoles, venta de ropa económica, miércoles 23, desde las 9 hasta las 3 de la tarde en la parroquia Nuestra Señora del Pilar y San Rafael, siempre por Aparicio Sarabia. Esta venta económica que se inició y va a continuar mañana entonces en el patio de la iglesia catedral, de 9 a 15. Se comunica que la rifa a beneficio de la capilla de Tres Boliches fue la señora Victoria Alves. Victoria Alves, ganadora entonces de la rifa a beneficio de la capilla de Tres Boliches. Se extravió billetera con documentos varios a nombre de Marcelo Matos. Fue en inmediaciones de Muniz y Wilson Ferreira, o Sánchez y Muniz. Si alguien la encontró, a favor, comunicarse al 464-31906 o al 098-780-546. Se gratificará. Se extravió llave de auto Citroën con comando, con un llavero de la misma marca. Fue en cercanías del hospital o centro de salud. Si alguien la encontró, avisar al 099-314-812 o dejarlos aquí en la emisora. Se extravió mochila negra con malabares, posiblemente en inmediaciones de la terminal. Si alguien la encontró, comunicarse al 099-551-763, 091-551-763. Se extravió llave de camioneta Peugeot con llavero de cuero que dice Pool. Fue en el Paseo de la India. Si alguien la encontró, avisar al 091-862-601 o al 091-302-104, según esta información. Se extravió billetera con documentos varios a nombre de Ángel Sena Artigas. Si alguien la encontró, avisar al 099-59-1721. Son las 18:50 minutos. Estamos poniendo punto final a esta edición de Atención Cerro Largo.

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2: Adela Medina Furtado, que en paz descanse, falleció hoy a la edad de 93 años en Melo. La extinta se domiciliaba en la ciudad de Fraile Muerto. Sus hijos, Roberto Barrios, Lourdes Silva y Dolly Barrios. Sus nietos, Maico Rosas, Jessica Rodríguez, Leonardo Novo, Sara Barrios y Daniel Cardoso. Su bisnieto, Pedro Rosas. Su concuñada, Orlinda Contrera. Sobrinos y demás familiares participan con hondo pesar dicho fallecimiento y agradecen por este medio a sus colaboradoras, amigas, médicos, enfermeros y personal en general del Sanatorio Camsel por el cariño y atención que le brindaron. Comunican su sepelio a realizarse mañana, hora 9, en el cementerio de Fraile Muerto. Velatorio en sala de la empresa en Fraile Muerto. Adela Medina Furtado, que en paz descanse, falleció hoy a la edad de 93 años en Melo. Sus hijos, Roberto Barrios y Lourdes Silva, su nieta, Sara Barrios, participan con hondo pesar dicho fallecimiento e invitan para el acto del sepelio a realizarse mañana, hora 9, en el cementerio de Fraile Muerto, velatorio en sala velatoria de la empresa en Fraile Muerto. Adela Medina Furtado, que en paz descanse, falleció hoy a la edad de 93 años en Melo. Su hija Dolly Barrios, sus nietos, Maico Rosas, Jessica Rodríguez, Leonardo Novo y Daniel Cardoso. Su bisnieto, Pedro Rosas, participan con hondo pesar dicho fallecimiento e invitan para el acto del sepelio a realizarse mañana, hora 9, en el cementerio de Fraile Muerto. Velatorio en sala de la empresa en Fraile Muerto. Adela Medina Furtado, que en paz descanse, falleció hoy a la edad de 93 años en Melo. Sus sobrinos, María Eva, Lilian, Pilar, Carmen, David, Dorita Medina y sus respectivas familias participan con hondo pesar dicho fallecimiento e invitan para el acto del sepelio a realizarse mañana, hora 9, en el cementerio de Fraile Muerto. Velatorio en sala de la empresa en Fraile Muerto. Adela Medina Furtado, que en paz descanse, falleció hoy a la edad de 93 años en Melo. Su hermana María Alba Medina Furtado, sus sobrinos José Marrero, María Antonia Marrero y sus respectivas familias participan con hondo pesar dicho fallecimiento e invitan para el acto del sepelio a realizarse mañana, hora 9, en el cementerio de Fraile Muerto. Velatorio en sala de la empresa en Fraile Muerto, representante en Fraile Muerto y zonas vecinas, señora Karina Silva. Adela Medina Furtado, que en paz descanse, falleció hoy a la edad de 93 años en Melo. Su vecina y amiga Rosario Carballo y familia participan con hondo pesar dicho fallecimiento. Invitan para el acto del sepelio a realizarse mañana a hora 9 en el cementerio de Fraile Muerto. Velatorio en sala de la empresa en Fraile Muerto. Adela Medina Furtado, que en paz descanse, falleció hoy a la edad de 93 años en Melo. Sus vecinos, René Pintos, Maribel Contreras y sus hijos Gerardo, Ever y Silvana Pintos participan con hondo pesar dicho fallecimiento e invitan para el acto del sepelio a realizarse mañana, hora 9, en el cementerio de Fraile Muerto. Velatorio en sala de la empresa en Fraile Muerto, representante en Fraile Muerto y zonas vecinas, señora Karina Silva, celular 099-452-075. Servicio y traslado confiado a Empresa Fúnebre Cerro Largo.
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4: Por Solano López, aquí a escasos metros de Avenida Italia, un hombre pretendió cruzar en la mitad de la cuadra, pretendió cruzar corriendo de una acera a la otra, y es en ese momento que es pechado por un vehículo que van a ver a continuación, que se encuentra al costado del ómnibus. Uh-huh. Este vehículo marca BID es el que primero pecha a este hombre, que no llega a cruzar toda la calle, y luego de que cae al pavimento es arrollado por este ómnibus de Cuxa que iba circulando por aquí. En ese momento se le trata de prestar asistencia porque había mucha gente aquí en la zona, trata de arrimarse, pero ven en ese momento que había sido arrollado por el ómnibus y que aparentemente ya estaría sin vida, que fue algo instantáneo según nos dicen. Llaman a la policía y la policía, cuando llega aquí al lugar, bueno, termina dándose cuenta de que sí, que era así, que el hombre había fallecido aquí en el lugar. Todavía no está identificado, no se trata de un vecino del barrio, en principio, según nos dicen, porque todas las personas de aquí, de los comercios de la zona y vecinos, que estuvieron hablando con nosotros, incluso con la policía, bueno, manifestaron que no lo conocían. Diego. Quisieron los policías ver si alguien lo podía reconocer y bueno, nadie lo pudo reconocer. En principio también otro dato que nos dan es que se trataría de una persona que podría estar en situación de calle, según nos dice la policía, a juzgar de cómo se encontraba en ese momento la persona antes de cruzar. Sí, te escucho, Jaime.
5: Estaba pensando el dato de la edad aproximada de esta persona, si tú pudiste averiguar algo.
4: No se sabe. Lo que sí se sabe es que es mayor de edad, eso. Bien. Sí, nos han dicho. No nos han dicho tampoco que es una persona anciana, pero no tenemos con certeza, ni siquiera la policía que está trabajando, no sabe con exactitud la edad, y tampoco nos pudieron dar más detalles porque se los preguntamos, y bueno, hasta que no sea identificado efectivamente no se puede saber. Es una incertidumbre bárbara realmente, porque entiendo que hay mucha gente mirando el noticiero, escuchando la radio y demás, y obviamente gente preocupada por esta situación, pero bueno, obviamente vamos a estar aquí en el lugar trabajando y tratando de andar en detalles para saber algo más. De todos modos, este tipo de pericia demora muchísimo, porque primero se hace el trabajo que corresponde con policía científica, y después, bueno, bien, se trata de identificar a la persona que está aquí fallecida.
5: Bien, Diego, obviamente que te vas a quedar allí y vamos a tener más datos de esto, pero aprovechemos este móvil porque hubo una rapiña, una persona que trasladaba en mano $500,000. ¿Qué pasó concretamente?
4: Sí, eso fue en Piedras Blancas. Ustedes van a ver las imágenes. Esto fue en José Belloni y Helvecia. En esa esquina que hay una sucursal del Banco República. La van a ver allí. Y es en ese momento, en horas de la tarde, aproximadamente a las 16 horas, cuando este hombre intenta ingresar y es abordado por dos delincuentes. Delincuentes que le roban el dinero y que fugan en un vehículo. Esa es la información primaria que obtiene la policía después de un llamado al 911. La policía comienza a trabajar en la zona y en determinado momento, también en Piedras Blancas, pero más hacia la calle Rafael y Leandro Gómez, es que la policía comienza a ver un hombre en actitud sospechosa que tenía o parecía tener las mismas prendas de vestir que se había hecho una descripción por parte de la víctima. Entonces comienzan acercarse a él, y cuando ven que se están acercando sale corriendo este hombre. Bueno, posteriormente este hombre, que sale corriendo por unos pasajes, es capturado por la policía y se le encuentra un arma de fuego. Entonces ahora se está tratando de establecer si este hombre capturado es efectivamente uno de los delincuentes que abordó a este hombre allí en Piedras Blancas y que le terminó robando junto a otra persona ese $500,000 que iba a depositar. Es bueno tener en cuenta que el vehículo en el que la víctima relató que se desplazaban los delincuentes no fue encontrado, sino que este hombre simplemente iba a pie. y bueno, después de que ve a la policía y comienza a correr, la policía lo termina capturando y le encuentran el arma de fuego. Hay que ver si los casos están conectados entre sí. La policía en principio cree que sí, pero bueno, todo esto hay que cotejarlo por cámaras de videovigilancia del Ministerio del Interior, cámaras privadas también que se encuentran en la zona, tanto en la zona de allí del banco como en el lugar donde fue capturado este hombre. Así que en síntesis es eso. También obviamente se va a tener que investigar más a profundidad el tema de este robo que parecería ser entregado, ¿no? Sí. Obviamente, fueron derecho a ese hombre que sabían que tenía ese dinero en efectivo y que lo iba a depositar en el banco.
5: Bien, Diego, y para terminar, aclararnos una situación muy confusa. Un robo o un intento de robo terminó descubriéndose en La Teja un arsenal. Allí estamos viendo las primeras imágenes. Contanos exactamente qué sucedió.
4: Sí, Benito Riquet y Heredia. ¿Qué pasa? Un vecino va a hacer un mandado, que vive por la calle Benito Riquet, va a hacer un mandado. Cuando vuelve ese mandado, va por la esquina de su casa, ve a un hombre que viene corriendo con un arma de fuego en la mano. Dice, está, esta persona robó. Y el hombre atina a pararlo, a querer pararlo. Uh-huh. Pese a que el delincuente le mostró el arma. Entonces ahí se traban en lucha, el delincuente comienza a correr y este hombre va detrás de él. Lo pierde de vista. Hasta ahí una parte de la historia, la primera etapa de la historia. La segunda es que llama a la policía, obviamente. Ven a este hombre correr con el arma en la mano, le explica a la policía lo que estaba sucediendo. Posteriormente este hombre se da cuenta que habían entrado a la casa de su vecina. Entonces la policía llega a la casa de la vecina a ver qué era lo que había pasado, qué le habían robado. Bueno, en ese momento, cuando la policía ingresa, se da cuenta que había una gran cantidad de armas. Y hay que ver esto si se maneja de esta manera, ¿no? Y esto es una duda que queda planteada incluso para la policía. ¿Es un arsenal de armas o no es un arsenal de armas? Se encuentran decenas de armas, pero son todas armas que están en desuso, en principio. Ahora hay que cotejar, hay que hacer análisis de policía científica, pero son un montón de armas que están en desuso, incluso habían facones, habían sables.
5: Estamos viendo.
4: Y demás que, sí, que era, se trataba de un hombre que las coleccionaba en el fondo de su casa, en un galpón, que él manifestó incluso que estaban en desuso, que estaban allí, y que bueno, este delincuente, oportunista o no, con información, fue hasta el lugar a tratar de robar armas. Lo que dice el hombre, bueno, el dueño de las armas es que estaban en desuso. De hecho, el hombre ya no vive en esa casa, es expareja de la mujer que sí vive en el lugar, y bueno, de alguna manera ahora va a tener que responder ante la policía y ante fiscalía respecto a esto. En principio lo que se va a hacer ahora es, este hombre va a declarar en las próximas horas y paralelamente se va a hacer un estudio en policía científica de todas las armas. Cuando esas armas, bueno, efectivamente se sepa que no andan, no sirven, no están en uso desde hace mucho tiempo, posteriormente se le va a pedir a ese hombre los permisos, claro, del arma, que ya de antemano, ya les adelanto, de antemano hay muchas de esas armas que no tienen permiso de nada, porque el hombre dice que la fue coleccionando. Bueno, ahora habrá que ver qué dilucida la policía, fiscalía y la justicia posteriormente. Pero en síntesis es eso. Por eso decía, planteaba la duda. No sé si llamarlo un arsenal, porque hemos ido a cubrir otros casos en los que hay gran poder de fuego, de muchísimas armas, y que son armas que sí, que funcionan, que se disparan. En este caso no, eran armas muy antiguas y todo haría parecer que este hombre tenía como ese hobby de, bueno, juntar armas en desuso y coleccionarlas en el fondo de su casa.
5: Y está el otro hecho del primer delincuente, también, es eso, es otro
4: claro,
5: hecho.
4: Porque... Te escucho.
5: No, que es otro hecho, ¿no? O sea, acá la policía tiene que investigar dos hechos. El primero, que es el robo y ese hombre armado corriendo por la calle, y después lo que la policía casi por accidente descubrió.
4: Sí, se me viene a la cabeza ese vecino, qué valentía también, ¿no? Porque estuvimos hablando con él, no quiso dar nota, pero sí nos contó un poco la situación, que lo vio armado, pensó que le había robado una vecina y salió a correrlo con el hombre con el arma en la mano. Una situación bastante característica que, bueno, termina en toda esta historia que les estamos relatando ahora y que ustedes pudieron ver en imagen.
5: Muy bien, Diego, hay mucho para seguir averiguando por allí, así que en cualquier momento hablamos contigo nuevamente. Ahora Viviana con más información en Telenoche.
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7: Y ahora hablamos de homicidios porque un hombre de 31 años fue asesinado a tiros en Toledo, en el departamento de Canelones.
8: El ataque ocurrió en la noche del lunes. Según informó la Jefatura de Policía de Canelones, la víctima estaba por ingresar a su casa ubicada en 21 de septiembre y Hugo Méndez, en la localidad de Toledo, cuando desde un auto le dispararon en varias oportunidades. El hombre fue trasladado por particulares a un centro asistencial de la zona y posteriormente derivado al Hospital Pasteur, donde constataron que tenía varias heridas de arma de fuego. En las primeras horas de este martes se confirmó su muerte. El fallecido tenía antecedentes penales por delitos de tráfico interno de armas y municiones, tenencia de estupefacientes y soborno.
7: Y la justicia de Maldonado condenó a 30 años de prisión a un hombre que asesinó a una mujer tras una discusión. Esto sucedió en el año 2024. Le había disparado dos veces, la había encadenado y la prendió fuego.
9: Un hombre fue condenado a 30 años de penitenciaría por el homicidio muy especialmente agravado de Beatriz Magela Acosta Becerra, de 28 años, ocurrido en enero de 2024 en el barrio Maldonado Nuevo. Según quedó probado durante el juicio, el condenado le disparó dos veces a la mujer, en la cabeza y en el pecho, durante una discusión. Luego la inmovilizó con una cadena y abandonó la vivienda junto a otras personas. Horas más tarde regresó solo al lugar y provocó un incendio. La investigación determinó que Acosta todavía estaba con vida cuando comenzó el fuego y que murió como consecuencia de las llamas. El cuerpo fue encontrado calcinado el 12 de enero de 2024, luego de que varias viviendas en la zona de Paravera y Justicia tomaran fuego. La investigación permitió establecer que el incendio había sido provocado de manera intencional. Para llegar a la condena, la justicia valoró testimonios, registros de cámara de videovigilancia y pericias médico-forenses y de bomberos. La autopsia detectó hollín en las vías respiratorias, evidencia que permitió determinar que la víctima respiraba cuando comenzó el incendio. La pericia de bomberos, por su parte, descartó que el fuego hubiera sido accidental. El hombre había sido formalizado en noviembre de 2024 por homicidio muy especialmente agravado y finalmente el 21 de septiembre de este año, el juzgado letrado de primera instancia de ejecución y vigilancia de Maldonado de segundo turno dictó la condena a 30 años de cárcel. La justicia consideró probado que se trató de un homicidio cometido mediante un incendio y también tomó en cuenta la reincidencia del condenado como agravante.
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10: Tenemos que abordar ahora la tragedia ocurrida en el departamento de Rivera. Allí un niño de 9 años murió luego de recibir un disparo de un arma de aire comprimido. El hecho ocurrió en la localidad de Tranqueras.
11: El menor falleció, de acuerdo a la información de los testigos, luego de recibir un disparo en la zona torácica con un rifle de aire comprimido. El hecho ocurrió en la jurisdicción de seccional tercera, en camino Rincón de Moraes, en la ciudad de Tranqueras. La policía recibió un llamado alertando sobre un menor herido y al llegar al lugar procedió al traslado a Sanatorio Casmar de la ciudad de Tranqueras. Pese a la asistencia recibida, posteriormente se confirmó su fallecimiento. De acuerdo con las primeras declaraciones recabadas por los investigadores, el niño habría recibido el disparo mientras se encontraba en el lugar junto a otros menores. Enterada la fiscalía de turno, se dispuso la intervención de policía científica, la toma de declaraciones a la madre del menor y a los adolescentes presentes, estos últimos en presencia de sus responsables. Asimismo, se dispuso la coordinación con el médico forense y la incautación del arma para determinar sus condiciones y establecer si fue manipulada o alterada. La investigación continúa para esclarecer las circunstancias en las que ocurrió el trágico hecho que conmociona al departamento de Rivera.
10: Y el jefe de policía de Rivera se refirió a este caso e insistió en la peligrosidad de tener armas de aire comprimido en el hogar y más aún al alcance de menores.
12: El fallecimiento de un menor por el disparo de un rifle de aire comprimido generó preocupación y alerta en la policía, quienes lamentaron el hecho y llamaron a reflexionar sobre el uso y tenencia de armas en el hogar.
13: Lamentamos el hecho, compartimos, o sea, el dolor de la familia y todo mal, lo sentimos. Una vez más decimos que las armas de aire comprimido no deben ser utilizadas como un juguete. Esas armas utilizan aire comprimido, utilizan CO2, utilizan sistemas neumáticos con la capacidad de expulsar proyectiles con la energía suficiente para generar un daño muy importante, ¿verdad?, en un cuerpo humano y eventualmente la muerte. Entonces, tener conciencia de que esas armas deben ser utilizadas con el cuidado y la prevención necesaria. Que hoy estamos ante armas que tienen lanzan ese proyectil con una energía tal que puede provocar la muerte.
10: No son juguetes, eso fue lo que dijo el jefe de policía de Rivera. Ahora, ¿cuál es la situación de estas armas aquí en nuestro país? Bueno, las armas de aire comprimido podrían ser reguladas, eso sí, siempre y cuando se apruebe un proyecto de ley que está bajo análisis del Parlamento.
14: El texto fue presentado por el diputado del Frente Amplio Alejandro Zavala y busca, entre los 10 artículos que lo componen, regular los dispositivos que hoy operan en un vacío legal, como las armas de aire comprimido. El legislador afirmó, al presentar este proyecto, que este tipo de armas posee capacidad letal. Actualmente el texto está bajo estudio del Parlamento. En la misma línea, especialistas en medicina legal advierten sobre los riesgos que representan las armas de aire comprimido y la necesidad de establecer normas para su venta, porte y uso. Así lo afirmaba el médico especialista en medicina legal, Hugo Rodríguez Almada.
15: Nosotros en Uruguay también hemos hecho comunicaciones de muertes por otras de estas armas muy mal llamadas armas no letales. El nombre correcto es armas menos letales, porque son letales y de hecho muere gente en todas partes por el uso de esas armas. La gente tiene que tener conciencia que no son juguetes, que no son armas para experimentar, que ni siquiera para matar pequeñas aves o cosas por el estilo, sino que matan personas.
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5: Cambiamos de tema. La defensa de Sebastián Marcet denunció que la Fiscalía de Estados Unidos ocultó evidencias y le pagó a personas para que declaren contra el uruguayo. Piden anular el juicio. Todo esto ocurre a horas de una nueva instancia judicial.
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17: A pocas horas de una audiencia clave para el futuro de Sebastián Marcet en los Estados Unidos, la defensa del uruguayo lanzó un duro ataque legal para intentar frenar el juicio. Sus abogados presentaron una denuncia solicitando la anulación y el archivo de toda la causa. Acusan a la Fiscalía de Estados Unidos y a los agentes de la DEA de ocultar deliberadamente información crucial que beneficia al uruguayo. Concretamente, la defensa denuncia que el gobierno escondió tres elementos fundamentales: comunicaciones internas de la DEA, notas de entrevistas a testigos sin censura e informes de inteligencia financiera. Según los abogados, estos documentos ocultados demuestran que la Fiscalía no tiene jurisdicción ni competencia para juzgar a Marcet por los cargos más graves del expediente. Pero la acusación suma un punto aún más delicado. Afirman que la Fiscalía ocultó pactos secretos con testigos clave a quienes les habría prometido rebajas de condena e incentivos económicos a cambio de declarar contra el uruguayo, sin haber informado nunca de estos acuerdos a la defensa. Según los abogados, ocultar estos beneficios viola directamente las reglas de la Corte Suprema, que obligan a la Fiscalía de Estados Unidos a entregar cualquier prueba exculpatoria. Sostienen que saber si a un testigo le pagaron o le prometieron la libertad es la única herramienta para cuestionar su verdad ante un jurado. La respuesta de la justicia norteamericana fue inmediata. Ante la gravedad de la acusación, el juez federal Rossi Olson le dio un ultimátum a la Fiscalía. Tiene plazo hasta este viernes a las 12 del mediodía para responder y dar explicaciones sobre estas presuntas irregularidades.
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7: Y ahora hablamos de la operación Trazador y de sus derivaciones, porque hoy habló Jorge Gandini, hoy director de la Administración Nacional de Puertos, luego que su nombre y el de su esposa apareciera vinculado a un asesor nacionalista condenado por lavado de activos. Era una de las palabras más esperadas. Vamos a ir al contacto con Pablo Fernández, que estuvo en la conferencia de prensa que dio en la jornada de hoy Jorge Gandini. Pablo, adelante, bienvenido.
18: Es una de las palabras más esperadas, vos lo decís en los titulares. ¿Por qué? Porque Jorge Gandini es el líder de la lista 250 del Partido Nacional, del sector Por la Patria. De este sector es que surge el edil Gonzalo Gómez, edil de la coalición republicana del Partido Nacional. Ese edil tiene como uno de sus asesores y principal amigo a Leiva, un joven de la juventud del Partido Nacional, que fue arrestado el viernes pasado en esta operación Trazadona. Ahí fue donde encontraron torres de dinero en efectivo prontas para ser lavadas, producto del narcotráfico. Este joven del Partido Nacional es quien le sugiere, teóricamente, a Gonzalo Gómez que contrate a su padre en la secretaría del edil blanco. Este asesor fue condenado por lavado de activos, asumió su delito y está en prisión en estos momentos por el lavado de activos en esta operación Trazador. Jorge Gandini es el líder de todo este sector del Partido Nacional y por eso era importante su palabra, pero también porque en las últimas horas trascendió información en la cual este condenado por lavado de activos teóricamente hacía operaciones en un cambio, casa de hábitat, exactamente, donde también funciona un cambio. Esa casa de red pagos era donde teóricamente esta persona condenada hacía esas transacciones. Habló Gandini y confirmó que esa casa de cambios está a nombre de su esposa y confirmó también que a raíz de la condena averiguaron ¿cuáles eran las operaciones que hacía este condenado por la operación Trazador? Vamos a escuchar la primera parte de la conferencia que dio hoy en el Hotel Radisson.
19: No tenemos nada que ocultar y nos pusimos en contacto con los empleados del local que conocen a esta persona, a la que fue condenada por lavado de activos y concurre al local, ¿no? A cambiar dólares ni pesos, no hacer ninguna otra operación que no sea la de pagar, no todos los meses, pero habitualmente, dos recibos del Banco de Previsión Social correspondientes a dos pequeñas empresas constructoras. Es un cliente más que llega a la ventanilla y que paga su EPS. Porque se ha dicho que esta persona iba ahí a cambiar dinero, a blanquearlo. No es cierto, pero eso está dentro de la regulación. Si así no fuera, la red de cobranzas lo hubiera observado inmediatamente porque en ese lugar nada se hace sin que se registre en tiempo real e inmediatamente llega la comunicación si se incumple. O sea que eso, por supuesto, no llamó la atención ni a nosotros, ni a la red de cobranzas, ni está por fuera de lo autorizado. Si venía este y no iba otro, habrá que preguntar por qué, pero seguramente porque este tiene un muy cómodo estacionamiento.
18: Este local de pagos estaba cerca de la zona de la casa donde fue detenido el condenado Leiva y se lo consultó en conferencia de prensa por qué entendía que concurría allí si la casa del condenado tenía otras red de cobranzas. Bueno, ahí es que explica Gandini que sí, que confirmó hablando con los funcionarios que trabajan en la red de cobranzas que había realizado operaciones de pago de facturas, pero también se lo consultó por si era contactado desde la red de cobranzas esta que está a nombre de su esposa y de él para solicitarle cambio chico en el entendido que sabían que el condenado por lavado de narcotráfico tenía dinero en efectivo. Esto fue lo que respondió Gandini.
19: Sí, dicen que sí, que entre lo que pagaba alguna parte eran billetes de 100, de 200 y que habitualmente le pedían dinero cuando se quedaban sin cambio porque la central no se los mandaba. Recientemente, no tengo exactamente la fecha, se incorporó al equipo del edil Gonzalo Gómez. Es una persona que yo no conozco, nunca conocí, no sé, lo cruzo la calle y no lo conozco. No, yo soy un militante de la 250, le tenemos un gran aprecio, nos parece un chico muy correcto, que ha quedado atrapado en esta situación porque pudo demostrar que fue sorprendido él como nosotros.
7: Y aquí en la redacción de Telenoche nos preguntábamos hoy si es posible lavar dinero cambiando divisas. Y consultamos a la SENACLAF y desde allí explicaron a Telenoche que es posible lavar dinero cambiando efectivo. La conversión y la transferencia permite que yo, por ejemplo, lleve pesos y me den dólares. ¿Qué pasa ahí? Yo achico la cantidad de billetes, me saco billetes viejos, marcados, y nos decían muchas veces hasta con olor a droga. Y luego los dólares los voy a movilizar más fáciles. ¿Por qué? Porque para empezar tengo menos billetes. Las fuentes consultadas por Telenoche explicaron que no es un caso de lavado muy sofisticado este, pero que es considerado lavado de activos. De hecho, hay personas procesadas por esto. La primera fue en el año 2005 en Ciudad de la Costa y fue un proceso penal que llevó adelante el hoy prosecretario de la Presidencia, Jorge Díaz. También consultamos los documentos del Banco Central de la UIAF y en 2025 hubo 12 reportes de operaciones sospechosas de empresas de servicios financieros y casas de cambio. Desde el año 2021 a 2025, estos reportes de operaciones sospechosas fueron 80 en total. Y una pregunta que también ha estado sobre la mesa por estas horas tiene que ver con el dinero proveniente del narcotráfico y la política. Y sobre esto también habló Jorge Gandini, Pablo, en esta conferencia de prensa que dio en la jornada de hoy, porque obviamente el financiamiento de los partidos políticos y cómo el narcotráfico en distintos países ha penetrado justamente el sistema político, muchas veces desde los niveles más bajos, ¿no? Hoy, ¿qué fue lo que dijo Jorge Gandini vinculado a este asunto?
18: Claro, porque ahora lo que queda es ver esa parte. Ya tenemos una condena de una persona que era asesor de un edil blanco que fue condenado por lavado de activos. Entonces la pregunta que se está haciendo el sistema político es justamente si desde esta banda de narcotráfico ingresó dinero ilícito a algunos sectores políticos, en este caso del Partido claro. Nacional. Y sobre eso fue consultado Gandini para saber si estas operaciones en la casa de cambio donde está a nombre de su esposa y de él, entraron dineros ilícitos o de alguna otra forma de este asesor, ex asesor blanco, a financiar campañas electorales. Bueno, lo que respondió Gandini fue justamente que él no puede poner las manos en el fuego por nadie y no se sabe con quién está caminando al lado de uno, pero aseguró que en la pasada campaña electoral no ingresó ningún dinero de este condenado Leiva. Vamos a escuchar esta parte de la conferencia de hoy más temprano que ofreció Jorge Gandini, líder de la lista 250 por la patria.
19: Todas tienen su documentación de una campaña electoral que ustedes recordarán fue bastante pobre y humilde, pero allí está todo registrado. Más que eso uno no puede saber. Uno no puede saber quién camina al lado de uno y puede ser defraudado en la confianza. Y puede ser que el narcotráfico nos esté rondando. Puede ser. Y este puede ser un caso de este señor Leiva.
18: ¿Usted puede asegurar entonces que el condenado Leiva no hizo ningún aporte económico a la lista 250 o al...
19: Totalmente, no sabemos quién es. Absolutamente. Hay cosas que no puedo asegurar. Estoy diciendo, me han informado que eso se lo puedo asegurar. No sabíamos quién era Leiva, no lo conocíamos a Leiva.
18: Por eso, después que se condenó...
19: Después que se condenó, lo conocimos.
18: Si a partir de ese episodio pudieron hacer un rastreo de si hay algún aporte económico de Leiva al sector o a la lista.
19: Nada, no, ¿cómo lo voy a...? Al sector y a la lista no, seguro.
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10: Vamos a cambiar de tema y vamos a hablar del conflicto en el puerto, porque en el día de hoy hubo una instancia que no dio buenos frutos. Sin embargo, en el día de mañana habrá una nueva reunión y allí hay una propuesta que ya está siendo preparada por el gobierno. Por eso nos vamos al contacto con Nicolás González. Nico, buenas noches, adelante.
20: ¿Cómo te va, Emilio? El saludo para todos. Buenas noches. 4 horas de reunión hoy en el Ministerio de Trabajo entre las partes. El gobierno estuvo allí presente, el propio ministro de Trabajo, Juan Castillo, acompañado de Hugo Barreto, el subdirector precisamente de esta cartera, también de la directora nacional de Trabajo, la empresa y los trabajadores. 4 horas en donde hubo una coincidencia. Hay que lograr un acuerdo por el convenio colectivo y para terminar con esta conflictividad en la terminal de contenedores del puerto. Lo cierto es que el gobierno está elaborando a esta hora una propuesta que mantenga el tema de los jornales y el tema de la partida económica. Son dos puntos en los cuales sigue habiendo diferencias entre lo que pretende la empresa y entre lo que pretenden también los trabajadores dentro de este convenio colectivo, que la empresa pretende que sea a 5 años y que los trabajadores plantean que sea a 3 años. En este momento, el borrador que elaboró el Ministerio de Trabajo hoy en la tarde está siendo analizado por Presidencia de la República, a través de su secretario Alejandro Sánchez, por el ministro de Economía, Gabriel Odone, y por la ministra de Transporte y Obras Públicas, Lucía Echeverri. Vamos a escuchar a Juan Castillo, que habló después de la reunión de hoy en la tarde sobre, bueno, esta propuesta que está elaborando el Poder Ejecutivo.
21: Hay preocupación de recibo de las contrapartes, pero no coincidencias en cómo se podía estar resolviendo. No son coincidentes la demanda de uno o la flexibilidad de una parte con las posibilidades de la otra. Por tanto, diciéndole que vamos a hacer algunas consultas con otros integrantes del Poder Ejecutivo, a los efectos de mañana poder alcanzar una propuesta de acercamiento tanto a la empresa como al sindicato, de manera tal que nos permita mantener el ámbito de discusión y negociación abierta, dejar en suspenso las medidas que se venían realizando para propiciar esta discusión y volver el día viernes a una tripartita donde finalmente ver si allí alcanzamos el consenso. Hacer referencia a los 3 puntos de discordancia, que son jornales asegurados y partidas económicas.
20: ¿La intención del gobierno es que esta propuesta sea una especie de ultimátum para llegar a un acuerdo entre las partes?
21: No, en las relaciones laborales nunca hay ultimátum, y cuando vos crees que estás en la última reunión, que no tenés más chance, surge alguna otra iniciativa.
20: Como ministro, ¿cómo reacciona ante los reclamos insistentes sobre que tiene que tomarse otra medida más allá de los servicios mínimos?
21: Trabajando. Nosotros no somos jueces. Nosotros lo que somos trabajadores dentro del Ministerio de Trabajo, y que propiciamos los ámbitos y hacemos propuestas de acercamiento para que se logre el consenso. No hay otra forma de resolver un conflicto que no sea negociando. No encontramos otra manera.
20: Otra de las voces después de la reunión fue la del propio presidente del Sindicato Único Portuario, estamos hablando del Supra, Álvaro Reinaldo. Dijo que esperan con expectativa esta propuesta que el Poder Ejecutivo va a elevar en la jornada de mañana. Todavía no está resuelto si va a haber una convocatoria. Lo cierto es que el gobierno pretende que al mediodía se presente esta propuesta a las dos partes, a la empresa y a los trabajadores, y poder generar una tripartita para el día viernes. También otro de los puntos que destacó Reinaldo es que por ahora se mantiene tanto el paro como la asamblea que el Sindicato Portuario tiene previsto a nivel nacional para el próximo día jueves.
22: Todos manifestamos el mismo interés por tratar de resolver el tema lo antes posible. Nadie es ajeno a toda la conflictividad que se genera, pero bueno, cada uno poniendo de su parte lo mejor posible, por lo menos las ganas de querer resolverlo. Hoy no pudimos llegar a un acuerdo, seguramente mañana pueda venir alguna propuesta del Ministerio de Trabajo, así que estaremos expectantes, pero de nuestra parte, el mayor interés para tratar de resolver esto.
20: ¿El intercambio qué plantearon ustedes, qué planteó la empresa?
22: En nuestro intercambio, lo mismo que hemos dicho siempre: para un convenio de 5 años es necesario profundizar en los beneficios que va a tener el convenio colectivo, de lo contrario tendríamos que estar hablando de un convenio más corto en el tiempo. Eso no le sirve a la empresa, no lo quiere, ya lo ha manifestado. Bueno, entonces tendremos que abordar un poco más, un esfuerzo más en tratar de mejorar los beneficios para el convenio colectivo, para que la empresa pueda tener su convenio de 5 años.
23: ¿Se mantiene el paro el jueves?
22: Por ahora se mantiene la asamblea general con todos los trabajadores, tanto en Montevideo como en Palmira. Veremos cómo se transcurren las próximas horas.
10: Nico, en particular, hay que esperar a lo que suceda en el día de mañana, pero un equipo de Telenoche estuvo hablando con uno de los sectores que se ha visto afectado en el marco de este conflicto. Son muchas las voces que se han presentado últimamente, pero hablo de los transportistas de carga en particular.
20: Claro, es que el acceso norte, Emilio, hoy se habilitó a partir de las 7 de la mañana después de lo que fueron un paro de 24 horas en el puerto y obviamente se generó algo que era previsto, una demora importante y una fila de camiones grandes que llegaban desde distintos puntos del país para la carga y descarga precisamente en el puerto de Montevideo. Así estuvo nuestro compañero Néstor Remeseiro, quien habló con los camioneros que plantearon su molestia por la espera.
0: Estamos de las 5 de la mañana acá en la cola.
1: Esto complica un poco, ¿no?
0: Y complica bastante, sí. Y que siempre somos los perjudicados nosotros. Te digo, está bien que peleen por lo que tengan que pelear para ellos, pero en realidad el que perdemos acá somos el camionero.
2: Yo que se va a tener que arreglar porque así la cosa no...
1: ¿Qué vas a cargar o a dejar?
2: A descargar.
1: ¿Qué llevas?
2: Carne.
1: ¿Carne? Uy, todavía carne, ¿no?
2: Sí.
1: ¿Para cuánto más te das para esperar?
2: Y no sé... Sí, cuanto antes, está cargado este contenedor de las 3 y media de la tarde yo.
23: Y daña todo, no solo a la empresa, a los empresarios, nos daña a nosotros como trabajadores, que queremos también laburar y a veces nos corta la jornada y nos tenemos que ir temprano para casa y perdemos.
1: ¿Viste que hay un paro del puerto?
24: Sí, es bastante tiempo, ¿eh?
1: ¿De dónde venís vos?
24: Paraguay.
1: Paraguay.
24: Paraguay.
1: ¿Cuántas horas manejando?
24: Son dos días.
1: Dos días.
24: Sí.
1: Y llegar con un paro te complica un poco, ¿no?
24: Bien, sí, otra.
1: ¿Qué vas a llevar acá? ¿Vas a cargar?
24: Contenedor de mercaderías varias.
1: Mirá. Bueno, ¿qué opinas del paro?
24: Y cada uno con su problema, ¿verdad? Cada uno con su... hay veces que es necesario hacer eso, si no...
1: Nos perjudica a ustedes también, ¿verdad?
24: Claro, a todo el mundo, ¿verdad?
20: Como bien tú decías, Emilio, hay distintas repercusiones, ¿no?, sobre este puerto, sobre este paro en el puerto y la conflictividad que se ha generado. De hecho, por ejemplo, el sector empresarial sigue planteando las molestias. Hoy la Cámara de Comercio y Servicio planteaba, entre otras cosas, que se respete el derecho de todos y poder también seguir trabajando a nivel del puerto. Por ejemplo, también la Unión de Exportadores está señalando que todo el comercio exterior se está viendo afectado por las distintas paralizaciones que ha tenido la terminal de contenedores durante este tiempo.
25: Tenemos reportes de empresas que están evaluando el envío a seguro de paro de algunos trabajadores por un tiempo. Tenemos que pensar en, sobre todas las cosas, en las pymes. De repente la pyme ve en ese contenedor su producción de meses y su fuente de ingresos para meses y los ingresos con los que va a pagar los salarios. Nosotros lo que necesitamos es el puerto operativo a demanda tal cual lo establece la ley de puertos. Un puerto competitivo y disponible. Nos enfrentamos a un triángulo en el que están los costos incrementándose, las certezas operativas disminuyendo y la confianza de nuestros clientes también disminuyendo.
26: Está afectando seriamente todo el sector productivo del país. Lo que nosotros pedimos es que se respeten los derechos de todos. Respetamos el derecho a huelga. Por supuesto que lo respetamos. Es un derecho consagrado en la Constitución. Pero de igual manera, en el mismo grado y con la misma jerarquía, está el derecho al trabajo y está el derecho a la propiedad privada. Y lo que estamos pidiendo los empresarios es trabajar, poder trabajar para además generar más trabajo. Y el derecho a la propiedad privada, hay mucha de esa mercadería que le pertenece a personas y hay mercadería que están saliendo del puerto que también le pertenece a personas. Entonces lo que nosotros pedimos es, muy bien, todos los derechos, pero no hay un derecho, ninguno de los derechos puede estar por arriba del otro.
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5: Y estamos en plenas vacaciones de primavera. De hecho, la primavera comienza formalmente hoy a las 21:04. Y la ciudad se da cuenta, el ritmo de Montevideo se da cuenta. Hoy tuvimos un delicioso adelanto de Alexis Trucido en los avances a las 5:30 de la tarde. Delicioso, rodeado de niños, porque los niños están en su salsa. Y Alexis también les da mucho para que se diviertan. ¿Cuál es el panorama que has visto por Montevideo, Alexis? ¿Cómo te va? Buenas tardes.
28: Bueno, ese que tú marcabas, Jaime, que tiene que ver justamente con esa plena actividad de niños y jóvenes que se ha repetido en diferentes espacios abiertos, no ya a esta hora, lógicamente, porque está muy frío. Esta primavera va a ingresar con bastante frío todavía y recién mañana parece que va a levantar la temperatura. Pero hoy en la tarde, la verdad que estaba muy lindo, muy agradable, y eso fue aprovechado. Además, en un lugar con un poco más de reparo, como lo es ese espacio modelo, que tiene allí una multiplicidad de actividades que van entre las 10 y las 19 horas, lógicamente previendo las bajas temperaturas que aún se registran, y que además es muy aprovechado por los padres, por quienes tienen que estar a cargo justamente de muchos niños y jóvenes en este periodo tan particular, y que además ellos mismos son los protagonistas. Es por eso que te invito a ver lo que fue hoy parte de, reitero, muchísima e intensa actividad que se registra allí, en ese lugar tan lindo que tiene renovado Montevideo, que es el Espacio Modelo. Me tenés que contar cómo estuvo la fiesta.
3: Estuvo re hermosa, la pasé re bien, con mi amigo.
28: Muy bien.
3: Con mi chiquitín.
28: ¿Qué fue lo que más te gustó?
3: A mí me gustó cuando tiraron las burbujas y si querés le tiraron el gordo.
28: Contame, tenés unos churros riquísimos ahí.
3: Sí, son riquísimos. Iba a pedir los rellenados, pero no había, se acabaron.
28: Y ¡qué linda la fiesta!
3: Sí, sí, nos re gustó.
28: ¿Sí? ¿Te gustó?
3: Sí.
28: ¿Cómo se viven estas vacaciones acá?
3: Y yo hoy me junté, estuve todos los días con ella y después me junto con mis amigos y vengo acá.
28: ¿Te gustó?
3: Sí.
28: ¿Qué fue lo que más te gustó?
3: Lo que más me gustó fueron las burbujas sólidas. Vine a ver el show.
28: ¿Ah, sí?
3: Sí.
28: ¿Cómo estuvo?
3: Bien. En la última ya me pegaron la cara.
28: No, no te puedo creer.
4: Muy bien. Yo vine a patinar con mi amiga acá. Patinando se pasa muy bien.
28: Claro.
4: En el Espacio Modelo siempre todos los días vengo porque ahí se la pasa bien todo el mundo.
28: ¿Cómo se viven las vacaciones acá?
3: Bien. ¿Eh? Muy lindo.
28: Bueno, contame algo, a ver.
3: Ahora voy a venir a ver, Julieta, ¿qué plantaste?
28: ¿Qué hay acá? ¿Por qué tienen que venir acá?
4: Tienen que venir porque es recomendable. O sea, si traen una pelota, pueden jugar ahí a la pelota afuera. También pueden jugar al tenis allá. O sea, tiene que llevar cédula nomás.
28: Dame, ¿por qué tan alegre? ¿Por qué tan contenta? A ver.
3: Y por las vacaciones,
28: ¿verdad? Claro. ¿Y qué le decís a otros niños? ¿Que vengan hasta acá?
3: Claro, vengan. Venga, diviértanse acá. Es un lugar muy grande.
28: A ver.
3: Podés patinar, jugar al fútbol, hacer ejercicio, jugar.
28: Tremendo.
3: Todo, un montón de cosas.
28: Aplauso, hay que aplaudir.
5: Los aplausos para ti, Alexis. Los aplausos para ti. Sigue Viviana con más noticias.
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7: Y ahora les contamos que el estudio que mandó a hacer primaria sobre la comida y la bebida que se repartió en la escuela 131 no detectó problemas. Por lo tanto, sigue la investigación para determinar cómo fue que decenas de alumnos se intoxicaron.
8: La semana pasada, numerosos alumnos de la Escuela República de Chile de Montevideo debieron retirarse del centro con malestar intestinal. Ante esta situación, las autoridades realizaron un análisis químico de los alimentos y el agua del local para saber si presentaban alguna anomalía. El resultado dio negativo, según indicaron fuentes de primaria a Telenoche. El resultado de estos análisis se recibió el martes 22 y no hay nada malo, señala el comunicado. Desde primaria se indicó que diariamente se proporcionan muestras de las preparaciones del servicio de alimentación escolar y que el día viernes se procedió a enviarlas para su análisis en un laboratorio. El lunes, una nutricionista del servicio de alimentación participó en una reunión convocada por la directora de la escuela junto a la inspectora de la zona y otras autoridades. La misma se llevó a cabo en buenos términos, señalaron. Inicialmente, padres de la escuela expresaron preocupación a Telenoche por la situación y habían compartido un comunicado del centro educativo en el que se hablaba de 80 alumnos afectados.
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11: Buenas tardes para todos, es momento de deportes en Telenoche. Nos acercamos al debut de Diego Forlán en la selección uruguaya como entrenador y de a poco se van solucionando algunos temas que se habían dado en la previa. No en cuanto a la ausencia de Federico Valverde, que el Real Madrid ya confirmó tiene un esguince de tobillo que lo tendrá fuera de los entrenamientos por 3 semanas. Emiliano Martínez será el último en sumarse, pero Forlán ya cuenta con 19 futbolistas que en la jornada de hoy hicieron algún trabajo regenerativo para bajar las cargas luego de un viaje extenso y que recién en la jornada de mañana empezará a trabajar un poco más allí en campo de juego, faltando todavía 3 jugadores para poder completar este plantel con el que Diego Forlán hará su debut el día jueves ante Japón. Vamos a contarles los primeros detalles, cómo va avanzando también la preparación celeste allí en este país.
12: ¡Vamos a roster!
13: Me gusta de aquí a Japón.
14: El cuerpo técnico de Uruguay ya está en Japón y Diego Forlán poco a poco comienza a armar su primera selección. A 2 días del debut ante Japón, el entrenador ya cuenta en territorio nipón con buena parte del plantel. En las imágenes que publicó la selección aparecen Santiago Mele, José María Jiménez, Santiago Mourinho, Rodrigo Bentancur, Naita Hernández, Lucas Torreira, Juan Rodríguez, Rodrigo Salazar y Darwin Núñez. Aunque en las próximas horas se esperan que lleguen más. Nombres importantes para un plantel que combina una buena parte de la base mundialista con regresos y caras nuevas. Y justamente ahí está una de las novedades de este ciclo. Nández y Torreira vuelven a la selección después de no haber estado en el Mundial, mientras que Juanchi Rodríguez y Facundo Bernal son algunas de las nuevas apuestas de Forlán. Pero la preparación tuvo un contratiempo inesperado. El tifón que afectó a Japón provocó cancelaciones y demoras en vuelos, por lo que Forlán tenía previsto trabajar inicialmente con unos 12 futbolistas y terminó haciéndolo con apenas 5. La expectativa es que entre este martes y miércoles llegue el resto del plantel para tener el primer entrenamiento prácticamente completo justo un día antes del partido. Y hubo una baja de peso. Federico Valverde no estará en la gira. El volante sufrió un traumatismo severo en el tobillo izquierdo en el Clásico de Madrid. Y después de evaluar su evolución, se decidió que permanezca en el Real Madrid para recuperarse. Su lugar será ocupado por Emiliano Martínez, volante de Palmeiras, que viajará a Japón, pero no llegará a tiempo para enfrentar a los nipones. Se sumará pensando en los partidos ante Corea del Sur e India.
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11: Y nos venimos ahora a la actividad del

0: Ciudadano en este desborde por izquierda que lo encuentra Nahuel da Silva. Allí para empujar la pelota y acá atención porque el tiro libre genera el llamado del VAR para Hernán Heras. La mano que es clara y hay penal para Central Español. Que iba a recortar diferencias a través de Máximo Alonso, el hombre de Peñarol, poniendo el 1-2. Sin embargo, la segunda parte iba a ser toda de Montevideo City Torque con este tiro libre en primera instancia de Facundo Silvera a los 68 minutos de partido. Rematando abajo, no llega el golero. Y le generaba también cierta tranquilidad en cuanto al marcador de este compromiso que se iba a cerrar a los 92 con Luca Andrade, que así cerraba la victoria de Montevideo City Torque. 4-1 frente a Central Español. Todo lo que ha jugado en el torneo clausura lo ha ganado el elenco dirigido por Marcelo Méndez. Por eso está primero en la tabla de ubicaciones que vamos a repasar justamente ahora con Montevideo City Torque todavía debiendo un compromiso. Don 18 puntos, lo sigue Liverpool con 14, 13 para Cerro. Peñarol en la misma condición también que Montevideo City Torque, con la posibilidad de sumar esas tres unidades y quedar más cerca también del elenco ciudadano nacional, que gana y se recupera y está allí en la octava posición con 11 puntos. Vamos a ver ahora la tabla anual, que también lo tiene a Torque como protagonista y obviamente a Peñarol como líder. 55 puntos para el Mirasol, 53 para Montevideo City Torque. Los dos obviamente con este partido que hacíamos mención todavía en deuda. Está Racing con 53, 52 para Deportivo Maldonado y Nacional, que de a poco empieza a escalar ubicaciones y está allí quinto con 46 puntos. En cuanto a la tabla del descenso, se dieron algunos cruces importantes en esta fecha. Progreso cada vez más complicado, seguramente pueda darse la pérdida de la categoría. Danubio estaría también descendiendo junto a Wanderers, empataron en esta fecha. Cerro, en tal sentido, deja puntos y le permite a los dos poder soñar, más allá de que la situación de Danubio parece muy complicada. Atención con Albion, que no está consiguiendo triunfos, que volvió a perder y que de esta forma también se mete en una zona que era impensada, por lo menos hace muy pocos días. Pero vamos a centrarnos en Montevideo City Torque, en lo que ha conseguido también en este semestre, con 6 victorias consecutivas, algo que no sucedía desde el año 2019. En aquel momento fue Nacional. Montevideo City Torque sigue ganando y absorbe todas las miradas.
1: Sí, pero no lo tomamos como una presión.
0: Y lo más frustrante para los demás equipos es ver cómo sigue en carrera en todos los torneos.
1: Disfrutamos el momento, sabemos que es muy complicado enfrentar a tres frentes, como lo estamos haciendo, pero bueno, vamos partido a partido, hoy resolvimos el partido de buena manera.
0: Esta vez le ganó a Central Español y lleva 6 victorias en 6 partidos disputados en el clausura, algo que no sucedía en este torneo desde el año 2019, cuando Nacional de Álvaro Gutiérrez venció consecutivamente a Liverpool, Wander, Racing, Boston River, Danubio, Plaza Colonia y también Cerro, aunque en este campeonato debió jugar una final ante Peñarol para poder definir, ya que ambos habían llegado a 34 puntos. Hoy Torque ya acumula el 52% de ese puntaje, con 8 fechas todavía por jugar y se muestra optimista con su futuro en las 3 competencias.
1: Estamos primero en el clausura, estamos cerquita en el anual, así que seguiremos trabajando porque falta mucho todavía.
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3: Salimos al mundo y vamos a hablar de una tragedia ocurrida en Brasil. Fallecieron 5 personas en un accidente aéreo. Se trata de un siniestro de helicóptero. Entre ellas murió el cantante brasileño Rick, un empresario y también un director de cine.
4: El helicóptero había despegado este martes a las 8:30 de la mañana de Portobelo, en la costa norte de Santa Catarina, con destino a San Joaquín, pero no llegó a destino. Tras el incidente, los bomberos desplegaron un operativo con cerca de 40 rescatistas, 10 vehículos y drones con cámaras térmicas para ubicar la aeronave en medio de una fuerte neblina. El helicóptero, un Bell 430, estaba habilitado para volar según la Agencia Nacional de Aviación Civil y su certificación estaba vigente hasta el año que viene. Entre las víctimas están el cantante brasileño Rick, de 59 años, figura del dúo Rick y Renner, el empresario Bruno Avelar y el director de cine Paulo Suárez. Rick, de su verdadero nombre Geraldo Antonio de Carvalho, nació en Puerto Nacional el 5 de diciembre de 1966 y tenía 2 hijos. Junto a Renner, desarrolló una destacada carrera en la música country brasileña.

0: Bruno Abelar, de 41 años, era emprendedor y especialista en redes de contacto. Afirmaba haber creado empresas en Brasil, Estados Unidos y Europa. Tras la confirmación de su muerte, la familia expresó su gratitud por los mensajes de apoyo, las oraciones y las muestras de cariño recibidas durante la búsqueda. El director de cine, Pablo Suárez, por su parte, había compartido una imagen tras el despegue del helicóptero con un texto que rezaba: "Nací para esto".
1: Señoras, señores, la primavera ingresa formalmente hoy, aunque a veces el cuerpo no se dé cuenta. Miren la mínima para la próxima madrugada, 3 grados, así como lo están viendo. Pero, ¿cómo explicar que el viernes la máxima sea de 24? No hay cuerpo que aguante, no hay caso. Vamos a estar hablándolo más adelante. 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A través de Telenoche que sigue, como nos lo cuenta Emilio.
2: Vamos a hacer la primera pausa aquí en Telenoche y luego de ella vamos a hablar de un drama. Un niño que fue detenido, un niño de 12 años detenido en Piedras Blancas portando un arma. Además, luego de la pausa también vamos a estar hablando aquí en Telenoche de la ciudad del futuro, un proyecto de una ciudad inteligente que se proyecta para el departamento de Colonia. Fue elegido Uruguay justamente para instalar esa ciudad. ¿En qué consiste una ciudad del futuro? Bueno, eso se lo vamos a contar en minutos aquí en Telenoche. Y también luego de la pausa vamos a estar hablando de los Ibirapitá que están plantando en Boulevard Artigas. Ustedes saben, Boulevard Artigas tenía todas sus palmeras características, sin embargo ese paisaje ha cambiado con la llegada del picudo rojo. Comenzaron a plantar Ibirapitás, el árbol de Artigas, para generar un cambio justamente y volver a llevarle verde a esa zona de la capital. Todo esto se lo mostramos después de la pausa, al igual que muchísima más información.
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10: La voz de Melo le informa el tiempo en la ciudad.
11: Nuboso, cielo cubierto.
10: Con una temperatura.
11: pesos 5 décimas.
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22: ¿Vos te estás poniendo Rexona en la espalda?
1: Consultarte, sí. Como por ejemplo un homicidio en el barrio La Paloma ocurrido hace algunas horas. Contanos, por favor.
23: Sí, Francisco City y Camino Civil. Ustedes van a ver las imágenes de lo que ocurrió. Todo comienza con un adolescente de 16 años que llega a su vivienda y encuentra algo extraño al fondo de la casa, en donde hay un terreno. Se acerca hasta el lugar y encuentra a su tío con un disparo de arma de fuego en la cabeza. En ese momento llama a la policía porque, según relata en primera instancia, ve que está con vida aún, que tiene signos vitales. Llama a la policía llega en pocos minutos al lugar, constata realmente lo que este joven estaba diciéndole a los operadores de radio a través del teléfono, y bueno, una vez allí, los policías se dan cuenta que el hombre ya estaba sin vida, que ya no tenía signos vitales. De todos modos, se llama una emergencia médica para que vaya al lugar y termina constatando el fallecimiento. Líneas de investigación que está trabajando el personal de homicidios a esta hora. En la zona oeste de Montevideo, bueno, se trataría de una persona adicta a las drogas, consumidor, que tenía deuda de drogas. Esta es la información que le dan a la policía y a través de esa línea de investigación la policía está trabajando a esta hora. También, otro dato importante son las cámaras de videovigilancia del Ministerio del Interior que se encuentran a una cuadra de este lugar y que, bueno, allí van a tratar de buscar. Más o menos en la hora en la que se dio aviso a la policía de lo que ocurrió, para tratar de ver si ven alguna imagen que los pueda ayudar en la investigación. Es muy difícil en este sentido en cuanto a las cámaras de videovigilancia por el tema de que en el momento que se da aviso a la policía puede ser que no sea el mismo momento que se le da muerta el hombre, incluso que quienes lo hayan asesinado no hayan salido por ese lugar. Así que en síntesis, esto en el oeste de Montevideo ocurrió hoy, esta mañana se dio a conocer la noticia, un nuevo homicidio aquí en Montevideo.
1: Bien, otra noticia, te consulto, y por favor a ver los detalles de este hecho, no sé llamarlo si curioso, pero bueno, detuvieron a un niño armado, un niño de 12 años en Piedras Blancas, ¿en qué circunstancias?
23: Es tremendo, Jaime, mire, las calles son José Ramírez y Pasaje Vehicular. Esto fue allí en Piedras Blancas, efectivamente, como tú lo estabas relatando, un niño de 12 años que además de todo esto, o sea, usted imagínese la situación, un niño de 12 años empuñando un arma de fuego. Cuando llegamos con el equipo de Telenoche al lugar, pensé que quien me estaba dando la información en ese momento se había equivocado y después pude ver, observar al niño arriba del patrullero. Se trata de un niño que ya ha estado internado en dependencias del INAU. Según la información que tenemos a esta hora y la que pudimos recabar en el lugar, este niño se había peleado con otro niño de su cuadra, saca un arma de fuego y en ese momento lo amenaza. Los vecinos del lugar llaman a la policía. La policía llega al lugar, lo ve correr y ustedes van a ver algunas imágenes de Marcelo Porcelli arriba de nuestro móvil. Cuando vamos detrás de los móviles, que le dan cuenta a la policía de que había un niño armado, nosotros fuimos detrás de los móviles y llegamos al lugar. Cuando se emprende esta persecución, el niño se da cuenta de que viene la policía y comienza a correr. Una vez en el lugar, comienza a meterse por diferentes pasajes, llega al techo de una vivienda, se descarta del arma, sale corriendo y es capturado por la policía. El arma no se encuentra porque la tiró, no la pudo encontrar la policía, pero sí pudo capturar a este niño que quedó a disposición de la justicia. A ver, vamos a poner un poco en contexto qué es lo que pasa, porque es muy raro realmente contar un hecho de estas características y ponerlo en un niño de 12 años. Uh-huh. Es un niño que ya ha tenido situaciones similares, lamentablemente, que incluso, para que ustedes se hagan una idea del contexto en el que se maneja, es conocido por la policía porque hace pocas semanas se metió una boca de venta de droga a robar droga y dinero. Su madre dice que ya no puede manejar la situación. Incluso su madre hace pocos días llamó a la policía cuando este niño estaba durmiendo para que se lo llevaran a dependencia del INAHU. Es un contexto bastante complejo, por cierto, pero que no deja de ser un hecho violento. Un niño que está empuñando un arma de fuego, que vaya a saber uno de dónde la sacó y que en esas circunstancias ocurre toda esta situación que les estoy relatando en este momento. Estuvimos en el lugar hablando con un vecino que fue el que vio toda la situación cuando llega la policía y cuando ve al niño corriendo por el lugar.
0: Al principio yo estaba con el celular en mi casa, o sea, estaba distraído, no estaba escuchando para afuera. Y lo primero que escucho es un barullo ahí de una persona que le dice quédate quieto, quédate quieto. Y cuando se me da por salir para afuera veo al oficial que tenía a un menor atrapado justo en el portón de mi casa. No sé de dónde lo venía correteando, pero lo agarró justito antes que se metiera para adentro porque yo tengo la puerta abierta. Y está, es lo único que te puedo contar, pero sé que lo venían correteando, que él saltó por acá, por la casa de mi cuñada, salió todo por el otro lado y se metió justo, salió por mi casa y ahí lo agarró el oficial, fuera del portón.
2: ¿Lo viste armado?
0: No. Él decía que tenía miedo a la policía, por eso corrió, pero está. O sea, capaz que lo puedo entender porque es un gurí chico, o sea, que tendrá 10, 12 años, más de eso no.
1: Qué complejo todo, Diego. Bueno, y cerramos este móvil. Contanos de la persecución que hubo con, además, tiroteo y captura en la zona de 3 de abril.
23: Diré que estuvo compleja la jornada de crónica policial hoy, Jaime.
1: Sí.
23: Le cuento, esto fue en Camino de las Tropas y Carlos de la Vega. Una persecución policial que termina en este cruce de calles luego de que dos delincuentes habían robado en Paso de la Arena. Roban en Paso de la Arena a un transeúnte que va hacia su moto. Una moto de reparto, un ciudadano colombiano que tiene esa moto para trabajar. Cuando va a llegar a la moto, los delincuentes lo abordan, le pegan, le sacan la moto y escapan en esa moto y ustedes van a ver el vehículo que está en imágenes que pudo captar Marcelo Porcelli. Se da aviso a la policía comienza una búsqueda en la zona y logra verlos en Paso de la Arena. Desde Paso de la Arena hasta este lugar en donde yo les comentaba que estamos muy cerquita de Ruta 5, allí de los accesos a Montevideo, se dio toda la persecución policial que termina en ese punto cuando los delincuentes armados caen al costado de Luis Valle Berres. En ese momento le disparan a la policía, cuando ve que la policía va a bajar del móvil policial para capturarlos, le comienzan a disparar a la policía repele la agresión, uno de los delincuentes se desarma y salen corriendo por el lugar. Finalmente, del otro lado de Luis Valle Berres, otros policías que estaban en el lugar en apoyo a los primeros, lo terminan capturando. Estos dos delincuentes ahora van a tener que responder justamente por el robo de la moto y obviamente por haberle disparado a los policías, que vale decir, ninguno de los policías fue herido durante esta persecución que tuvieron allí en zona operacional 4.
1: Bueno, Diego, muchas gracias. Obviamente seguimos en contacto, nos queda todavía un buen rato de Telenoche. Otras noticias también del ámbito policial. Un hombre de 36 años fue condenado en Tacuarembó por abusar sexualmente de dos menores de 7 años. La pena es de 2 años y 2 meses de prisión.
2: La denuncia por violencia sexual se realizó en noviembre de 2025 en la unidad especializada de la jefatura de Tacuarembó. El hombre denunciado tiene 36 años y no cuenta con antecedentes penales. Se le acusó de violar a dos niñas de 7 años. Luego de meses de investigación, recolección de información y pericias, la justicia lo declaró responsable de los abusos. Fue condenado como autor penalmente responsable de un delito de abuso sexual con una pena de 2 años y 2 meses de penitenciaría. Además, deberá pagar 12 salarios mínimos a la víctima. También se lo condenó a la pérdida e inhabilitación de la patria potestad y se lo inscribió en el Registro Nacional de Violadores y Abusadores Sexuales.
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4: El ministro del Interior, Carlos Negro, dijo que comparecerá con gusto ante el Parlamento. Todo esto tras el informe dado a conocer días atrás sobre personas recluidas aquí en Uruguay que forman parte del primer comando capital.
5: El diputado nacionalista Pablo Abdala lo planteó y por unanimidad la Comisión de Seguridad y Convivencia de la Cámara de Diputados aprobó la citación al ministro del Interior Carlos Negro para que explique el informe presentado por su cartera ante el Mercosur. Dicho análisis refleja una decena de personas vinculadas al grupo narcotraficante brasileño Primer Comando Capital, el PCC, que están privados de libertad en cárceles uruguayas. En concreto, según el informe, son 51 las personas que están presas vinculadas al PCC y 88 en total pertenecen a organizaciones narcotraficantes brasileñas. Carlos Negro, ministro del Interior, afirmó que comparecerá con gusto al llamado del legislador nacionalista para actualizar el informe y hablar en privado del tema.
24: Vamos a concurrir gustosamente a contestar las preguntas que tenga que formular tanto el diputado Dara como cualquiera de los integrantes de la Cámara. La información que nosotros tenemos con gusto la vamos a aportar en la medida que un ámbito reservado como la Cámara así lo disponga.
25: ¿Lo preocupa el informe que se dio a conocer, los datos que tiene Uruguay en base a esto? ¿Es preocupante la situación?
24: El informe que se dio a conocer es un informe que no está actualizado. Nosotros tenemos informes que sí están actualizados y lo vamos a volcar a la Cámara oportunamente.
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26: Y vamos a volver a hablar de la operación Trazador porque hay más repercusiones políticas. También el ministro del Interior, Carlos Negro, habló sobre este tema. Volvemos al móvil en vivo con Pablo Fernández. Adelante, Pablo.
27: Sí, estamos en el Senado donde se está por terminar de votar la rendición de cuentas y vos decías, Vivi, repercusiones políticas. Lo primero, aclarar que en la conferencia de hoy más temprano, Jorge Gandini lo que hizo fue ponerse a disposición de Fiscalía y de la Junta de Ética y Transparencia, la conocida Junta Anticorrupción. Lo habíamos dicho ayer que también el Frente Amplio había solicitado se trate este tema. La JUTEP se va a reunir el jueves y posiblemente pueda ingresar el caso de la contratación de un asesor vinculado al lavado de activos por parte de un edil de la coalición republicana del Partido Nacional. Pero no son las únicas repercusiones políticas porque en las últimas horas los integrantes del directorio del Partido Nacional han conversado sobre la posibilidad de tomar algún tipo de acción, sí llevar este caso a la Comisión de Ética para que sea analizado. Eso ha sido el posicionamiento de algunos dirigentes, por ejemplo, el de el senador blanco Javier García, el de Sebastián da Silva, que decían, bueno, si no hay nada para ocultar, que la Comisión de Ética lo analice. Y el edil en cuestión está en estos momentos en China. Este caso, recordemos que tuvo la condena el viernes. Eso ha sido cuestionado también porque algunos dirigentes blancos decían, bueno, ¿por qué no vuelve de inmediato teniendo en cuenta la gravedad? En las últimas horas, el edil Gonzalo Gómez escribió una carta al presidente del directorio del Partido Nacional, Álvaro Delgado, que va vamos a compartir a continuación. Quería transmitirle a ti en calidad de presidente del partido que ante los hechos ocurridos en estos últimos días en relación a Pablo Leyva, que es el condenado por lavado de activos, su detención y posterior condena en el marco de la investigación que ha tomado Estado Público, quiero ponerme a total disposición del Partido Nacional. Llego a Uruguay el 26 y me gustaría poder comparecer ante el directorio al ámbito que se entienda pertinente para poder explicar personalmente todo lo sucedido y responder con total tranquilidad todas las preguntas que los compañeros consideren pertinentes. Para mí es importante poder hacerlo y quiero que el partido tenga de mi parte todas las explicaciones que entienda necesario. Esto es lo que escribió Gonzalo Gómez en las últimas horas desde China, donde está en estos momentos, al directorio del Partido Nacional. Te escucho, Viviana.
26: ¿Sabemos qué está haciendo Gómez en China?
27: Bueno, lo he consultado y no me han transmitido esa información, y consulté justamente por esto, porque algunos dirigentes decían, ¿por qué no vuelve inmediato teniendo en cuenta la gravedad de la situación? Y increíblemente la respuesta puede llamar la atención, pero me decían que es un tema de pasajes y del costo del pasaje por adelantar el pasaje. Pero como digo, en esta carta vuelve el sábado 26 a Uruguay y se va a poner a disposición. Pero antes, este jueves en la Junta Departamental de Montevideo, donde Gómez es partícipe de esa bancada de ediles de la coalición, se va a reunir el juez y va a ser la primera instancia personal que van a tener los ediles blancos y colorados para conversar de este tema. Tú decías que hoy se pronunció el ministro del Interior, Carlos Negro, y fue consultado justamente por la operación trazadora. Si te parece, vamos a compartir las palabras del ministro del Interior sobre esta operación.
26: Dale.
24: La preocupación del narcotráfico, la incidencia que tiene el narcotráfico, el dinero producto del narcotráfico en las estructuras de un país, en las estructuras políticas, pero también económicas de un país, toda la problemática que genera el lavado de dinero como distorsión de un sistema económico en el país, en la región y en el mundo, por supuesto que preocupa al Ministerio del Interior.
25: Y en particular que el vínculo de la política quede reflejado explícitamente a raíz de un operativo, ¿qué reflexión le merece?
24: Bueno, nosotros estamos investigando, esta es una investigación más de las muchas que tenemos. No nos olvidemos que en estos últimos 15 o 20 días la Policía Nacional ha participado de operativos con incautaciones que llegan casi a los 700 kilos de drogas, y eso sin contar a todo lo que es el esquema patrimonial y de lavado de dinero que produce esa droga, todo lo cual es el contenido de una investigación que, como todas las que tienen o las que conciernen a los fenómenos de narcotráfico y lavado de activos, son muy complejas. Llevan tiempo, en algunos casos más, en otros menos, pero que llevan tiempo y que hay que esperar pacientemente a que la investigación vaya arrojando los resultados que esperemos que arroje. Por lo demás, que responda quien tenga que responder.
26: Bien, y hubo también, Pablo, una reacción oficial desde la Fuerza Política de Gobierno, desde el Frente Amplio. El secretariado emitió una declaración.
27: Sí, y déjame hacerte la siguiente precisión, porque al momento ningún partido político todavía se ha expresado públicamente de esta operación trazador o de lo ocurrido con el edil del Partido Nacional. Hasta el momento no hay ninguna declaración institucional. Lo que leímos recién del edil es una carta privada que manda al directorio que compartimos con los televidentes de Telenoche. Y lo que vamos a compartir a continuación también es una declaración interna del Frente Amplio, del secretariado, que emitió en las siguientes horas y que fue compartido por los dirigentes del Frente Amplio.
6: La resolución emitida por la Fuerza Política refiere a las tres condenas a integrantes de una organización criminal por la operación Trazador en el marco de una investigación realizada junto a la Dirección General de Represión al Tráfico Ilícito de Drogas. En el documento, el Frente Amplio señala que las condenas despertaron otras alarmas luego de constatarse que uno de los imputados mantuvo una activa participación en la actividad política, desempeñándose como asesor de un edil del Partido Nacional. El riesgo permanente de penetración de fondos proveniente del crimen organizado requiere una celosa defensa por parte de nuestra fuerza política, de las instituciones, la confiabilidad del sistema político y sus instituciones, afirma la resolución. Por tal motivo, el Secretariado Ejecutivo convocó a sus bancadas en la Junta Departamental de Montevideo y en el Parlamento para analizar el tema y adoptar acciones al respecto.
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1: La Dirección General Impositiva realizó una advertencia a los contribuyentes que presentan algunas inconsistencias en el pago de impuestos. Vamos a ver los detalles.
7: A través de un comunicado, desde la DGI informaron que comenzaron a enviar comunicaciones a pagadores de IVA servicios personales en los que se identificaron inconsistencias en el cumplimiento de las obligaciones tributarias con el objetivo de facilitar su detección y promover su corrección oportuna. En el documento afirman que hubo algunos casos en los que el IVA compra declarado no guarda una relación acorde con el IVA ventas de acuerdo con las estimaciones realizadas para contribuyentes de este segmento. Señalan también que esta situación constituye un indicio de que no se haya documentado la totalidad de los ingresos o de que se hayan realizado deducciones de IVA compras no admitidas. Informan además que los contribuyentes comprendidos recibirán un mensaje a través de la bandeja de comunicaciones en la que se informará sobre la situación observada y se recomienda revisar su situación tributaria y realizar las correcciones necesarias. En los casos donde las situaciones comunicadas persistan, la calificación de riesgo de los contribuyentes podría verse afectada y dar lugar a acciones de fiscalización o controles por parte de la DGI.
1: Y a esta hora el colega periodista Alfonso Leza está presentando su nuevo libro de investigación periodística y está allí cubriendo este acto. Nicolás González, Nico, te saludo, ¿cómo te va?
8: Muy bien, Jaime, estoy aquí en la librería Puro Verso, muy lindo lugar este aquí en el sótano que tiene por la calle Cuarem, llegando a 18 de julio, seguramente lo conocerás, vos que sos un amante de los libros. Bueno, aquí hace un ratito Alfonso Leza estuvo presentando este libro que se llama A Cara de Perro. Hace un ratito habló con Telenoche y contó por qué este título. Habla de una entrevista personal que durante 2 meses le hizo a Lucas Mancilla, uno de los dirigentes que integró el movimiento de liberal Tupamaro, que precisamente fue muy importante en su momento para el desarme de la guerrilla. Bueno, vamos a escuchar lo que nos dijo Alfonso Leza sobre el contenido de este libro que ya desde la jornada de ayer está a la venta en todas las librerías del país.
9: Para mí es un libro muy importante porque habla de una cara totalmente desconocida del MLN, un hombre que fue uno de los más importantes dirigentes de los Tupamaros, y toma una decisión, encabeza una decisión, que lo siguen otros Tupamaros, de acabar con la lucha armada en 1974, octubre del 74, y termina en Europa. Reconociendo el liderazgo de Wilson, muy cerca de Wilson, y transformándose en hombre de, así como había sido de mucha confianza de Sendic, de mucha confianza de Wilson, en instancias muy importantes. El A Cara de Perro, que hay que explicarlo un poco, refiere a el énfasis que pone en un momento diciendo que la decisión de haber dejado la lucha armada fue la mejor decisión que pudieron haber tomado, porque hubiera sido una masacre, y eso hay que defenderlo a cara de perro, dice, e insiste, a cara de perro.
8: Oye, Alfonso, acá ya vemos que mucha gente lo está comprando. Este libro queda en todas las librerías.
9: Sí, ya está en venta desde ayer y hoy ya totalmente distribuido.
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4: Le agradecemos a Nico y vamos a hablar de música porque la abuela Coca está de cumpleaños y allí está Alexis Trucido. Nos vamos al contacto con él. Alexis, adelante.
10: Un cumpleaños número 35, Emilio, en el que la abuela va a volver a cantar para vos y para un montón de gente que sin duda tiene muy entusiasmados en este especial retorno que va a ser el próximo 17 de octubre en la Rural del Prado. Es así, van a cantar para muchísimos.
14: Sí, la idea es esa, festejar 35 con todo el público de la abuela Coca, y viene lindo, por suerte. Se está vendiendo bien, es el 17 de octubre, esperemos que la fiesta sea completa, obviamente.
10: ¿Qué significa este retorno?
11: Es muy emocionante y este, en este caso, un show tan grande, la verdad que vamos a poner mucha carne en el asador, revisando lugares que hace tiempo, canciones, repertorio que hace tiempo que no revisamos. Va a ser una celebración, la verdad.
10: ¿Y hay alguna otra novedad? Porque hay un vinilo ahí que está circulando y que está volviendo a sonar. Miren esto lo que es. Contar
12: el barrio, bueno, es el tercer disco de la banda, muy representativo, que justo hoy cumple 25 años de ser lanzado, y ahí hicimos una reedición en vinilo que tanto queríamos y que ya está disponible para todos, y en el día del show va a estar disponible para que se puedan llevar también el vinilo de La Abuela Coca, El Ritmo del Barrio.
10: Lo mirás con un cariño.
11: Sí, totalmente.
10: ¿Por qué?
11: Porque es un sueño para nosotros. Aparte, algunos de nosotros que tenemos donde escucharlo, somos muchas veces soñamos con tener un disco de La Abuela Coca, en disco de pasta, que te lleva a todo tu recorrido de niño, de joven, escuchando discos que me sé todo, cómo empiezan, el ruidito que hacían, todo, sé dónde saltaban. Y bueno, que la abuela entre a ese universo de pasta, está lindo. La verdad que era una cosa que nos hacía mucha ilusión.
10: Hasta de cassette estaban hablando recién en esta entrevista extendida para esta presentación. ¿Qué le decimos a la gente para el próximo 17 de octubre?
12: Que comparta con nosotros este 35, que lo estamos haciendo con mucho amor, con muchas ganas, que vamos a presentar canciones de toda nuestra historia y queremos que estés en el fuego, 17 de octubre en La Rural.
10: Muy bien. Bueno, vuelve La Abuela Coca el próximo 17 de octubre, Rural del Prado. Ya hubo gran presentación, pero habrá mucho más para disfrutar.
4: Excelente, Alexis, muchas gracias por el aporte de allí. Qué lindo volver a escuchar música desde el lugar físico, justamente la música en un disco. Ha hecho que hemos perdido mucho la costumbre por estos días. Ahora sí, Jaime, con más información aquí en Telenoche.
1: La Suprema Corte de Justicia desestimó el recurso presentado en su momento por la ANEP y avaló que los niños de la comunidad menonita sigan estudiando en su casa.
13: La ANEP había presentado un recurso de casación por el caso de los padres de la comunidad menonita de Florida, que resolvieron no enviar a sus hijos a una escuela local, sino que optaron por la educación en casa. De acuerdo con la sentencia, los argumentos de la Suprema Corte, que desestiman dicho recurso, señalan que la obligatoriedad de la educación en el país se vincula con el deber de los padres y responsables de procurar la asistencia regular de niños, niñas y adolescentes a los centros, según recoge el diario El Observador. En este sentido, consideran que se reconoce a los padres y tutores la libertad de elegir maestros e instituciones. Esa libertad no habilita a sustraer a los niños del sistema educativo formal, sino que permite optar entre instituciones que satisfagan las exigencias estatales, dice la sentencia. Además, cita el artículo 68 de la Constitución sobre la libertad de enseñanza y que no existe una prohibición expresa de educación a distancia o en modalidad homeschooling, es decir, educación en casa. La Corte cita también una reforma introducida en la LUC que eliminó la obligación estricta de inscribir formal a los niños en un instituto educativo uruguayo para exigir en su lugar que la familia contribuya en su educación. La sentencia también hace referencia a que niñas de la comunidad concurren de lunes a viernes al centro educativo menonita, habiendo aprobado asignaturas como matemáticas, ciencias e idiomas.
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26: A una pregunta que llegó en la jornada de hoy. ¿Se viene la ciudad del futuro a Uruguay? Sobre este tema, Fede Ananía nos amplía. ¿Qué es esto, Fede? Bienvenida.
15: Bien, generó mucha curiosidad. Una comunidad tecnológica que parte desde Silicon Valley eligió Uruguay para instalar lo que llaman una ciudad del futuro. Esta comunidad se llama Praxis y ese es su creador, Dryden Brown. Tiene solo 30 años, pero creó una comunidad virtual para instalarse físicamente en un lugar. Y estuvo recorriendo el mundo, hasta consideró Groenlandia y dijo, Polonia me parece el lugar ideal. Y lo va a hacer dentro de lo que es este gran proyecto Más Colonia, de ciudad inteligente, ciudad amigable con el medio ambiente. ¿Quiénes forman parte, ¿no?, de esta comunidad?
26: Comunidad, sí. ¿Quiénes son?
15: Muchos tienen que ver con la tecnología, empresarios, entusiastas, y están buscando crear una especie de nación utópica donde vivir para lo que dicen el mundo post-inteligencia artificial, que no nos queda muy claro qué es eso, pero sí que ellos entienden que el mundo va a cambiar con la inteligencia artificial y buscan un lugar tranquilo donde estar.
26: A ver, esta ciudad del futuro requiere de una inversión importante, me imagino.
15: Sí, multimillonaria. Se habla de que han reunido millones de dólares de distintos fondos importantes en Estados Unidos y que podría alcanzar los 1.000 millones de dólares.
26: ¿No es un hecho o sí?
15: Lo hablan como un hecho, ya lo anunciaron, lo dio el New York Times. Ellos en sus redes sociales están publicando este entusiasmo por la llegada a Uruguay y tienen el interés de 2.500 miembros que se vendrían a vivir a nuestro país. Él mismo, el propio fundador, dice que ya en diciembre se va a instalar acá en Uruguay.
26: Bueno, bien, seguramente de mucho que hablar este asunto, pero vamos a ver el primer informe de esta ciudad del futuro.
13: El tour mundial ha concluido. Hemos elegido Uruguay, dijo Dryden Brown, el líder de Praxis, en una entrevista, según confirmó el New York Times. Un país al que describió como la Suiza de América, con buenas olas y suficiente belleza natural para atraer a ejecutivos de la tecnología, a los que la inteligencia artificial les quitará el trabajo. Al momento, Praxis ha firmado un acuerdo no vinculante con Eduardo Bastita, el líder del proyecto Más Colonia. Brown tiene previsto instalarse en Uruguay en diciembre y dijo que varios miembros de su comunidad comenzarán a ocupar los primeros edificios en Más Colonia en 2027. Describió a los residentes de la comunidad como personas talentosas que buscan prepararse para un mundo marcado por la inteligencia artificial. Su visión más ambiciosa está inspirada en crear una especie de mini nación, pero aseguró que se va a regir bajo las normas y la legislación uruguaya. En 2021 comenzó a juntar fondos con el objetivo de llevar adelante su proyecto y obtuvo millones de dólares de la firma de capital de riesgo del creador de OpenAI, Sam Altman, y de Alameda Research, creada por Sam Bankman-Fried, un líder en el mundo de las criptomonedas condenado por fraude. La inversión podría llegar a los 1.000 millones de dólares. Según Brown, en la ciudad de Praxis habrá yoga, buenos DJs y eventos culturales, aunque inicialmente se hablaba de un lugar con sus propias reglas.
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1: Cambiamos de tema. La Intendencia de Montevideo comenzó a plantar árboles en Boulevard Artigas. ¿Qué es lo que está haciendo? Está sustituyendo las palmeras que fueron afectadas por el picudo rojo.
0: El árbol elegido por la Intendencia es Ibirapita. Se trata de un árbol autóctono, de gran porte, que puede alcanzar los 20 metros de altura y desarrollar una copa amplia, capaz de generar sombra en un área extensa. Se trata precisamente de recuperar sombra y generar un paisaje nuevo en la avenida. Este árbol, asociado tradicionalmente con José Artigas, se destaca por sus cualidades estéticas. Durante el verano y principios del otoño, su copa se cubre de una abundante floración de color amarillo intenso. En Montevideo existen ejemplares en avenidas como Libertador, Centenario, Italia y Damaso Antonio Larrañaga. Los trabajos en Boulevard Artigas abarcarán el tramo comprendido entre Cuña Pirú hasta el Monumento a Luis Valleverres y desde allí hasta Avenida Millán.
1: Obviamente cambia mucho el paisaje de Boulevard Artigas no será el mismo, pero de todos modos también opinaron los vecinos de uno de los barrios de allí del entorno, Jacinto Vera.
16: Y sin duda para la mayoría de los vecinos que transitan por Boulevard Artigas, el no ver las palmeras deja un dejo de nostalgia, pero de todas formas ante la plantación del Ibirapita lo ven con buenos ojos.
17: Yo enfrente de mi casa plantaron y en pocos años se volvieron grandes. El problema que tiene son las raíces.
16: Claro. Y claro. ¿Se extrañan las palmeras?
17: Sí, claro, cómo no se van a extrañar.
16: Pero por lo menos va a haber sombra a la vuelta, ¿no?
17: Sí, claro.
18: Por ejemplo, en la zona del peaje de Mendoza, ahí digo, es una pena ver ese panorama como quedó todo destruido por el picudo.
16: Pero en Boulevard era un clásico, ¿no?
18: Totalmente. La verdad que era muy lindo.
19: La verdad que lo vamos a extrañar, pero bueno. Sabrán por qué plantan ese otro árbol.
16: Por lo menos se cambia y se planta otro árbol.
19: Sí, porque así, sin palmera o con las palmeras como están.
16: Complicadísimo, ¿no?
19: Sí.
16: No. ¿Andás mucho por acá?
19: Salgo a caminar todos los días.
4: Vamos a ampliar la información policial. 6 efectivos completaron un nuevo curso de operaciones especiales. Superaron varias instancias y fueron destacados por parte del ministro del Interior, Carlos Negro.
2: Fueron 9 semanas de entrenamiento, exigencia y disciplina para formar los nuevos operadores especiales de la Policía Nacional.
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2: El curso comenzó con 40 postulantes, solo 22 ingresaron y 6 lograron completar todas las etapas de esta formación especializada.
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21: Precio promedio en dólares por kilogramo en cuarta balanza. El novillo gordo cotizó esta semana a $5.78, la vaca a $5.39 y la vaquillona a $5.73. Para el mercado de la reposición, el ternero cotizó esta semana a $4.58, la ternera a $4.33 y la vaca de invernada a $2.50.
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22: Complementamos la información deportiva y nos vamos a meter en los Juegos Odesur porque llegó una nueva medalla y además medalla de oro, en este caso para Santiago Catrofe, que allí en los 10.000 metros obtuvo la medalla de oro, pero además récord sudamericano, 28 minutos, 16 segundos, 17 décimas, superando el récord que existía desde el 2014 con el ecuatoriano Byron Piedra. Incluso sacando 30 segundos de ventaja con aquel récord. 9 fueron los segundos que sacó en cuanto a la ventaja con el segundo en esta ocasión para el uruguayo de 27 años, que el jueves además va a tener la final por los 5.000 metros en una modalidad en la que ya viene de ser campeón en la anterior edición justamente de estos Juegos Odesur, y allí llegaba con mucha tranquilidad, saludando, aplausos. Medalla y récord para Santiago Catrofe, entonces, que suma la medalla número 11 de oro para Uruguay. Son 32 ya en total para esta delegación. Y obviamente la importancia para él, que era uno de los designados a pelear por sumar medallas. Y obviamente con la expectativa de no solo colgarse la bandera, sino también colgarse la medalla de oro. Además, el hockey también trae 2 medallas, en este caso de bronce, una histórica, porque es la primera vez que en la rama masculina se logra justamente una medalla. Fue en empate 1-1 frente a Brasil, definición por penales, y entonces primera medalla para Uruguay, que además era la número 400 en la historia de los Juegos Odesur para la delegación celeste. Allí los cimarrones que festejaron con las cimarronas, porque después justamente la rama femenina iba a tener su definición para también quedarse con la medalla de bronce, en este caso con un trámite que le brindó mayor tranquilidad. Victoria 9-0 frente a Paraguay. La gran destacada fue Manuela Villar, que anotó 3 goles, y de esta forma entonces el hockey se trae 2 medallas de bronce. Ya en el primer tiempo había sacado 5 tantos de diferencia y en este caso se queda con una nueva medalla.
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22: Y vamos a meternos ahora en la situación de Rampla Junior, porque recuerden, la semana pasada les mostrábamos la protesta de los hinchas en la Asociación Uruguaya de Fútbol solicitando una prórroga para los acreedores. Bueno, se aprobó justamente la prórroga de 60 días con el BPS, el 95% de los votos fueron a favor y de esta manera hay una propuesta de pago de un 25% y hasta 30% de los créditos verificados en cuotas anuales de 10 años, eso es lo que ha propuesto la actual directiva en comunicación con Foster Gillette. Y bueno, de esta forma también genera algo de tiempo Rampla Junior para poder conseguir justamente estos ingresos y poder hacerse de esta nueva modalidad de pago que esperemos también le pueda generar tranquilidad interna a la institución. Vamos a cambiar ahora de tema, nos vamos a meter en el Balón de Oro. La elección de este año está siendo muy particular porque hay muchos candidatos, pero hay dos que se han postulado públicamente y que incluso han dado entrevistas en los últimos días, bueno, contando sus argumentos de por qué tienen que ser los mejores del mundo. Uno es Lamine Yamal, el otro Kylian Mbappé. El Balón de Oro de este año tiene una particularidad.
6: Para mí somos yo y Mbappé los dos mejores del mundo.
22: Hay dos candidatos muy confiados.
6: Que este año me lo merecería yo.
22: E incluso haciendo campaña para poder quedarse con el trofeo.
7: Hacer mi máximo y convencer a la gente que vota. Porque al final es gente como tú que votan, ¿no?
22: Sí. El francés Kylian Mbappé fue el goleador de la temporada 2025-2026. Máximo anotador también de la pasada Copa del Mundo. Y agrega una posible dedicatoria a África en caso de ser premiado.
8: Un super momento y a cada vez que yo voy en África.
22: Lamine Yamal, en tanto, fue campeón de Liga con el Barcelona y campeón del mundo con España. Pero asegura que no son sus únicos argumentos para poder ser elegido.
6: Que la forma en la que juego es mi argumento más fuerte y lo que más es diferente.
22: Y se anima a compararse con los más grandes.
6: No sé, yo pienso en Balón de Oro, pienso en Messi, en Ronaldinho, en jugadores así que son diferentes, que te hacen sonreír viéndoles.
22: Con el ego como bandera, los dos jóvenes llevan el clásico español a los escritorios del equipo.
7: Yo quiero que el Balón de Oro vuelva al Real Madrid, es el mejor club del mundo, que vuelva al Bernabéu, que vuelva a los madridistas.
22: Con una férrea campaña en busca de quién será el mejor del mundo a fin de año.
6: Bueno, yo creo que al final el Balón de Oro, como dices, es el premio al mejor jugador del año, al jugador diferente, al que disfruta viéndole jugar.
22: Veremos a ver quién se lo termina quedando. Nos vamos a meter ahora en el básquetbol porque, atención, hay dos cupos para acceder a la Liga Uruguaya del próximo año y Trubil está muy cerca de conseguir el suyo con esta victoria frente a Sayago, 81-64, que lo pone 2-1 en la serie. El jueves en Sayago se jugará el partido que puede ser definitorio para el Rojo de Pocitos, que tuvo un trámite muy tranquilo. El último cuarto ingresa 20 puntos arriba, inclusive saca una renta máxima de 22 unidades. Michael Henry anotó 26 puntos, fue el máximo goleador justamente en el local, seguido por McKinney, que aportó 12 unidades. A la vez también se está jugando la otra semifinal, que tiene a Olimpia por delante de Verdi Rojo, 2-0, y que en la jornada de hoy ya Olimpia puede cerrar la clasificación rumbo a la primera división, quedarse obviamente también con esta serie y esperar por un finalista en este caso. Nosotros vamos finalizando aquí la sección deportiva entre noche, pero continúa Jaime con más información.
1: Gracias, Iñaki, para contarles que Uruguay le concedió a Brasil parte del excedente de la cuota de carne para venderle a China. Por tal motivo, el Partido Nacional realizó un pedido de informes para conocer más detalles de esta decisión.
9: La noticia fue confirmada por el presidente de Brasil, Luis Inácio Lula da Silva, en su cuenta de X tras un encuentro bilateral que mantuvo con el presidente de la República, Yamandú Orsi, en Nueva York. Allí el mandatario brasileño le agradeció la autorización que le concedía a Brasil para el uso del excedente de la cuota uruguaya de exportación de carne bovina a China. En las últimas horas, desde Cancillería, informaron que se trata de una cuota de 324.000 toneladas anuales de carne al mercado chino que se puso en vigor por primera primera vez este año. Además, comentaron que, de acuerdo a la etapa del año en la que estamos, el Instituto Nacional de la Carne confirmó que en el 2026 Uruguay no completará la cuota, por lo que tanto Brasil como Australia solicitaron poder acceder al excedente. Afirman también que la decisión no depende de Uruguay y que esto no implica que se haya agotado la cuota de Uruguay ni la cantidad que quedará disponible para el 2026. Por tal motivo, desde la oposición, el diputado del Partido Nacional, Juan Martín Rodríguez, se realizó un pedido de informes por esta situación.
10: Nos llama la atención que en nuestro país tenemos que tomar conocimiento de esta situación a partir de una publicación del presidente brasileño, y no ni de un comunicado de presidencia, ni de la Cancillería, ni de las expresiones del propio presidente de la República cuando hizo pública esta reunión. En segundo lugar, entendemos que este tipo de acciones se enmarcan en una lógica cipaya con Itamaraty o con Plan Alto, en el marco de una campaña electoral que, en la cual se encuentra Brasil. Realmente nos preocupa en base a qué normativa jurídica.

0: La solución de las deudas de los productores.
1: Un plazo de 10 años con una tasa que ahora que está acordado esto, la garantía la va a poner el Estado con el sistema SIGA en un 50%, la industria molinera, que es la principal financiadora del cultivo en el Uruguay, va a respaldar en un 40% este crédito, y un fondo de garantía solidario, que es lo nuevo y capaz que es lo más interesante que tiene esto, que se va a crear con el aporte de todas las bolsas de arroz que se produzcan en el Uruguay.
0: El acuerdo llega tras casi un año de negociaciones.
1: Desde octubre del año pasado nosotros la venimos trabajando, se lo planteamos al Ministerio de Economía, la Asociación de Cultivadores se lo planteó, después invitamos a la Gremial de Molinos a acompañarnos en este desarrollo de esta herramienta, y creo que nosotros, el equipo técnico de ACA, trabajó mucho en este tema, nosotros contratamos una asesoría particular también para que nos diera una mano con esto, y la directiva de ACA trabajó mucho. Yo creo que sí, que hay conformidad, y esperemos que no sea una situación más y que se logre pasar, que aparte, al ser voluntario, el productor va a tener la posibilidad de tomar exclusivamente lo que necesite. Insistimos mucho en que tenía que llegar esto ahora, que es cuando se está alargando la siembra.
2: Volvemos a salir al mundo para contarles que el huracán Polo comienza a tomar fuerza y ahora amenaza el Pacífico mexicano, sobre todo con el pronóstico de fuertes lluvias.
3: Polo pasó del primer al máximo escalón de la escala Saffir-Simpson en menos de 24 horas. El Centro Nacional de Huracanes informó que el tifón experimentará algún fortalecimiento adicional en las próximas horas, pero se pronostica que permanezca en alta mar. Las autoridades mexicanas están en alerta. En estados del Pacífico como Guerrero y Michoacán, los primeros afectados por la fuerte lluvia suspendieron clases. Polo se ubica a 355 kilómetros de las costas de Guerrero, donde queda el balneario de Acapulco. En playas y avenidas de ese popular destino turístico, policías transmitieron el lunes por megáfonos mensajes sobre la posibilidad de tormentas eléctricas en la zona. Te recomendamos realizar acciones de prevención en tu casa o trabajo, revisar las condiciones de seguridad en tu domicilio y ubicar tu refugio temporal más cercano, alertaban. Acapulco fue devastada por el huracán Otis en el año 2023. La temporada de ciclones en México se extiende de mayo a noviembre y afecta cada año tanto las costas del Pacífico como las del Atlántico. Este año se perfila muy intenso por la presencia del fenómeno del Niño.
4: Recuerda, tu seguridad es lo más importante.
2: Vamos ahora hacia Estados Unidos. El presidente Donald Trump amenazó con el infierno a Irán. Esto fue durante la Asamblea General de Naciones Unidas que se inició en el día de hoy. Allí Donald Trump lanzó una advertencia también para América Latina.
3: Estados Unidos vuelve a ser respetado en el mundo, se vanaglorió Trump en el inicio de la Asamblea General de la ONU, donde firmó un acuerdo de seguridad para instalar dos bases militares en Groenlandia. Inmerso en una guerra con Irán, Trump ofreció una disyuntiva a Teherán. Tengo que tomar una decisión importante. ¿Se llegará a un acuerdo con Irán?, se preguntó en la tribuna de la ONU. O los arrastro al infierno sin la posibilidad de supervivencia, añadió. Están esperando a ver qué tal me va en las elecciones de medio término. Lo que no se dan cuenta es que yo no me presento, advirtió, en alusión a las elecciones para renovar parcialmente el Congreso estadounidense el próximo 3 de noviembre. Trump afirmó que Estados Unidos reafirmará sus intereses en todo el mundo, empezando por América Latina. Estados Unidos ya no permitirá que las amenazas contra América ganen terreno en ningún lugar del hemisferio occidental y, de ser necesario, utilizaremos nuestro poderío militar sin igual, advirtió, en referencia a las bandas de narcotráfico.
5: Y volvemos a hablar de música y vamos a hablar de rock, porque Los Traidores celebra los 40 años de su disco debut, Montevideo Agoniza, y lo hará con un show en la Plaza de los Toros y otro en la Trastienda.
6: En 1986, en plena salida de la dictadura, la banda de rock uruguaya Traidores lanzó su disco debut Montevideo Agoniza, que le puso voz a una época muy particular y estuvo rodeado de polémica.

Lucas. El álbum fue editado por el sello Orfeo en una estética de punk y tiene los clásicos como La lluvia cae sobre Montevideo. Flores en mi tumba. Juegos de poder y No estoy loco, que siguen sonando como el primer día. La banda actualmente está integrada por Juan Casanova y Víctor Natero, fundadores de Traidores, a los que se integraron Nicolás Rodríguez en batería, Miguel Nieto en el bajo y Fernando López en guitarra. A 40 años de este trabajo, Traidores realiza conciertos de celebración para tocar íntegro Montevideo Agoniza y se presentará el 9 de octubre en la Plaza de Toros de Colonia y el 5 de noviembre en La Trastienda. Además, tocarán dos nuevos temas como adelanto de la grabación del próximo álbum.

0: Ya lo saben, y además saludamos a quienes lo están haciendo en este momento, porque sabemos que son muchos. 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
3: Se necesita persona para trabajar como parrillero. Presentar currículum en Entre Brasas, Mercado Don Francisco.
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14: La voz de Melo le informa el tiempo en la ciudad.
15: Tiempo que se presenta nuboso, cielo cubierto.
14: Con una temperatura.
15: Va en descenso, 9 grados 2 décimas.
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18: Es así, Jaime, estamos en Avenida Libertador, ustedes ven, a metros del Palacio Legislativo. Y déjame, en minutos vamos a compartir las imágenes que nos acercaron los televidentes. Pero más que chapas, un portero eléctrico. Y la modalidad es la siguiente: edificios antiguos que, como ustedes ven, tienen chapas antiguas de bronce, que estas todavía están. Pero este fue uno de los edificios asaltados por estas personas que nos dicen los vecinos. Están en situación de calle y roban los distintos porteros. Dejan la bicicleta acá y, como ven en las imágenes que nos acercaron, se llevaron el portero eléctrico completo. Los vecinos que nos compartieron las imágenes, que estamos compartiendo con ustedes, nos decían que ahora, exactamente, ahora la decisión fue, arreglar el portero primero y poner un portero eléctrico más moderno, y lamentablemente perdieron ese portero antiguo, pero además lo que nos dicen es van a tener que enrejar, Jaime, para que no se sigan robando los petillos, porque esto sigue siendo de bronce. Claro. Los delincuentes lo que hacen es tratan de sustraer esto, en este caso es más difícil, para venderlo y así obtener dinero para consumir. Eso es la información que nos comparten los vecinos. Lo que solicitan justamente es, además de más patrullaje, que se instalen cámaras de videovigilancia para poder hacer el recorrido. Ese robo que ustedes estaban viendo, que compartimos con los televidentes, ocurrió a las 4 de la mañana y lo hizo una persona que dejó la bicicleta acá, se dirigió al portero y lo sacó en segundos nomás, se llevó ese portero eléctrico. A las pocas cuadras robó otro portero, y esto es lo que nos están diciendo, es en plena Avenida Libertador, donde son edificios habitualmente antiguos, que tienen todavía este tipo de metales, lo están sustrayendo con gran facilidad. Por eso es que los vecinos nos acercaban estas imágenes para solicitar a las autoridades más patrullaje y más videovigilancia, justamente para frenar esta ola de robos en los porteros eléctricos. Agradecerle a los televidentes que nos han acercado el material a través del WhatsApp de Telenoche, y vamos a seguir indagando sobre qué medidas de seguridad se están tomando en la zona. Sabemos que se ha incrementado el patrullaje en Avenida Libertador justamente por estos robos. Es la información, Jaime, que por ahora tenemos para compartir acá desde el barrio El Aguada, donde los vecinos nos comparten estos lamentables episodios.
0: Gracias, Pablo, y realmente es impresionante cómo queda la situación allí, ¿no? Ese hueco que queda y filmado sin ningún tipo de problemas. Bueno, en fin, sigue Vivi.
19: Y ahora sí, oficialmente se terminó el invierno, muy a pesar de Jaime Clara, pero no fue cualquier invierno, fue uno de los más nublados de la historia. Y esto obviamente tuvo un efecto de nosotros, que cuando salió el sol le sacábamos fotos. Bueno, Gisela Moreira estuvo trabajando en este tema.
20: Seguramente para usted no es novedad. Ya se dio cuenta de que este invierno ha sido muy gris. Pero lo que ahora se sabe es que ha sido el más nublado en mucho tiempo.
21: Sí, tuvimos básicamente, por lo menos yo digo, de la mitad del invierno para acá, o sea, lo que sería de mediados de julio y durante todo agosto, días muy nublados, muy con cielos cubiertos.
20: Los primeros registros dicen que el bimestre julio-agosto de 2026 tuvo un promedio de horas de sol diarias de 3,9, el valor más bajo desde el inicio de la serie en 1965, o sea que abarca 62 años de mediciones. Estos datos surgen de un relevamiento realizado en dos estaciones de Ignea.
21: Esto no permitió que el sol, diríamos, calentara la superficie, por lo tanto las temperaturas del aire estuvieron por debajo de lo normal. Ahora agosto, por ejemplo, terminamos agosto 2026 con prácticamente un grado en promedio por debajo de los valores normales en promedio en Uruguay. Prácticamente estuvo, diríamos, entre el 20% de inviernos más nublados que hemos tenido de registro, ¿no? Para entenderlo, digo, lo que provoca el cielo cubierto es que las temperaturas que normalmente uno debería alcanzar en las horas, primeras horas de la tarde, las temperaturas máximas, estuvieron muy deprimidas, ¿no? Muy por debajo de lo normal. Pero el sur del país, el sur del Río Negro, todavía estuvo más frío, digamos, que en el caso del norte, ¿no?
20: La ciencia todavía continúa investigando cuánto impactan exactamente las variables climáticas en la salud mental. Sin embargo, cada vez hay más consenso en que el tiempo no solo cambia el paisaje, también modifica, aunque sea de manera sutil, la forma en que sentimos, pensamos y reaccionamos.
1: No es la lluvia o no la lluvia, sino la luz solar que nos afecta directamente en todo lo que es nuestro sistema biológico más primario, ¿no?
21: Vimos acá las estadísticas, todavía las estamos haciendo, pero básicamente estamos hablando de que este invierno estuvo entre lo más, nublado que tenemos en la historia, ¿no?
1: Capaz que han escuchado hablar del ritmo circadiano, ¿sí? Que es esto de que cuando sale la luz, nosotros segregamos ciertos neurotransmisores, que cuando no está la luz, vienen otros, ¿no? En el caso de la luz solar, impacta directamente en lo que es el sistema biológico, que tiene que ver con la serotonina, que es lo que nos genera bienestar, ¿sí? Motivación. Si pensamos la luz solar, yo a veces la equiparo como fuera un panel solar, ¿no? Que no, si el panel no se carga, lo mismo pasa con nuestro cerebro.
20: La falta de luz solar puede influir directamente en la producción de serotonina, neurotransmisor vinculado con la regulación del estado de ánimo, el descanso y la sensación de bienestar.
1: Sí, cuando cae el sol, nuestro cerebro empieza a mandar melatonina, que a veces la alteramos con los celulares, las pantallas, pero no deberíamos, y esto hace que nos dé más sueño. Entonces la persona, con muchos días de recibir esa luz, empieza a estar con mucho más apatía.
20: Como consecuencia, muchas personas sienten más cansancio, menos concentración y poca energía para realizar actividades.
1: Estamos menos motivados, menos con sensación de bienestar. Ojo, no afecta a todos por igual, hay que aclarar eso también, ¿no? Esto de la luz o no, hay cuestiones predisponentes, por ejemplo, si hay antecedentes depresivos, esto puede afectar más, los adultos mayores les afecta más, ¿sí? Y aquella gente que habitualmente está trabajando con luz artificial también es más afectada con esto, porque pasa con esa luz artificial ya afectado y encima no tiene esa recarga.
20: Para la psicología ambiental, rama que estudia cómo influyen los espacios físicos en las personas, el contexto climático tiene un peso importante en las emociones. Los ambientes luminosos y abiertos suelen estimular más actividad y sociabilidad, mientras que los escenarios grises o sombríos favorecen la introspección y en algunos casos la tristeza.
1: Yo definiría que el síntoma es más la apatía que lo que puede ser depresión o tristeza. Hay personas que lo manifiestan como depresión y en realidad lo que están teniendo es menos ganas, menos motivación, ¿sí?
20: Los especialistas aconsejan no modificar las rutinas a pesar del clima. Además, se animan a darnos algunos consejos.
1: ¿Qué altera también? Conductas de sueño, que hay que tratar de no modificar, mantener rutinas de sueño, que no porque esté así nublado, bueno, duermo de tarde o duermo de día, porque ahí empezamos a alterar todo, ¿no? Tratar de no modificar tanto las conductas habituales, aunque no haya sol. Si se sale a caminar, salir a caminar, ¿sí? O vincularse o tratar de socialmente verse un poco más de lo que lo hace habitualmente, ¿sí? Cuando no estamos viviendo esta situación.
20: En personas predispuestas a la ansiedad o a cuadros depresivos, estos días pueden intensificar síntomas preexistentes. Incluso existe un trastorno reconocido como trastorno afectivo estacional, una forma de depresión asociada a los meses con menos luz natural. Aunque suelen registrarse más en países con inviernos extremos, especialistas advierten que cambios climáticos persistentes también pueden afectar emocionalmente en otras regiones.
1: Y en un grado